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0: Sí, de repente andamos ahí como que hablando bien confiados y resulta que chale, sí, no se escuchaba nada.
1: Aquí, Javi, yo tenemos, acabamos el programa todo completo y no sabemos si lo están escuchando.
0: De repente ya hasta no sabemos dónde tenemos los pies en este viaje intergaláctico, pero pues al norte es el sur es el norte.
1: Exactamente, nada más confírmenos por favor que todo se está escuchando bien y con eso.
0: Va, yo creo que vamos bien, chido. Entonces, a ver, sí, probando.
1: Todo en orden, todo
0: sí,
1: en orden.
0: ¿No? Sí.
1: Estamos aquí revisando. De hecho, hoy nos acompaña Juan Mecánico.
0: Sí, hoy sí, Juan Mecánico se la está
1: el
0: rifando.
1: Más guapo de todos está
0: bruto. Ahorita ya nos va a dejar la nave bien tuneada. Ya le vamos a ahora sí que respetar al motorcito. Le vamos a echar de la Rogelia porque las últimas veces nos hemos pasado de lanza. No hemos estado ahí teniendo el consentimiento adecuado de la máquina. Entonces, ahí poco a poco.
1: Dice, Hugo, te escuchas muy lejos. Javi, sí se escucha.
0: A ver, acércate. Entonces, más, compadre.
1: Hay que corregir un poquito el micrófono de Hugo. Ya nos pueden decir aquí. A ver, Carlita, dinos si me escuchas, Carla. Sí.
0: Raza, su feedback es muy importante para nosotros.
2: Sí,
0: por
2: su
0: favor,
2: retroalimentación. No nos... Muchas gracias, gente.
1: Dice Alecuí que ya se escucha mejor.
0: Ea.
1: Eso es bueno, eso es bueno.
2: De hecho, aquí con Juan Mecánico no crean que, o sea, vamos a fallar. O sea, con él ya estamos del otro lado.
0: Sí, no, por lo menos vamos a saber qué está pasando. Porque las últimas veces era de que, no cunde el pánico, auxilio.
2: Sí, pero ahora que ya tenemos aquí a uno de los capitanes de la nave.
0: Los profesionales, alguien que realmente sabe lo que está haciendo.
2: Dice Carla que ya se escucha bien. Dice, dice mi mamá también que ya se escucha muy bien. Ok, parece que estamos en donde debemos de estar.
0: Todo bien.
1: Perfecto. ¿Quién nos quiso marcar?
0: Mi esposa, por accidente.
2: Ah, excelente. Ah, sí, sí. Yo ya estoy escuchando yo también perfecto. ¿Tú qué tal, Javi?
0: Sí, yo aquí no tengo audífonos, pero vamos echándole ganas.
1: Muy bien, muy, muy bien. Excelente. Muy bien, dice, se escucha muy bien. Muchas gracias, qué bueno. Entonces,
0: qué bueno, ¿no? Sí.
1: Vamos a darle entonces ahora sí con la bienvenida a los saludos. De hecho, aprovechando que nos están saludando por aquí, qué bueno que fielmente nos escucha nuestra gente querida. Gracias a mi mamá y a Carlita. Alecuí cumplió años hace un par de días. Felicidades, Alecuí.
0: Felicidades, compadre.
1: Hace un par de días
0: está
1: cumpliendo años nuestro querido Alecuí. No te pude acompañar ese día del bar, pero próximamente nos echamos unas cervecitas, no te preocupes. Mi Lion, como cada jueves, qué bueno que estás aquí escuchándonos.
0: Saludos al Lion.
1: Un gusto escucharte y también próximamente a ver si vamos a escucharte cantar. Ahí si nos explicas aquí dónde vas a estar presentándote este fin de semana para poderte acompañar con todo el gusto del universo.
0: Vamos
1: excelente
0: a echarle.
1: Y fíjate que hoy tenemos también, no quiere platicar, pero tenemos una invitada muy especial. Hoy nos acompaña la esposa de Javi.
0: Ah, sí, aquí anda acompañándome
1: aquí está
0: mi espochita.
1: Rubí, la esposa de nuestro querido Javier. Para los que creían que Javier era homosexual, pues ya vimos que no.
0: No, nada más con Hugo, pero a ratitos.
1: Es correcto. Tenemos aquí acompañando una especialísima invitada que siempre nos escucha y nos escribe por WhatsApp, pero hoy nos acompaña en vivo. Y excelente, mi Lion, qué bueno que estamos aquí todos ya listos. Pues, ¿qué te parece si arrancamos, mi Javi?
0: Sí, no, pues yo creo que de las primeras notas que ya lo estamos haciendo costumbre, informarles un poquito lo que estamos ahora sí que devolviendo a la ébola.
1: Saludos, Banda Max.
0: A ver, Juan Mecánico nos dice que hay que checar el Uchucapsor. La vez pasada nos estuvo dando ahí ciertos detalles, pero ahorita queremos profesionalizar lo mejor que se pueda el tema de la nave. Ya tenemos a alguien que sí le sabe. Nosotros aquí andamos aprendiendo sobre la marcha, damas y caballeros. Pero es parte de la misma diversión, de ir aprendiendo, conocer cosas nuevas. Entonces, ahora sí, Hugo, me decías,
1: es correcto,
0: regresando
1: de hecho,
0: al
1: nos
0: tema.
1: Nos dice aquí Lion, dice, para echar unos drinks y cantar si gustan. Claro, claro. Nada más dinos dónde vas a estar y con gusto te acompañamos. Como decía Javi, vamos a darle arranque aquí al programa. Fíjate que yo ni siquiera me da mucho gusto platicar de esto, pero pues hay que decirle a la gente.

0: Y pues es como si nos devolvieran el ébola, la evolución de ébola.
1: Sí, nada, yo creo que ahorita ya nada más es un intro, es mantenernos al tanto, pero no dejar que esto cambie cómo percibimos el mundo a nuestro alrededor. Ahorita es todo correcto. Está bien, vamos todo a gusto, viene el mundial, ahí la llevamos, nada más cuídese, racita, el tapabocas de vez en
0: justo
1: cuando.
0: Justo hablando de eso, mira, pues digo, para platicarle nada más a la gente cómo vamos aquí con la nota de esto, pues mira, es que pues ya se acerca la llegada del mundial. De hecho, supe que llegó la selección de Japón y Suecia.
2: Ah, llegaron con
0: Monterrey.
2: Tiempo.
0: Ojalá podamos ver a las de Suecia, por favor. Si nos quieren escuchar, compártanles el link.
1: Y al rato hablamos checoslovaco.
0: Sí. No, ya no hablan. No, Checoslovaquia ya no existe.
1: Dale chance. Van a venir.
0: Es República Checa.
1: No, no, ya no es.
0: Híjole. En fin, bueno, pues la cosa es que indudablemente vienen muchas selecciones y pues partiendo con la selección del Congo, que es donde precisamente se desarrolló esta enfermedad horrible, el ébola, pues van a llegar a México. De hecho, tienen un juego en Guadalajara. La Secretaría de Salud aseguró que el riesgo de propagación es muy, muy bajo, aunque mantienen protocolos de vigilancia permanente y filtros sanitarios en los aeropuertos. Esto pues nos lo pasa la información de nuestros amigos de Forbes México, que nos llevamos muy bien con los de Forbes.
1: Sí, no, ahí el señor Forbes, le mandamos un saludo. Sí.
0: Señor Forbes, le mandamos un saludo porque nos hicieron la tarea, nos pasaron la tarea antes de que empezara.
1: Sí, nosotros somos los que copiamos así un ratito antes de
0: exacto, antes de que la profe ADN nos estuviera revisando. Entonces nos copiamos la tarea y bueno, pues mira que Aerolíneas Mexicanas ya suspendieron las llegadas por 60 días a las personas que hayan estado o pasado por el Congo, Uganda o Sudán del Sur. Y eso está reprogramando sus viajes a nuestro país. A menos, hay una forma de evitar esto. Si juegas fútbol, no hay pedo. Si eres de la selección del Congo,
1: yo creo que donde
0: tráete
1: hay
0: tu ébola para acá.
1: Donde hay voluntad, hay forma, y la gente que quiera realmente venir a ver al mundial aquí, aunque estén en el Congo, lo van a lograr. Entonces,
0: pues aquí yo creo que el tema, lejos de hablar de fútbol, es que, a ver, el ébola es una cosa bien gacha, güey. O sea, yo no quiero que a nadie, ni a mí, que yo conozca, les peguen una de esas cosas.
1: No, pero yo creo que ahorita es un punto de tener cierta mesura, nada más, aprovechar el aire limpio, andar de la mejor manera posible. Hay que cuidarse del estómago. Ahí a mi compa Adrián, le mando saludos porque ha andado batallando un poquito con eso, pero sí, señores, hay que procurar la fibra, el agüita, bajarle la coca,
0: Pero es que además, como quiera, el ébola no se quita. Bueno, la cepa nueva, que ese es el problema que tenemos ahorita, es que no tiene ni cura ni tratamiento.
1: Es que o no sea, se ocupa, compadre, estamos diseñados para eso.
0: Así para el ébola, güey.
1: Sí, no, tú créetela.
0: Sí, o sea, como decía el anterior presidente, o sea, te curas con fe, güey.
1: Exactamente, ahí tienes tu, ¿cómo se llama el cuadrito este que estaba diciendo?
0: El detente.
1: El detente, sí, ándale.
0: Con eso. O sea,
1: si te la crees, pues va, sí, funciona, vamos a darle.
0: Si tenemos la suficiente fe, pues no nos vamos a enfermar. Que, a ver, no queremos que nadie se enferme. Y a mí me parece una, o sea, lo que me da risa de esta información es que, a ver, si tú pasaste por alguno de estos tres lugares que mencionamos, o eres de esos tres lugares que mencionamos, no puedes venir, bueno, llegas y hay 60 días de cuarentena.
1: Ya me perdí el mundial completo, no manches.
0: Ajá, pero deja tú, si eres futbolista de esa región, tráete el ébola, no hay pedo. O sea, si tú juegas fútbol, vente con tu ébola. O sea,
1: yo creo que ellos están, tomando ciertas precauciones, pero no pueden parar esto. O sea, ya llegó el ébola en el justo momento donde, ay, mágicamente se va a acomodar con todo para que no se pueda hacer nada al respecto. Suena muy repetitivo, si me lo preguntas a mí, pero pues es la realidad en la que estamos viviendo. Pues ni modo, o sea, ahorita es prepararnos lo mejor que se pueda. Ya ven que están saliendo ahí un montón de cosas conmemorativas del mundial entre las estampitas. Oye, qué fiebre tiene la gente con
0: oye,
1: esas
0: sí, con
1: cosas.
0: Las
1: no, a mí me ha tocado ahorita estar viendo
0: familiares. Sí, güey, no, de hecho, ha habido gobernadores, güey, que han hecho eventos de las estampitas.
1: Oye, pues el que tiene palancas llena el álbum de volada.
0: Sí, güey, porque es para hacer el intercambio. Nos comentan por aquí, por ejemplo, Lion dice que hoy va a estar en el stadium de 10 a 12 de la noche. Va a haber karaoke, oye.
1: Yo sí quiero ir a cantar.
0: Un karaoke con Lion de 10 a 12. No suena tan mal, nomás dinos dónde está el estadio, porque no lo conocemos. Dice también Lion, el fútbol blinda a la gente del ébola. Yo creo que sí, güey. Si juegas fútbol, eres inmune al ébola.
1: Eres un crack, o sea, sí, estás haciendo deporte todos los días, te alimentas bien.
0: Nos está saludando el Abad. Abad dice, saludos, Pimpollos, ¿qué culpa tiene el jueves de no ser sábado? ¿Es correcto?
1: Nada.
0: Es correcto, ojalá fuera sábado. Aunque déjame que te diga que, digo, pues ya ya se está dando una sedecita interesante el día de hoy.
1: No, ahorita yo venía degustándome una agüita que vaya maña que agarro en el viaje intergaláctico. Ahora ya opto mejor por detenerme a medio camino, porque la neta eso de andar así aguantando uno la respiración para poder llegar hasta tu casa, no. Mejor me detuve, ¿para qué me ando mortificando?
0: Sí, ¿qué caso tiene andar ahí sufriendo, verdad? Sí,
1: exactamente. Entonces ahorita yo creo que pues esa raza tiene superpoderes, por algo están en el mundial.
0: Pues sí, yo creo que esa raza tiene los superpoderes de no enfermarse de ébola, porque ellos sí tienen permitido viajar aquí a este país. Y pues mira, decía este señor, ¿cómo te había dicho que se llama? David Kershenovich.
1: Ánimo, yo tampoco sé.
0: Sí, David Kershenovich.
1: El señor Cambridge.
0: David Cambridge. Señor que es el secretario de salud.
1: Sí. Él ahorita nos va a traer buenas nuevas.
0: Pues bueno, yo creo que igual de útil que fue el doctor Gatell. Porque, uh-huh. No, pues él dijo que no hay bronca, güey. O sea, que aquí no va a pasar nada.
1: A nosotros nos fue bien,
0: A ver, güey.
1: No, ya sé que a los demás no, pero.
0: O sea, a un chorro de gente le fue lo contrario de bien.
1: Sí, no, pero pues ahora sí que el curso natural, así es en la vida y así seguirá siendo.
0: Es que también, ¿por qué destapan tantas enfermedades bien raras?
1: No sé, pero es que, mira, la última vez fue porque un vato se echó ahí una sopita de murciélago.
0: Dándole una sopita.
1: O sea, alguien se lo busca. Algo está sucediendo, claro, por ahí, ¿verdad? Que o nos sea, metemos en problemas.
0: Alguien
1: todos.
0: Está ahí jugando con la naturaleza, güey, y terminamos perdiendo todo.
1: Sí, no, es como en el salón de clases donde uno hace mal y los castigan a todos porque así es la vida.
0: Sí, porque el chiste es que te lleva el carajo.
1: Sí, no, un leve, pero pues bueno, al fin y al cabo, todos vamos para donde mismo, compadre.
0: Pues sí, ni modo, ¿qué le vamos a hacer? Pero bueno, ya escuchó usted, señora bonita, que nos está sintonizando. Pues nos están comentando aquí, dice además. Abad dice, ¿alguien lo retó a comerse una sopa? Sí, somos hombres y así funcionamos. Alguien dijo, güey, ¿a que no te chingas una sopa de murciélago?
1: No, yo creo que fue más de hambre, compadre. O sea, de que viste ese plato y dijiste, de aquí soy, hombre. Alguien está experimentando ahí haciendo un menjurje para no sé qué. Y olió sabroso y alguien se lo echó.
0: Yo creo que sí pudo haber sido un reto de hombres. De
1: ¿también?
0: Que, güey, ¿ya viste ese murciélago? A ver, pruébalo.
1: Alguien, mira, esa fue una trampa tendida de otro hombre y luego lo retó. Sabía para dónde iba.
0: Sí, o sea, alguien dijo, ay, no creo que pase nada.
1: No.
0: Y pum, pandemia mundial.
1: Y no, de repente tocas algo y ya, pum, valió gorro.
0: Sí, ya. Pues eso, ya, adiós.
1: Nada más fue un toque y valió gorro.
0: Es que, o sea, a mí tampoco se me hubiera ocurrido que por comerte un murciélago todos iba a ir a la chingada.
1: No, yo creo que nos ha tocado como esos casos donde andan en las fiestas ahí repartiendo comida que no sabes dónde salió. Y así de repente alguien hizo sopa de murciélago y la repartieron en una fiesta y valió gorro.
0: Pues sí, o sea, a lo mejor, ¿sabes qué? Pudo haber sido que tengan costumbres mexicanas. Te voy a decir por qué.
1: No,
0: Porque tú vas a una reunión, a una fiesta y no conoces a la doñita que está cocinando, pero te invitaron. Y lo que te sirvan te lo comes.
1: Sí, no, uno no va a ser grosero, ni malagradecido, ni grosero, ni mucho menos. Y como quiera la tripa.
0: Sí, no, y alguna señora dijo, pues mira, me queda murciélago, es lo que hay.
1: Uh-huh. Ahí estaba, llegó solito y dijimos, no, pues se presta para la sopa.
0: Dijo, teníamos de bisté, de pastor.
1: Y nada más dale una pasadita.
0: Pastor con piña, pero se nos acabó, queda murciélago.
1: Sí, no, le dieron una buena lavada y lo metieron ahí al guiso.
0: Le echaron armorol, sí. para que brillara el murciélago.
1: Ya sé, compadre.
0: Pero bueno, güey, pues lamentablemente, como le comentamos, esta es la enfermedad que tenemos en puerta, porque pues se va a empezar a suscitar. Y pues como siempre las recomendaciones es cuídese, no se exponga, y si le da ébola, pues empiécese a despedir de toda la gente que usted quiere mucho.
1: Sí, no, siempre hágalo. Recuerde que en algún momento hay que darnos la oportunidad de despedirnos bien de la gente. Uno nunca sabe cuándo es la última vez que lo van a ver.
0: Uno nunca sabe cuándo le van a traer ébola a su casa.
1: Sí, o sea, eso y cualquier otra cosa, vaya.
0: Sí, pero sí, bueno, lamentablemente es una enfermedad muy, muy crítica. No hay cura ni tratamiento para la cepa nueva, que es la que está alterando ahorita la comunidad internacional. Y pues es lo que queremos evitar que nos pase, ¿verdad? Si te da la normal, bueno, no normal, pero la primerita, y con esa sí te pueden alivianar. Con esa sí
1: la van a hacer el intento, te dé la que te dé. Y alguien sí. En algún momento va a ser, yo fui el primero que sí lo libró en esta cepa, y luego van a sacar otra de otro nombre, que esa es la fea, y que no sé qué. Nah, yo ya, pues la que me toque, ya como me toque, pues sí, güey, vamos pues, a hacemos? Darle, hombre.
0: Nos comenta por aquí Fernando, dice, buenas tardes, qué bonito tema. No, es que no es bonito, güey, es información.
1: No, y desinformación al mismo tiempo, o sea. Sí,
0: o sea, la verdad es que está gacho, pero no hay bronca porque hay fútbol.
1: Exactamente.
0: Usted no se preocupe porque hay fútbol, va a haber mucha información de fútbol próximamente, pero ahorita le teníamos que comentar de esta situación que necesitamos, pues, cuidarnos, vaya, igual que en la última vez que hubo una pandemia, que ya ahorita todos lo recordaremos, pues, no se exponga, cuídese mucho, tome mucha agua. Y como le decía, si a su lado tiene una 38 super y le da ébola, dispárese. No, no se crean, no se crean.
1: No, por favor, no.
0: No, no se crean, no hagan eso.
1: Sí, no, no. Entonces ahorita, ahora sí que...
0: También te queremos, Fernando, te deseamos todo lo mejor siempre. Y no, no, no se mate, nunca se mate. No, no, era broma.
1: Ahorita tenemos un tema de no tratar de matarse en el intento. O sea, Morena y la tecnología.
0: Híjole, güey, Morena y la tecnología, cabrón.
1: Ahorita la verdad es que anda un despapalle con eso ahorita, no, desviándome, hombre. Pero siendo aledaño a la nota.
0: Ah, sí, a ver, información le vamos a dar a usted, como le digo cada semana, señora bonita, nuestros amigos que vienen, los Didis, los que vienen manejando los Ubers, pero usted tiene una cita con la información. Qué bueno que no fue.
1: No.
0: Qué bueno aquí que andamos, se quedó aquí con nosotros.
1: Aquí andamos rebanándola, dando información y desinformación al mismo tiempo. Una mezcla. Vamos a ver cómo nos queda el menjurje. Pero ahorita lo que pasa es lo mismo de obtener información y luego no saber cuidarla, compadre.
0: Es correcto, sí. O sea, a fin de cuentas, pues bueno, usted viene aquí a informarse y a reírse con nosotros. Nos comenta aquí otra personita, AR, pues es que no sabemos cómo te llamas. Dice, ¿estás en la radio? ¿Qué pedo con esos comentarios? Ah, es que la cosa es que así es nuestro programa.
1: Sí, no, no. Sí. O sea, ahorita.
0: Bienvenido, ¿eh? O sea, pueden escucharnos sin problemas. Aquí los vamos a entretener, porque a eso nos dedicamos. Entonces, Morena y la tecnología, Javi, ¿qué me decías? ¿Qué hizo Morena o qué hizo la tecnología?
1: Ahorita el tema es lo mismo, de estar tratando de obtener la información de todos. Y el tema no es ponerle tú el cuerpo, todo ese menjurje, es lo que involucra que ya no puedes volver a ser otro, compadre. Lo das, lo pierden o se clona y ya te quedaste con ese. Ahora sí que. Valiendo gorro, y ahorita Morena tuvo otra de esas situaciones donde, híjole, se les fue de las manos un poquito ahí de su internet. Alguien lo agarró y dijo, chale, esto se ve que tiene algún valor. Se lo llevaron.
0: Alguien le picó al botón que no era, yo creo, ¿verdad?
1: Sí, no, o sea, son accidentes que suceden, a todos nos pasa, pero dices tú, chale, 1 gigabyte de información, ahorita sigue siendo un montón.
0: Cada vez deja menos, tú, güey. De hecho, esto, porque le comentamos aquí rápido, señora bonita, hackearon la base de datos de los programas del bienestar. Los programas del bienestar, que son estos programas sociales que empezaron con el expresidente Andrés Manuel. Y, a ver, yo no le estoy diciendo que sean buenos o malos los programas, a fin de cuentas son sociales. Pero es que sí da ternurita, güey. Como, o sea, neta, nada le sale bien, güey.
1: No, pues yo creo que ahorita hay cierto apoyo por parte de Morena con la raza y todo. Y al intentar se pierden cosas. Y ahorita se perdió esa información.
0: Sí, se les pierde. Bueno, de hecho, ahorita los programas del bienestar traen un poquito de malestar.
1: No, es difícil también,
0: o sí, sea. Güey, porque, bueno, los hackearon y total, les robaron 1 giga completo, y usted va a decir, ay, 1 giga eran como 100 canciones. Sí, o sea, de hecho ya nada trae 1 giga, sería muy poquito en el teléfono, por ejemplo. Pero para datos personales, 1 giga es un chorro de información.
1: Sí, no manches, ahorita...
0: Son miles.
1: Me acabo de aventar ahora sí que la soncera o el trámite de tener que registrar todo, a pesar de que ya tienen toda mi información. Es, por favor, vuélvenos a dar la información que ya nos habías dado. Sí. Para registrar tu línea, y yo así, compadre.
0: Repíteme tu nombre, así te dije.
1: Ustedes tienen todo, o sea, yo al grado donde pensé que era una estafa, y como quiera fui a preguntar, y fue como que, no, sí tienes que hacer esto. Y yo, que chale, después de estas situaciones, yo siendo así como que, te doy la información que ya sé que tienes, pero lo biométrico, se me hace que sí me lo voy a reservar.
0: Sí, eso no quiero que lo tengan. Nos comenta Jorge que ya vio... venta de datos personales en la Deep Web. No te metas ahí, Jorge.
1: No, Jorge, no toques. No. Eso luego infecta tu nave, sí, y wey. Le pasan cosas y gachas.
0: Te va a perseguir la Deep Web, güey. Sí, no, se no, te no. va a aparecer la Deep Web.
1: Sí, no, entonces ahí hay que cuidarse de la Deep Web, señores. Eso sí, también. No. La salud digital es importante.
0: No se anden metiendo en la Deep Web.
1: Por favor, no.
0: Y bueno, continuando con esta información, Pues bueno, es que estamos hablando de números de CURP, RFCs, datos personales, direcciones, güey, firmas, fotos, credenciales de lector por ambos lados. Y el tema con el tema del bienestar, que es el Banco del Bienestar, es que se filtraron los números de las tarjetas por delante y por detrás, güey.
1: Híjole.
0: O sea, con eso ya te vas a traer cargos en Amazon.
1: Sí, no.
0: Sí, pues de algo ahí, que no compraste.
1: Ahí lo que hay que tener, gente, es pulcritud, revisen sus estados de cuenta, no se les olvide. De repente hay unos caballazos y uno ni cuenta se da.
0: Exactamente, güey. Y a lo mejor, digo, si usted está en Morena precisamente, va a decir que a lo mejor esto es tal vez algo de magia negra, ¿no? Algo que salió del infierno. Pero no, no es, es tecnología nada más. Como justamente la tía Tatis, Tatiana Cloutier, en Nuevo León, quiere ser gobernadora, ya había avisado. Uh-huh. Pero, híjole, no lo podemos enseñar porque estamos en la radio, ya que hagamos el video. Pero hizo con la IA, con la inteligencia artificial, una, ¿cómo se dice? Una imagen de ella misma, o sea, de vota próximamente por Tatiana. Uh-huh. Pero, güey, se veía de terror, güey. O sea, era en, como que en el cerro de la silla.
1: Ok.
0: Y, híjole, güey, o sea, con letras parecía sangre. Está bien fea, güey.
1: No me ha tocado el gusto de ver el video, pero suena algo tenebroso.
0: Sí, la neta, se ve de súper terror, güey. Y pues digo, sí, da terror porque es Morena, ¿va? Pero no era el caso. Se ve bien fea, güey. Y pues es que no le saben muy bien a la tecnología aquí nuestros compadres. Y ese es el detalle.
1: Dejó que ChatGPT volara, fue que tienes libertad creativa. Tú haz lo que quieras. Y ChatGPT dijo, oye, ¿sabes qué? Vamos a meterle aquí tantito menjurje.
0: Exactamente. Nos comenta por aquí, AR dice que no le den la candidatura de Nuevo León a ella, sería un autogol. Sí, pues la tía Tatis en realidad que no le dé nada. O sea, con eso estamos bien, ¿no?
1: Sí, no, ella que haga su vida en alguna otra parte, pero pues ahí yo creo que en gobierno a lo mejor no le toca. Ahí el video se explica por
0: sí. ¿Es correcto?
1: Mismo.
0: Sí, y nos comenta aquí Jorge, dice, con el robo de datos van a sacar préstamos a tu nombre. Sí, ese es el detalle.
1: Ya lo hacen, compadre.
0: O sea, pero...
1: Esa es la deuda externa que tenemos como país. Ellos están sacando deuda a tu nombre.
0: Sí, o sea, están agarrando todo eso, güey.
1: ¿A poco creen que entre el Maya y todo el despapaya que traemos lo pagan nada más gobierno? Somos nosotros, gente. Recuerden, nuestros impuestos son los que pagan todo su despapaya. Y le debemos a una entidad que no conocemos a nivel mundial. ¿Cuánto? ¿Quién sabe? ¿Por
0: no,
1: qué?
0: No, no sabemos. Pero sí, sí es un detalle así medio gacho porque, vaya, todo este robo de información, este robo de datos personales, sí puede llegar a, vaya, ahorita nos da risa, ¿verdad? Y porque no tenemos ni cuentas con el Banco del Bienestar. Pero
1: mi abuelita sí tiene.
0: Bueno, sí, puede ser.
1: Ahora tengo que checar que todo esté en orden con ella porque de repente le tienes que bloquear todo en el celular a las abuelitas porque las extorsiones están a flor de piel. A mi mamá le acaba de tocar el día de ayer. Casi le dan una calambrada de aquellas. Gracias a Dios, mi papá le marcó y no pasó nada. Se salvó el gallinero porque, tú ya se veía venir.
0: ¿Sabes qué? También se está salvando la gente de escucharnos, pero muy rapidito porque ahorita regresamos después de este corte comercial. No se nos vaya, que aquí seguimos.
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0: Hoy nomás ese cumbión,
1: compadre. Ajúa.
0: Hoy nomás ese cumbión. Oye, digo, ahorita seguimos con la información, pero como que me prendió esa rolita.
1: Ay, no, yo la verdad es que ahorita ando en ese punto donde sé que no debo, pero quiero, ¿sabes?
0: Sí, sí, sí. O sea, es que dices, oye, es jueves, como que se está antojando ahí por ahí una... La copichuela, como que... Ese...
1: Algo helado.
0: El elixir del murciélago.
1: Híjole, no.
0: Llámese Bacardí.
1: No, yo sabes que un whiskachito.
0: Sí, fíjate que con Juan Caminante.
1: Ándale.
0: Juan Caminante, una buena Johnny Walker.
1: Sí, no, el Juan Caminante siempre nos ha apoyado en los buenos y en los malos.
0: No nos ha tratado mal. Con él nunca me he peleado.
1: No, no, y si quiere venir y que hablemos mejor de él todavía, por favor, díganos. Claro. Y con gusto, nada más ahí, regálenos algo.
0: Y fíjate, como consejo para la gente, alguien una vez me dijo que era peligroso abusar del alcohol, güey. Y para la gente, quiero que sepan, es peligroso abusar. Yo por eso nunca abuso, yo lo quiero mucho.
1: No, ese es el problema.
0: ¿Cómo abusaría del alcohol si yo lo quiero mucho?
1: No, no, pero a veces uno tiene relaciones ahí que dices tú, chale, debería de cortar esto en este punto, todavía está bien. Y le sigues.
0: Exactamente.
1: Y te embroncas. Y, híjole, ahora ya estoy demasiado dentro del día siguiente, te sientes.
0: Y ni modo, y le seguimos. Nos comenta por aquí, que le debemos al Fondo Monetario Internacional. Pues sí, sí, siempre lo vamos a deber. No.
1: Por otro lado, yo nunca afirmé que le debía a esos vatos.
0: ¿Cuándo nos ofrecieron, va?
1: Sí, yo quiero crédito a lo que le estén ofreciendo al país, pues yo también hacer mis locuras.
0: Y nos comentan acá también, dicen, un bacachito acá pintadito, limón, salecita, coquita light. Híjole, güey.
1: Y...
0: Oye, para ti ya es viernes, porque sabe a viernes, ¿no?
1: Sí, no.
0: Comentario me supo a viernes.
1: Hay que darle la entrada al viernes despacito, porque luego entra muy fuerte y es donde sale mal.
0: Es viernes chiquito, es viernes chiquito. El jueves es el viernes chiquito.
1: Es un traguito ahí, una chevecita, un vasito, o sea, algo ahí.
0: ¿Por qué esperarse un día especial? Es correcto. Mira, si tienes el suficiente poder o te vale la suficiente madre, cualquier día sábado.
1: Sí, no. Ahora sí que la disposición de cada uno, de repente uno le llegan esas oportunidades donde el mundo dice, hoy ya no. De repente cuando nos pasó en la escuela de lo de el mugrero este de que cancelaban clases los viernes, ese era un día dado.
0: Ah, sí, sí.
1: Y ahorita tú como adulto puedes darte ese día sin tener que depender de nadie más.
0: Sí, que realidad lo que tienes puedes, que hacer. Compadre. Sí, o sea, como ¿cuál era Nike, no? Just do it.
1: Sí, just do it, pero avisadito, oye, dile a tu patrón, o si tú eres tu propio jefe, saluditos, pero date la oportunidad, compadre, disfruta,
0: chiste,
1: desconecta.
0: El chiste es creerse, la verdad.
1: Aunque sea un ratito, güey, ahorita que estás escuchando la radio, apaga tu celular, ya rendiste, ya diste en el día. Los que van empezando en su jornada de noche, pues ni modo, vas empezando, compadre.
0: Vas al revés.
1: Exactamente, pero para los que van de salida, compadre, desconéctate, no veas un video, ve la luz del sol ahorita que se está poniendo en el ocaso, agarra airecito con ganas. Oye, y estás en el tráfico, pues ni modo.
0: Comenta Pamela, precisamente, dice, están haciendo que me dé sed de la mala en pleno tráfico.
1: Híjole.
0: Yo creo que, a ver, es de la buena, ¿no?
1: Depende, con moderación, como dicen los comerciales. A ver,
0: mientras, mira, nomás no le pegues a tu familia y con eso.
1: Sí, no, no. No le pegues a nadie y con eso estamos chido.
0: Nos comentaba también Fernando por acá que le está gustando el programa en un audio que escuchamos ahorita en el corte comercial. Muchas gracias, Fernando, por tu apoyo. De hecho, estamos aquí para entretenerlos y para que no se le haga tan pesadita la salida de trabajar. Son las 6:00 p.m, hay tráfico. Hace calor.
1: Sí, en aquí fin. La idea es estar en un humor ya de desconexión, todo chido, y de conectarse con uno mismo. Es una mezcla medio rara, pero aquí andamos con los antónimos entre una cosa y la otra. Entonces, disfruten de este viajecito de 2 horitas que nos aventamos con ustedes en el espacio.
0: Ya casi es fin de semana, ya lo estamos informando para que usted a donde vaya, porque igual ahorita está saliendo de trabajar, va a ver a la novia, al novio, a su amante, puede ir a ver a su amante también si eso quiere, pero a donde vaya. Si está yendo, por ejemplo, con su amante o con alguien que no debe de estar,
1: hágalo con gusto.
0: Lo va a llegar informado.
1: Exactamente.
0: A donde llegue va a llegar con toda la información.
1: Sí, no, no. Usted sabe dónde está y lo que está haciendo. Y esta es una señal para que se detenga. No es haga correcto. Nada. Pero todavía estamos a tiempo de hacer algo al respecto.
0: Exactamente. Todavía se puede hacer justicia. ¿Sabes como quién está haciendo justicia, Javi?
1: Híjole.
0: Estados Unidos es el que está haciendo la justicia.
1: ¡America! Fuck yeah. What the fuck is a kilometer?
0: Según yo sí, podemos maldecir en inglés.
1: No sé, pero
0: sí,
1: ese
0: sí,
1: chiste
0: sí.
1: Es conocido.
0: Sí,
1: por las redes.
0: O sea, creo que no nos pueden censurar en otros idiomas.
1: Y no, la neta, la canción y el país, mis respetos. A mí me encanta cuando tengo la bendición de
0: y
1: poder
0: aparte,
1: ir para allá.
0: Si nos está escuchando los jefes ADN, Javi en el corte me dijo que él tiene mucho dinero y paga las multas.
1: ¿Hay multas? Señores, yo no sabía de eso. Vamos a hablar con propiedad.
0: Nos comenta aquí nuestro compadre AR, dice, yo estoy en el tráfico comiendo unos... Uy, tiene un pollito, güey, qué a gusto, güey.
1: Ah, qué rico. ¿Es un pollo asado o un pollo frito? ¿O qué presentación de pollo será?
0: Estoy echando un pollito, mi queridísimo AR, que viene en el tráfico. Como mucha gente, y esta gente, a donde vaya, como te digo, va a ir informada. Porque ahorita ya vas a ver que Estados Unidos es el que se está encargando de resolver el caso de Sinaloa. De estos, el ex gobernador Rubén Rocha Moya y los otros 9 babosos que estaban ahí metidos también en la situación legal, que según pues estaban ligados pues al crimen organizado, del cual no vamos a hablar mal porque no, nos gusta estar vivos.
1: No, ellos, ¿sí? Ellos tendrán sus propias razones para hacer lo que hicieron. Y esperemos que todo salga de la mejor manera, pero pues a veces hay lecciones que la vida nos brinda de forma complicada y pues chale, ojalá que pues, dentro de lo que cabe.
0: Yo creo que saliendo, porque, está interesante ahorita, güey, porque mira, el que llegó se presentó ya con la jueza Catherine Polk en la corte del Distrito Sur de Nueva York, que cabe notar, está chistoso, esta es la corte, si no es la segunda, o sea, la primera es la segunda corte más importante de Estados Unidos. O sea,
1: todo lo grande y acá, sí, chido. Sí. Al Big Diddy, ¿cómo se llamaba este vato? También lo llevaron a Nueva York, cubano.
0: Si eres un viejo gacho, acabas ahí.
1: Y no, o sea, ojalá.
0: Exacto, o sea, si eres un viejo gacho, ahí es donde te van a enjuiciar. Y se presentó, bueno, la presidenta Claudia Sheinbaum.
1: La señora Sheinbaum.
0: Sí, dijo que era una oficinita. Dijo, ah, es una oficinita la de Corte del Distrito Sur, que en realidad es un edificio increíblemente grande donde tratan los temas de legales de interés personal más fuertes. Y bueno, ya salió el primer collón, rajón, ¿cómo le podemos decir al chilletas este?
1: No, pues alguien que decidió tomar la mejor carta que le presentaron y decir...
0: Pero sí
1: pues,
0: se rajó.
1: No, pues sí. Es que hay formas, la vez pasada estábamos comentando de que hay cosas en las cuales no nos debemos de rajar, pero yo creo que a la hora de decir la verdad, como mencionábamos hace rato de la infidelidad, pues ya la regaste, expone el pecado a la luz y que salga lo que tenga que salir.
0: Sí, pues total.
1: ¿Pues ya qué le hacemos, hombre?
0: Pues bueno.
1: Admitir que la regaron, pues ya.
0: Llegó don Rajón, el que fuera antes secretario de Seguridad, Gerardo Mérida Sánchez, que, bueno, de su propia gana, o sea, fue y se arrimó él solo, dijo, les voy a decir la neta que fue.
1: No, pues ya Espíritu Santo llegó y lo iluminó.
0: No, así de, yo sí hice cosas bien feas, pero no fui yo solo.
1: No, o sea, aquí, oigan.
0: Estaba con mis compas y ellos también hicieron cosas bien gachas, eso es lo que fue dijo.
1: Es lo de hace rato, la llevamos todos.
0: Sí, está agarrando
1: es parejo.
0: Y a ver, hay que informar a la gente en este asunto legal. No quiere decir que sea culpable, o sea, aunque sabemos muy bien que sí, pero en la corte...
1: No será hasta que no se demuestre lo contrario.
0: Sí, o sea, aunque esté admitiendo todo esto, no tiene una... ¿cómo decirlo? La sentencia de culpabilidad. O sea, todavía no lo declaran culpable. Sin embargo, pues bueno, está ahorita guardadito con cadenitas en las patitas y en las manitas y está de rumi, anda de rumi del Mayo Zambada, de la Tuta y de mi favorito por excelencia, alguien que gritó con un chorro de energía, dijo, ¡vengan por mí!
1: Dios mío.
0: Y que fueron, güey.
1: No,
0: por
1: no.
0: Nicolás Maduro, güey. Ahí está de rumi de Nicolás
1: Maduro.
0: Hay
1: puro peso pesado en ese lugar.
0: Sí, hay pura primera plana, güey.
1: Sí, no. La verdad es que si ya estás llegando a ese punto y ya hasta allá quieres admitir lo que está pasando, creo que había momentos antes. Y es lo que tratamos de decir.
0: Qué buen meme
1: nos
0: mandó Juan, ¿eh?
1: A ver. Sí, está muy bueno.
0: Mándenos sus memes. Les recordamos, Javi, el teléfono.
1: 844-294-3009.
0: ¿Otra vez?
1: 844-294-3009. En ADN 92.1, la radio diferente.
0: Es correcto, 92.1 FM o www.adnradio.com.mx. Y puede mandarnos mensajito por WhatsApp si quiere insultarnos, quiere pedirnos una rola.
1: Mandarnos un meme.
0: Memes, recibimos muchos memes. Sí. Si quiere invitarnos a echarnos unas cervezas, también vamos con mucho gusto. Ya nos invitó Lion a un karaoke, usted puede invitarnos a más lugares.
1: Sí, ya si vamos o no, depende de, en este caso, de la agenda aquí de la patrona, pero cuando toca.
0: Es así correcto.
1: ¿Qué le hacemos?
0: Y bueno, pues agregando aquí al tema que teníamos en puerta, fíjate que, a ver, esta persona, digo, ya soltó todas las sopas, o sea, ya fue y dijo, no, pues yo sí me pasé mucho de lanza. Sí agarré tantita feria, sí a lo mejor no era muy legal, no me di cuenta, pero está embarrando a todos los demás, güey.
1: No, embarrados ya están, él nomás está exponiendo a la luz en contra de su voluntad lo que está pasando, pero pues...
0: No, sí es toda su voluntad, güey, o sea...
1: No, de los otros, o sea, los demás que de no quieren demás, confesar, sí. Pero yo siento que hay un punto donde, pues no importa lo que digas, ya no hace diferencia, ya... Ya estás sí, en un punto difícil.
0: Estás hasta el tronco de broncas, güey.
1: Lo único que te queda es encomendarte a Dios y ojalá que todo salga bien del otro lado.
0: Pues sí, güey, porque la neta, digo, todavía no agarran a este señor, a Rubén Rocha Moya, que pues es el principal, ¿no? O sea, ya de hecho le quitaron como que protección del gobierno federal.
1: Ya no tiene fuero, creo que le dicen.
0: Creo que ya no lo iba a tener.
1: ¿Quién sabe? Aquí, ahora sí que infórmenos ustedes, banda, ya sí, saben en dónde y cómo.
0: Si ustedes le saben aquí esta nota, o usted también es uno de esos viejos gachos. Y
1: nos o tal hablar. Vez está en el periodismo y quiera contarnos algo también.
0: Sí, o usted es uno de esos 9 acusados de crimen organizado y nos quiere marcar para decirnos, oye, no, mira, la cosa estuvo así.
1: Ándale también, o sea, el beneficio de la duda, gente, o sea, aquí nada más estamos viendo cómo va el proceso y pues ahora sí que no nos queda de otra más que desearles lo mejor. En una situación tan complicada.
0: Mi querido AR, quiere que le pongamos a rolitas de escape. Ahorita buscamos algo de escape, sin problema. Algo de escasito. Escasito para este juevesito. Uh-uh. Y continuamos con la información que le estábamos platicando. Entonces, esta persona que te digo, Gerardo Mérida Sánchez, pues soltó a la sopa la información con la jueza esta, Catherine Polk. Y yo creo, o sea, le estábamos avisando, señora bonita, lo escuchó primero aquí en ADN. No se lo dijeron nadie más. Aquí lo escuchó, aquí yo le voy a garantizar que venimos del futuro y se va a poner gacha la cosa.
1: Sí, no, siempre hay razones para voltear para abajo, para arriba. Y ahorita, pues, ojalá que ellos le estén volteando para arriba, encomendando todo, porque se ve difícil. A ver cómo les va, porque... No, yo no quisiera estar en esos zapatos. ¿Y tú, Guito?
0: No, pues nada más no te metas con el crimen organizado.
1: No, ni nosotros no queremos. O sea,
0: es bien fácil no acabar en esas broncas.
1: Sí, no, hay que...
0: O sea, la neta está, pero si bien pinche sencillo, no tener esos problemas que ellos tienen.
1: Sí, no, hay que cuidarnos de eso, señores. Ahí, los trabajos no son para nada sencillos. Y si ahorita usted, la jornada laboral va saliendo.
0: Si eres gobernador, pues no hagas esas cosas y ya.
1: Sí, no.
0: Tan fácil, o sea, como eso.
1: Se supone que de este lado estamos tratando de hacer lo mejor que se pueda, pero...
0: Sí, no se meta en broncas, gente, no busquen problemas, y si usted conoce a este rajón, pues pregúntele la verdad.
1: No, pues si se rajó bien.
0: Pues todo mundo raja para no perder, ¿no? O sea, algún trato te deben de ofrecer.
1: Ah, no, claro, o sea, pero yo creo que esa es la cereza en el pastel. El señor lo que quiere es liberar su alma de todo lo que sucedió. Esa parte yo creo que es más importante, porque no es lo mismo.
0: A ver, nadie de esta gente es católica, güey, todo mundo le vale madre lo que hizo, son gente bien gacha. Y lo que quieren es que el castigo, no divino, porque no creen en ello, uh-huh. El castigo físico, la cárcel, pues no sea tan horrible, güey.
1: Pues mira, porque, a lo que me han contado, sus cárceles tienen clima y tienen una salita y no, todo. Al menos lo que he visto en internet.
0: No creo que Nicolás Maduro se le esté pasando muy chido.
1: No, pues yo tampoco, yo no pude estar en mi cuarto encerrado cuando lo del COVID.
0: Con la pandemia.
1: Sí, no. O sea, imagínate ahora, de a fuerza no puedo salir.
0: Imagínate ser roomie de Maduro, qué oso, güey.
1: Pues... Me pregunto, ¿cómo glitala? O no, ese no es el acento que estoy buscando.
0: Sí, ahora algo más chino. De venezolano, sí.
1: Sí, no. Ah, bueno, más o menos va entre chino y venezolano, por ahí más o menos lo puse,
0: sí,
1: pero...
0: Sí, digo, no quisiera ser yo roomie de Maduro. No quisiera ni vivir cerquita de Maduro.
1: No, y a nuestros amigos allá en Estados Unidos que están aventando la chamba complicada, les damos las gracias porque la neta...
0: Porque sí están haciendo la tarea, güey.
1: Sí, nos están ayudando con la tarea, canijo. Ellos son los que se van a asegurar de que pasemos con el 7 la materia... Y que la estemos raspando, porque si no...
0: Es correcto. Y usted, pásele con 7, pero no se nos vaya, porque vamos a un corte comercial y regresamos con la información y luego el cotorreo. Aquí quédese. Sí.
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0: Oye, qué buena rola de
1: me
0: Escape.
1: Me encantó la recomendación.
0: Es
1: wow.
0: Muy buena. Le pusimos aquí a nuestro compadre algo de Escape. No era la que nos pidió, pero esa me gusta mucho a mí, la de mis colegas. Es una buena, muy buena rola.
1: Me la tienes que pasar.
0: Sí, está claro que sí, buena. Con todo el gusto del mundo, mi compadre. Y es que las otras están muy groseras, güey.
1: Sí, no, está bien que sí, pero...
0: Las otras decían muchas cosas feas.
1: Hay que cuidar la estación porque nos están diciendo que tenemos que tener más pulcritud. Y lo estamos intentando, así que ahí de a poquito.
0: Yo no, la neta.
1: No, yo sí que no. Tal vez después. Ahorita a mí también se me van varias.
0: Fíjate que como que se antoja un chocoflano.
1: Oh, yo quiero un postrecito desde que empecé la dieta.
0: Un chocoflano no estaría nada mal. ¿Y sabes para quién tampoco estuvo nada mal esta semana? Uh-huh. Pues usted se va a acordar a lo mejor, señora bonita que nos está escuchando, nuestros amigos de Uber, de Didis. Hubo un güey muy famoso hace algunos años que se hizo viral, que es un turco que se llama Nusret Gorç. Nusret.
1: El Goche.
0: Este güey, el que aventaba la sala al corte así como que...
1: Ah, sí, el bracito. Es que empezaste a hacerlo, Hugo, pero sí. En la radio no nos
0: pueden ver. No nos pueden ver, pero para que tú me entiendas, porque tú también estás viendo
1: sí,
0: eso.
1: Sí, no, sí, yo sé, necesito la representación visual.
0: Es correcto, Saltbae, ese es el alias que le dicen. Mi compadre R sí sabe quién es, de quién estamos hablando.
1: Los que sepan de memazos ya saben de qué estamos hablando.
0: Exactamente, de este güey con el guantecito negro, lentes de sol, negros también.
1: Yo iba a decir de...
0: ¿Oscuros?
1: De, sí.
0: Pero muy redondos, son unos lentes como muy, muy circulares.
1: Ya y, tiene su propia imagen.
0: Sí, güey, sí, el vato es su imagen personal, la verdad. Y bueno, pues se hizo famoso por estos videos donde avienta la salecita así como con mucho estilo, ¿no? O sea, que le cae así chido.
1: Es parte de la experiencia.
0: Exacto, sí, o sea, es la con sal de grano, güey, la chingada, ¿no? O sea, y aparte porque se le echa un cortezote de carne así, así chido, macizo, ¿no? Y bueno, se hizo muy viral, si usted no lo conocía, pues bueno, ya le decimos quién es. Y es importante este señor porque tiene ya muchos restaurantes, o sea, ya ha abierto varios en Europa,
1: etc. La supo armar.
0: Sí, la supo armar muy bien, además de la fama que le dio el internet. Y la cosa es que esta semana abrió uno en Ciudad de México.
1: Oh, o sea, yeah.
0: Y él vino en persona a la apertura, por si usted gusta asistir. Tenemos la información de que ahí tienen un tomahawk, que es un cortezote especial de carne, muy bonito, bañado en oro de 24 quilates, cuesta como 20 mil pesos.
1: ¿El oro tiene valor nutrimental, Hugo?
0: Pues fíjate que no acostumbro comer oro.
1: No, yo tampoco, pero pues... O sea, qué curioso está el querer agregarle oro si no agrega nada de valor
0: en teoría,
1: a nuestra digestión.
0: Creo que nunca he preguntado, y qué bueno que lo sacas. ¿Habrá algún nutriólogo que nos diga cuáles son los beneficios de comer oro?
1: Sí, ya ves que de repente recomiendan cosas bien raras de que si te lavas las manos con un pedazo de fierro en forma de pescado,
0: nadie recomienda eso.
1: No tengo idea.
0: Absolutamente nadie en la perra vida ha dicho lávate las manos con un fierro en forma de pescado.
1: No, yo sé que hay gente que lo ha visto y que lo ponen, lo ponen en el agua también y así, o sea, se supone que esa cosa de fierro tiene propiedades y que no sé qué. Y si alguien nos puede aclarar la situación, porque son preguntas
0: ¿El oro engorda?
1: El oro engorda, híjole.
0: O sea,
1: es un elemento pesado.
0: O ¿qué tanto azúcar trae el oro?
1: No, yo creo que azúcar no, pero es un elemento pesado. Yo creo que sí te sube unos gramitos.
0: ¿Cuántas calorías tendrá el oro?
1: Chale. O sea, yo creo que sí debe estar en un valor muy alto o de plano.
0: Un valor calórico.
1: Sí, sí, o sea, bañado. Eso te comes oro y estás bien un mes completo.
0: Sí, güey. Que te quita el ébola.
1: Sí, no, te aliviana todas las circunstancias, sí, y malestares. Tú nada más agarra una pulserita o algo ahí que si Dios quiere tienes y trágatela. Ahí ya con eso sabes lo que es la experiencia del oro.
0: Pues sí, mire, si usted gana ese tipo de dinero y se lo quiere gastar en eso, adelante. No nos importa en qué se gaste usted su dinero.
1: Una nalgada al corte por nosotros, nada más.
0: Sí, si usted es ese tipo de personas, a lo mejor usted está en Morena y le están dando mucho dinero, pues vaya y compres este cortecito de carne con un valor de 20 mil pesos la pieza. Estamos hablando de que te gusta un tomahawk, ¿cuánto pesará? ¿Unos 800 gramos?
1: Yo creo que ya cocinado, dependiendo del tamaño, por ahí debe andar.
0: Unos 800 gramos. Quiere decir que lo puedes compartir.
1: Sí, no, o sea, si te lo acabas tú solo, no digo que no puedas, o sea, de repente uno trae un hambre de aquellas, pero yo creo que es más un platillo para compartir, para degustar con otras entraditas y todo, si ya estás invirtiendo tanto.
0: Ahí ya te le hicieron más fácil, porque si vas con un compadre, pues cada quien pone 10 mil pesos.
1: Ya no suena tan feo.
0: Sí, no, ya pueden ir, sí, ya no es de ricos.
1: Ya
0: eso.
1: Se arma.
0: Sí, Oye, que no, venimos por un Tomahawk de 20 mil pesos. ¿Cuántos son? Somos 50 personas.
1: Sí, sí, sí, o sea, queremos la experiencia. Raza, ¿te habrá un límite para pedir?
0: Nomás una probadita. Yo creo que sí, porque ese restaurante pues es de los fresas fancy, güey. Y de hecho, la nota, además de que ya abrió, si usted quiere conocerlo, es que había muchos famosos por ahí que la neta fueron a conocer el restaurante y saludar al Salt Bae, que es el dueño. Pero había famosos, por ejemplo, hijos de Eugenio Derbez, pues gente de la farándula, ¿no? Sí. Pero había uno que no encajaba, güey, un personajito ahí que decías, oye, ¿y ese qué está haciendo ahí? Este que tenía un apodo de un pastel muy rico, ya saben cuál, uno por el que... parecido, cercano, uno por su culpa estaban demandando a Chumel Torres hace un par de años.
1: No manches, no, mi Chumi, ¿por qué?
0: Mi Chumi bebé, sí, por culpa de este y de su mamá también chillona, lo estaban demandando.
1: No,
0: y ahorita usted diga qué pastel es, porque lo habían prohibido desde que el gobierno se enojó, no lo voy a decir yo, pero pues era el hijo menor de Andrés Manuel López Obrador, Jesús Ernesto López Beltrán, disfrutando de una deliciosa comida de un corte de 20 mil pesos sin que sepamos pues con qué lo pagó, ¿verdad? Porque
1: no, él nada más fue a ver, güey.
0: Ah, sí, fue la foto.
1: Él nada más fue a ver, según.
0: Sí, fue a decir, ah, mira, sí está bonito, quiero estar.
1: Sí, no, oye, es que la experiencia de oro hay que documentarla a nivel presidencial para saber qué está pasando.
0: Y mira, o sea,
1: el nuevo cargo que va a tener.
0: Ya se pintó el pelo, ya no le pueden decir Chocoflan. Ah, ya lo dije.
1: No, pues es que hay apodos que se quedan.
0: Perdón por decir Chocoflan. Mira, al pastel.
1: Yo me acuerdo de uno que era, hasta ahorita ya lo veo con risa en su momento. Vaya que me calaba. Era el de, hueles feo, usadeo.
0: Sí, correcto.
1: Ese me pasó a mí por la secundaria, ¿no?
0: Cuando Javi se rapó le decíamos que parecía un desodorante rolón. Sí.
1: No, ese chiste. Vaya que cómo me desesperaba. Pero en la actualidad, gente... Es algo que recuerdo con cariño, entonces...
0: Y quiero confesarles aquí al aire que yo inventé eso.
1: Ah, Dios mío.
0: Sí, no. Que yo fui el culpable del bullying de Javi.
1: Venimos a una pausa comercial y regresamos porque me voy a madrear.
0: No, me voy a dar madrazos. No, y fíjense, bueno, pues aquí está este muchachito que es pues ese hijo del expresidente. Uh-huh. Y esto da un poco de más risa o de contexto porque, pues precisamente en el marco de que el otro hermano de él, Andy López Beltrán, que le molesta, le super repatea que le digan Andy López a Andy López, pero le vamos a seguir diciendo siempre.
1: Es un Andy López. Yo tengo muchos amigos que
0: pues
1: de Andrés,
0: es que
1: les digo Andy.
0: Como se siente chiquito, porque pues si eres el hijo de un presidente o expresidente, a menos que tú luego seas presidente, siempre quedas chiquito.
1: O sea, yo entiendo, compadre, pero yo creo que hay un punto donde uno debe madurar y trascender y decir, no soy la sombra de mi padre, soy un individuo aparte.
0: Cállese, güey, como quiera, estos vatos están todos locos, güey.
1: No, yo sé, o sea, el chocolate aloca mucho a la gente.
0: Pues sí,
1: y hay que degustarlo.
0: Tienen su empresa,
1: y el oro también, yo creo
0: es
1: que lo
0: correcto.
1: Mejor hay que cuidarse.
0: Y bueno, pues la cosa es que recientemente Andy López salió en una fotografía con su papá, con el expresidente, y anunció que abiertamente él planea y quiere ser diputado federal por el estado de Tabasco. Para las elecciones, me parece que es el siguiente año, 2027, y lo dijo con un acento idéntico al de su papá.
1: Pues dejará de ser fruto de ese árbol.
0: Es que es muy chistoso porque ellos son chilangos, él no es tabasqueño. O sea, ellos, o sea, bueno, sí son tabasqueños, ¿verdad? Pero vivió todo el tiempo en México y el acento nunca lo había tenido así. Es como la presidenta Claudia. De repente todos empezaron a hablar como Andrés Manuel. Muy lentito, muy pausadito. Muy como que no quiero dar la
1: información. Te da tiempo de pensar, así no tienes
0: como que
1: hacer otras
0: hablan
1: cosas.
0: Y le tienes que poner en WhatsApp el por dos, por tres.
1: Sí, no. Yo la verdad es que Chumel me dio ese hack de poner el por dos, porque de repente si uno trata de mantenerse informado y desinformado al mismo tiempo y chale, vaya que no había el tiempo suficiente para escucharlo tan lento y luego de repente querías ponerle el por dos y ya estaba en por dos y ahora de que pues ya hasta aquí llegué.
0: Pues ahorita está hablando así Andy López, güey, y bueno, dijo en la entrevista reciente con nuestros amigos, creo que de Fórmula, puede ser de Fórmula, que nos llevamos muy bien con todos, que no le interesa el fuero. Todo mundo sabemos, a ver, güey, claro que quiere el fuero, por eso quiere ser diputado federal.
1: Pues que
0: a ver, ¿tú qué harías, güey? O sea, ¿sientes que de repente estás tú en tu casa pensando en corrupción y en cosas que piensan ellos? Y llega como que el Espíritu Santo de la democracia y te dice, necesito que seas diputado. Necesito que salves a este México descarrilado, que llegues a la quinta transformación.
1: Pues ya sexta, séptima, ya no sé en cuál vamos, pero pues si esa es la encomienda, compadre, pues...
0: O más bien estabas en tu casa pensando en corrupción y asustado y dijiste, ya sé qué voy a hacer. Si me dan fuero, no hay pedo.
1: Sí, no, es una buena alternativa.
0: Si me dan fuero, no me meten al bote.
1: O sea, yo creo que así como van pasando en la toma de decisiones, fueron cambiando las prioridades, pero se fue alineando todo de cierta manera para llegar a ese punto y decir, ahora sí me toca Tabasco. Pero pues...
0: Que ya tengo que hacerle frente a mi estado.
1: No, yo creo que ahí en ese punto es...
0: Oigan, sabemos ya, que es el fuero.
1: Tener un...
0: Sí,
1: o sea, pero pues vamos a echarle ganas al chocolate y a todo lo demás, o sea, son personas ocupadas. ¿Para qué quieren más despapalle? Déjenselo a alguien que tenga el tiempo, la cabeza, que no esté en eventos sociales, sino que realmente un enfoque así, canijo. Porque, pues
0: es que
1: para el socialité está canijo.
0: Imagínate, pero bueno, pues los hijos de los presidentes pueden y siempre van a hacer lo que ellos quieran. Pero
1: nosotros
0: pues,
1: también, por eso estamos aquí en la radio informando.
0: Por eso venimos a decirles qué está pasando.
1: Creen su propia realidad, gente.
0: El acontecer nacional y local. De hecho, hay que recordarles esto fuera del guión para recordarle aquí a la gente de Saltillo y, bueno, de Coahuila, realmente, a la gente de Coahuila, que hay elecciones el domingo, acuérdense.
1: Ah, sí, cierto. Sí. Ya lo habíamos comentado la semana pasada.
0: Sí, el domingo son elecciones.
1: Qué bueno que no soy de aquí porque yo no me acordaba.
0: Ajá. Usted vote por quien quiera, nada más acuérdese que hay ley seca.
1: Ah, sí.
0: Va a haber ley seca a partir del viernes, me parece.
1: Preparen los víveres. Es
0: exactamente.
1: Es muy importante.
0: Y, o sea, no se ponga hasta el tronco y salga a votar.
1: Sí, no, o sea, asegúrese de estar en condiciones para ir a votar y que no le vayan a poner en tela de juicio su voto.
0: Sí, salga a votar, no es examen, no lo raye todo.
1: También se vale decir yo no quiero, o sea, adelante.
0: Usted salga y vote, no vaya crudo. La gente se da cuenta, me pasó una vez.
1: Un cafecito, sí, no.
0: Sí, échese un cafecito antes de. Y vaya y vote y ejerza su derecho y deber cívico. Y pues usted ya luego ahí vemos, le vamos a platicar la siguiente semana, pues cómo quedó lo de las elecciones de aquí de Coahuila para diputados.
1: Híjole,
0: locales.
1: ¿Entregan tan rápido, no? ¿De repente se tardan en contar?
0: No, aquí contamos bien rápido.
1: Ah, ya, pues, lo meten ahí en la maquinita como si fuera de billetes.
0: Sí, aquí en Coahuila contamos en super chingas, sí.
1: Ay, no.
0: Sí, así, contamos, pero que sí, rápido. Somos muy buenos aquí para contar.
1: Ya sé.
0: No, y contamos, ¿sabes qué? También otra cosa, contamos con una cosa muy nueva del Mundial, güey. Fíjate que van a haber unas monedas conmemorativas que el Banco de México, Banxico, anunció que se van a emitir por el Mundial. Están muy chidas, son de colección y tienen denominaciones de 10, 20, 25 pesos. Pero no por eso valen. O sea, es nomás el número que tienen grabado. Pero tienen un valor diferente debido a los materiales que están usando. Ya será pues de plata, oro, etcétera, pero van a ser unas monedas conmemorativas muy bonitas.
1: La verdad es que yo quedé fascinado, porque cuando Hugo me pasó la tarea, porque yo nada más vengo a presentarla junto con él.
0: Yo le hice la tarea, Javi.
1: Oye,
0: se revirtió lo de la secundaria, ¿no? Antes tú me la hacías a mí.
1: Sí, y ahora tú me la haces a mí. Sí, creo que vamos en un buen ratio de salida.
0: Sí, la neta sí, cabrón.
1: Pero la verdad yo quedé fascinado porque hasta que no me mandaste tú la nota, yo ni en cuenta de que esas monedas existían. La vi y fue como que algo dentro de mí tuvo esa comezón del Mundial que no me había tocado. Y dije yo, rayos, ya caí en la mercadotecnia. Quiero esas monedas.
0: Es que están bien bonitas. Javi ya las tiene porque Javi tiene palancas.
1: Espérate, spoilers, no.
0: Javi tiene palancas en todos lados.
1: Ay, sí. No, la verdad es que mi tía, la verdad es que si nos está escuchando, un súper saludote hasta allá al pueblo de Higueras, Nuevo León, donde ahorita anda ahí con mi señor padre. Esas monedas no pasó ni 24 horas y ya las tenía en la mano y fue milagroso, así como que wow.
0: Están muy bonitas.
1: Manifestando, como dicen algunos.
0: Sí, Javi lo decretó.
1: Sí, o sea, lo vi y mi tía ya sabía y todo estaba conectado así bien chidote. Entonces, la verdad es que tiene unos detalles muy bonitos y si alguien ahí de repente se quiere dar la oportunidad de un buen regalo para alguien que le gusten esas cosas conmemorativas y las encuentra, Están chidas, la verdad es que sí despertó algo en mi corazón donde dije yo,
0: no, es que están bonitas, la neta. Y digo, al final son de colección, güey. Estamos hablando de unas monedas conmemorativas que en unos años van a valer más.
1: Ahorita ya valen más, o sea, ya.
0: O sea, no tenemos el dato del valor que tienen. Sé que no son baratas. O sea, sabemos que la denominación que viene marcada no es el valor de la moneda. Y también, si a usted le interesa conseguirlas, tiene que arrimarse a Banxico, porque ahí va a venir, vaya, Banxico en su página oficial, van a poner en qué lugares, porque no es en cualquier lado, uh-uh, o qué bancos y qué tipo de monedas tienen. Me parece que son Sí, son creo que 4 monedas diferentes o 3, no estoy muy seguro.
1: Dependiendo del estado, uh-huh. Son 4 por estado. Ahorita son 4 Nuevo León, 4 Guadalajara y 4 Ciudad de México. Y traen ahí diferentes
0: diseños.
1: Imágenes y diseños. A mí en lo personal me gustaron bastante. Si se dan ustedes la oportunidad, está chido si encuentras a alguien que trabaja en el banco, porque vaya que...
0: O sea, está chido si eres corrupto.
1: No, pues llevan preferencia porque trabajan ahí.
0: Sí, o sea, y si tienes palanca, porque Javi ama la corrupción, señoras. Aquí nos está diciendo que Javi adora la corrupción.
1: No, sí, las conexiones son las que a mí me interesan, hacer no la negocios. Corrupción.
0: ¿Saben que también adora irse a corte? Porque tenemos que irnos a corte comercial.
1: Oye.
0: Y regresamos bien rapidito para seguir cotorreando con usted. Tenemos, de hecho, sorpresas. Vamos a rifarles ahorita unos boletos.
1: Ah,
0: no
1: sí,
0: les
1: cierto.
0: Vamos a decir todavía, pero regresamos, gente bonita.
1: Sobres.
2: 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A continuación, el pronóstico del tiempo para este viernes.

0: Máxima de 25. Este ha sido el informe del clima. 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

0: tipos, son otros tipos de eso.
1: Estamos al aire, güey.
0: Ah, ya, güey, qué
2: imbécil. Javi siempre es lo mismo, güey.
0: No, es que, gente, creerán que cuando nos vamos a corte comercial, Hugo y yo nos quedamos callados, quedó aquí en el celular. No, al chile seguimos platicando exactamente igual, sí, haciendo sí, el mismo desmadre. Siempre. De hecho, hay buenos chistes que se pierden porque estamos en comerciales.
1: Y porque luego nos van a regañar.
0: Sí, sí, o sea, aquí el tras bambalinas se pone todavía más sabroso al que le guste el despapalle.
1: Y al que le gusta, por ejemplo, el deporte, en este caso el béisbol. Tenemos boletos para los haraperos. Tenemos boletos que vamos a rifarle aquí. Vamos a rifarle a usted, señora bonita, mi amigo que está manejando. Vamos a rifar. Son boletos para viernes, sábado y domingo para el estadio de Zaraperos.
0: Ah, ¡qué chido!
1: El juego es precisamente Dorados contra Zaraperos. Tenemos boletos para viernes, sábado y domingo en el estadio Madero. Boleto de la entrada general. Y tenemos
0: ¿a qué hora es, Hugo?
1: Ah, el juego marca aquí que es a las 7:30 de la tarde el viernes, mira. A las 6 de la tarde el sábado y a las 5 de la tarde el domingo. Y tenemos 4 pases para los 3 días. Sí. Y la neta, como ando de buenas y ahorita saliendo me voy a echar unos deliciosos tragos de amargo licor. La neta, como ando de buenas, hoy creo que es un buen día, me le ha pasado bonito el día de hoy. Los vamos a regalar nada más con que nos escriba la primera persona, bueno,

0: 4, porque vamos a regalar 4, que diga que los quiere.
1: Sí, la verdad es que la experiencia del béisbol, la primera que yo tuve, ahora sí que por mi cuenta.
0: No, ya cayeron.
1: Eso, no manches. Ya cayeron. Wow, raza.
0: Ya cayeron.
1: Tranquilos, tranquilos, o sea, ya.
0: A ver, déjame reviso aquí.
1: La contienda, el redoble de tambores.
0: Es correcto. Vamos a ver, ahorita les voy a decir quiénes ganaron. Pónganle sus nombres ahí al WhatsApp, porque luego no sé.
1: Sí, no sabemos.
0: No sé cómo decirles, ¿verdad?
1: Sí, de repente viene nada más un simbolito, un emoji o algo así, pues.
0: A mi querido genijo. Jorge Farías,
1: tú Jorge tienes... Farías, compadre, acabas de ganarte tus boletos triples, porque estoy hablando como, es que por tu meme de, ¿cómo se llama? The Voice.
0: Jorge Farías, tú te ganaste uno de estos boletos, puedes pasarlos a recoger mañana de 9:00 a.m. a 4:00 p.m. y vamos a ver quién más se ganó boletos.
1: Hugo, aprovechando, pásame el número de Jorge Farías. Bueno, no, mejor no.
0: No, vamos a decir el número de Jorge Farías al aire, Javier.
1: Discúlpeme, gente, estoy muy verde.
0: No vamos aquí. Lo van a doxear bien gacho, güey.
1: Sí, no.
0: Pero
1: el único número que les podemos compartir es el 844-294-3009.
0: Es correcto.
1: 92.1.
0: 92.1 FM.
1: La radio diferente.
0: No. Dice Jorge, no pasen mis datos porque me van a afiliar a Morena.
1: Por eso hay más gente aquí. Si yo estuviera sola, ya lo hubiera dejado.
0: Te lo juro que nadie te va a afiliar a Morena, compadre.
1: Sí, no.
0: Pero Jorge, tú ya te ganaste unos boletos. Déjame te digo quién más se ganó boletos. Nos están avisando aquí.
1: A ver, el redoble de tambores.
0: Aquí está. Alexis Martínez. Tú te ganaste también unos boletos. Y puedes pasar por ellos mañana de 9:00 a.m.
1: Felicidades, compadre.
0: También Iván García, te ganaste también unos boletos. Pasas por ellos mañana de 9:00 a.m. Y finalmente, Juan Carlos, te los ganaste tú también.
1: Bien apellido.
0: Charlie Ortiz.
1: Charlie Ortiz.
0: Sí. También te ganaste los boletazos. Mañana vengan a recogerlos de 9:00 a.m. aquí en ADN Radio 92.1 FM. Estamos sobre la calle de Allende, al lado del Super 7 que está enfrente de la Plaza Nueva Tlaxcala. Y para que se ubique más, si a usted le gusta salir a la calle como yo, aquí enfrente del Cerdo. Uh-uh. Está el Cerdo de Babel, un barecito muy interesante. Hay
1: los,
0: que ir un día.
1: 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Si se echan la vuelta por sus boletitos, pasen a los tacos.
0: Que nos lo recomendó Mike la semana pasada, estaban bien ricos.
1: Sí, ahí lo topamos, tuvimos la oportunidad de echarle un saludito y nos dieron nuestro taquito gratis, nuestra primera comisión, gente.
0: Exactamente. Y les recordamos, a ver, los nombres de los ganadores, Javi. ¿Quiénes son los ganadores?
1: Jorge Farías, uh-huh. Alexis Martínez, Iván García y Juan Carlos Ortiz.
0: Excelente, ellos son los ganadores para que pasen mañana de 9:00 a.m. a recoger sus boletos para los zaraperos.
1: Sí,
0: va a estar bueno los juegos.
1: El horario del viernes, chef's kiss, me encanta cuando ya anochecido, fresquito, ahorita que
0: a las 7:30, sí,
1: bruto.
0: Es toda la serie de zaraperos con los dorados. ¿De dónde son los dorados, güey?
1: El Dorado, no sé.
0: A ver, déjame lo googleo aquí, de Chihuahua, sí. Dice aquí.
1: Mira.
0: Sí, los dorados de Chihuahua.
1: Madre. Sí.
0: Es correcto, dorados de Chihuahua.
1: Saluditos a las jefas.
0: Pues esperemos y Zaraperos les meta una recia.
1: Y no.
0: Que el equipo de casa siga ganando.
1: Oye, me acabas de recordar,
0: Dígame, compadre.
1: A lo mejor aquí me crucifico yo solo, pero ¿te acuerdas de la chava que vendía las semillitas?
0: Era famosa la de las semillitas.
1: Me acuerdo ahí de esa parte de que, qué chido estuvo. Todo el despapalle con las semillas y todo el pedo.
0: Sí, la chava de las semillitas, era muy famosa aquí en el Estadio Zaraperos. Coméntenos por aquí, por el WhatsApp, Javi,
1: 844-294-3009.
0: Es correcto, puede escribirnos aquí al WhatsApp que estamos en la cabina de radio. Y coméntenos, ¿qué se acuerda usted del Estadio de Zaraperos? ¿Se acuerda cuando el Madero todavía no lo remodelaban? ¿Se acuerda cuando Zaraperos quedó bicampeón? Por ahí del 2010, sí. 11, no me acuerdo. Si tiene alguna experiencia que contarnos, si se acuerda de la chica de las semillitas, que todos la conocimos. Y también, ¿cómo va ahorita el Zarape? Coméntenos, ¿qué piensa del Zarape por ahorita? ¿Van bien, van mal? ¿Qué cree que deba de cambiar?
1: ¿Van a llegar a la final o no la están
0: a los playoffs? Digo, ya sí. Tiene rato, pero estaría muy bien verlos en los playoffs otra vez. Por lo pronto, estas cuatro personas que se ganaron los boletos van a ir todo el fin de semana al béisbol. Porque
1: ellos
0: ya
1: nos informan
0: boletos
1: directo de la raíz cómo está el changarro para ver.
0: Es correcto. Para ustedes ver qué hacemos. Ya tienen boletos para el béisbol y ya van a ir todo el fin de semana. Ya tiene sus pases asegurados para entrar al béisbol de viernes a domingo.
1: Sí, la verdad es que el ambiente en el béisbol, la vez pasada hicimos una locura con mi familia. Fuimos todos los de la familia por parte de mi mamá, los Cavazos, hasta mi abuelita estuvo ahí. No, la verdad es una experiencia muy bonita, se los recomiendo bastante, sobre todo cuando van en familia, que de repente te pones a rebanarla con ellos y la botanita y la plática. El béisbol es un juego tan ameno que si lo quieres ver bien clavado, está chido, y si
0: la
1: quieres
0: neta, el
1: convivir,
0: está bien
1: también,
0: chido, güey. Sí. O sea, yo siempre he pensado aquí, sobre todo en Saltillo, digo, la gente es beisbolera. Aquí el tema es el béisbol, aunque bueno, recientemente Saltillo Soccer quedó ganador, está en la Liga de Expansión, si no me equivoco. Ya luego hablaremos de esos temas, pero no, hombre, es que ir al Estadio Zaraperos siempre es un buen día. O sea, te la
1: delay.
0: Pasas a toda madre, güey. Digo, lo que vamos a hacer todos, pues obviamente unas buenas cervecitas y el escarchadito ese que le ponen el rojito, híjole, güey.
1: No, ya
0: se me antojó, güey.
1: Échame una doble.
0: Sí, güey, una cerveza de estadio, güey. Sí, sabe diferente, la cheve de estadio tiene otro sabor.
1: Nada más aguas, gente, porque mi cuñado y, bueno, mi concuño, para ser propio, porque tenemos que ser propios aquí en la radio. mi concuño y yo la vez pasada cometimos el error de decir una por punto. No lo haga, gente. No. Salimos mal.
0: Sí, o sea, bueno. si tu equipo es muy bueno, pues digo,
1: no. Sí, no. O sea, no cometan el error que nosotros cometimos. Gracias a Dios venían nuestras esposas para asesorarnos y llevarnos y todo. Entonces, fuera de eso, fue un ambiente sano, pero gente, cuídese bastante. Si va a echarse sus chevecitas ahí en el estadio o en donde sea, ahí están los compadres de Uber y Didi. Ahí
0: es correcto, con nuestros brothers.
1: No
0: si
1: batallen, siéntase seguro, a gusto.
0: Pero eso sí, diviértase.
1: Sí, definitivamente.
0: En el estadio uno va a pasársela bien, a divertirse. Y no sea de esos villamelones que va perdiendo su equipo y se van. Quédese hasta el final. Quédese hasta el final y apoya a su equipo.
1: Sí, no. O sea, si ya te aventaste el trote, velo hasta las meras conclusiones de lo
0: sí,
1: que está pasando.
0: Hombre, aunque vaya perdiendo, ya es la entrada 7 baja y van 2-20, usted quédese.
1: Sí,
0: usted
1: sí.
0: Quédese y diga, no, pues es mi equipo, yo me aguanto, aquí me voy a quedar.
1: Y como quiera, cuando uno va perdiendo feo, el béisbol se va más rápido, entonces...
0: No deja tú, cuando vas perdiendo, bueno, tu equipo va perdiendo ahí en el estadio, de hecho eso significa más cervezas.
1: Sí.
0: Porque ya dejas de ponerle atención y ya nomás agarras la jarra.
1: Sí, es de que mi equipo va perdiendo, esta va por ellos y te echas otra.
0: Sí, pues bueno. Nos comenta aquí nuestro compadre, pues vives allá atrás, güey.
1: Ah, no manches.
0: Y aquí yo veo el juego, pues sí, ¿qué colonia es esta? Es creo que la...
1: Aguas, no vayas a ventilar su ubicación.
0: No, pero sí, pues es todo el mundo sabe la que está ahí al lado del estadio.
1: No, pues sí.
0: Sí, o sea, está muy chido, ¿no? Pues de ahí lo escuchas, güey. No, oye, pero es un desmadre de tráfico, porque... Vivir allá en un lado sí es un problema, yo digo.
1: Es a ratitos. O le haces como la gente allá en Monterrey que se ponen a cobrar por estacionarse enfrente de la casa. No sé qué tanto se llene el estadio de los Zaraperos, pero...
0: No, sí se llena.
1: Sí se llena machín. No, pues entonces ahí sacas un dinerito extra, bruto.
0: Yo la neta, cuando voy al estadio me estaciono en casa de abuelita.
1: Ah, qué padre.
0: Está ahí medio cerca, entonces pues aprovecho.
1: Sí, no, ya tiene rato que no me doy la vuelta con tu abuelita.
0: Luego... No, pues ya se murió, ojalá no la veas
1: pronto. Ah, Dios mío. No, entonces, sí, no, así o sea, como digo, estamos bien.
0: Si la vieras pronto, yo me asustaría, güey.
1: Ay, Dios. Está aquí en la esquina.
0: Espérame, güey. O sea, sí la extraño y todo, pero ya la veré cuando me toque.
1: No, yo todavía, no sé si mi abuelita me está escuchando, pero una abuelita todavía está con vida. Le mando saludos, y si no, de rato le enseño la grabación, porque ahora sí, gente, lo estamos documentando.
0: Estamos grabando en video, ya luego lo subiremos a las redes sociales.
1: Para que nos vean también en nuestro despapalle.
0: Es correcto, no, para que nos vean en los comerciales.
1: Sí, como Juan Mecánico llegó y se la rifó, pero... Bruto, ahorita la máquina está bien tuneada, corre.
0: Sí, la dejó bien aceitada.
1: Sí, no, o sea, de esas veces donde le pisas y respondes.
0: Es un Ferrari, esta nave es un Ferrari, güey.
1: Delicioso, sí, o sea, la verdad ahorita...
0: Ruge con ganas.
1: Sí, no, y ruge cuando tú quieres, ¿no? Así que...
0: Sí, no, y nada de eléctricos, no, cilindros de gasolina.
1: No, esta tiene que hacer ruido para que sepan que ahí vas avanzando, o sea, literalmente la señal... se tiene que transmitir. Si no, ¿cómo funciona esto? Tiene que hacer el brum.
0: Sí, como V8 de los ochentas, ¿no?
1: Sí, el brum, brum, brum, el camp, así ah, de no, que...
0: Donde todavía te podías matar, güey, si te quedabas dormido con el coche prendido.
1: Sí, no, ahorita el coche entra en pánico y... ¡Ah, auxilio, no, direccionales!
0: Y se apaga solo. Si dura mucho tiempo prendido en parking, se apaga solo.
1: A mí me preocupa más que me reempujen los frijoles. Ahorita, de hecho, en el viaje intergaláctico que nos aventamos mi señora esposa y yo para acá... Ay, ahí en Ramos, nos dimos un susto de...
0: ¿Qué tráfico?
1: No, deja tu tráfico, o sea, de ese que de repente se amarra, ¿por qué? ¿Quién sabe? Ajá. Y venía un camión con carga.
0: Ay, jole, güey.
1: Yo nada más fue de que me pegué para atrás y empecé a hacer una oración, así de que, Diosito Santo, por favor, que no nos pegue pues, muy fuerte.
0: Fíjate que esta semana ha habido varios accidentes en la carretera Monterrey-Saltillo.
1: Híjole, no.
0: O sea, vaya, no fatales, pero...
1: Sí, sí, sucede, ¿verdad?
0: O sea, no, deja todo, o sea, que han interrumpido el tráfico por varias horas. Entonces, sí, digo, conocidos y amigos y amigas míos me han dicho, no, hombre, que hice 3 horas, 4 horas de Monterrey para acá, porque ha habido varios accidentes, tanto accidentes como reparación de calles.
1: Ya, no, pues, es que las dos cosas en una carretera, si van de la mano, sí, te hacen un buen despapalle. Entonces, cuídese, gente, la verdad, ahorita, gracias a Dios, nuestra nave no sufrió ningún rasguño, pero... Vaya que nos sacamos un susto porque esos vatos que traen ahora sí que temas pesados a los camioneros, a los tíos acá, tengo varios tíos que son camioneros, de hecho, es algo donde hay que rifarse, hay que cuidarse mutuamente y a veces las sorpresas no dan tiempo de reacción y hay que estar al pendiente. Gente, ahorita si usted anda en su camión escuchándonos, saludos a la banda, la verdad es que raza rifada, raza de lejos, raza de echarle guamazos, también a los de Didi y Uber que siempre lo estamos mencionando y gente, este fin de semana, si va a haber despapalle, ya saben, con ellos. Hay que estar al puro tiro.
0: Sí, pídanse un Uber y si quiere ir a los antros nuevos que están abriendo, también diviértase mucho. Y también, digo, pues los traileros también traen radio, ¿no? ¿Nos pueden escuchar?
1: Sí, no, definitivamente. Yo creo que son más de AM porque llegan más lejos, pero no sé.
0: Pero yo creo que sí nos podrían escuchar. Es más, si nos escucha, no choca.
1: Ándale, se mantiene sí. Al puro chingadazo.
0: Es correcto porque no se queda dormido.
1: No. O sea, aquí andamos con puro despapalle.
0: Se va a estar riendo.
1: Métase un cachetadón. Despiértese.
0: Sí, no, bueno, los toleros sí consumen muchas drogas, todo el mundo sabe.
1: Sí, no, pero, o sea, es un jale donde hay que rifarse.
0: Sí, pues imagínate, no, que te digan, oye, güey, no has dormido en 6 días, cabrón.
1: Sí, no, hay que rifársela bien, canijo. Pero, señores, cuídense, si tienen la oportunidad y su jale les deja. Llevársela calmado, echarse una jeta. Las jetas en el camarote.
0: Ah, ufa, sí, usted descanse y luego le sigue pegando.
1: A mí me encantaba estar ahí con mis tíos en el camión y así como que yo irme echando mi jetita, nada más sintiendo el movimiento del camión. Oye, el clima bien helado.
0: Nos comentan aquí algo interesante. Dice que en la carretera Saltillo Monterrey se escucha esta estación hasta la caseta de cobro.
1: Ah,
0: con
1: mira.
0: Ganas, ¿eh? O sea, wow. Todavía hasta la caseta, que creo que la caseta creo que ya está en Nuevo León.
1: Sí, ya.
0: O sea, geográficamente creo que es Nuevo León.
1: Según yo, sí. A nosotros nos gusta cobrar primero.
0: Es correcto. Y geográficamente sabes también dónde estamos. Estamos en tiempo de corte, pero regresamos ahorita con ustedes, gente bonita.
1: Sobres.
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0: Híjole, con esa rola, con el tongoneadito, ya se está sintiendo como que la llegada del fin de semana. No sé qué opinan ustedes. Ahorita, de hecho, mi compadre Javi acaba de salir a entregar uno de los boletos ganadores. Ahorita regresa con nosotros, pero para que vean que sí cumplimos, ¿eh? O sea, aquí, si usted se gana los boletazos, usted se los gana en serio. Aquí en ADN no somos ningunos mentirosos. Siempre rifamos lo que decimos y nos la rifamos nosotros también. Usted se ganó sus boletos y usted los va a tener aquí inmediatamente. Y justamente pues le estamos platicando del estadio de Zaraperos, si nos quiere platicar un poquito del tema. Ya regresó Javier. Y algo que está muy importante, y qué bueno que ya regresó mi compadre, es que justamente hablábamos de inicialmente el tema con malas noticias, pero ya no van a ser malas, el tema del Mundial. El Mundial se acerca. ¿Y qué onda, mi Javi? ¿Te bofeaste?
1: No, gacho, el elevador dejó de funcionar.
0: No manches, ¿por qué?
1: La gravedad fue demasiado fuerte y
0: en esta nave
1: ya no se movió. Y por eso vengo bien bofeado. La gravedad me la jugó feo.
0: Tú tranquilo, toma agüita.
1: Sí, un aire, ay, sí, Dios, pero
0: toma agüita.
1: Felicidades a Juan Carlos Ortiz.
0: Ya se llevó sus boletazos.
1: Ya se llevó sus boletazos.
0: Los siguientes ganadores los esperamos mañana de 9
1: por
0: a 4
1: favor,
0: de la tarde.
1: Que mañana.
0: 9 a 4 de la tarde para recibir sus boletos ganadores para ver a los Zaraperos. Y estábamos platicando ahorita del Mundial, Javi, en lo que te pasaba la tragedia de las escaleras.
1: Sí, sí.
0: Que, pues bueno, ya empieza, güey. O sea, ya se ve venir.
2: La fiebre ya me dio, ¿para qué te digo que no?
0: Fiebre mundialista. Sí. Yo creo que honestamente va a haber. O sea, vamos a hablar primero de cosas buenas para divertirnos. Va a haber buen cotorreo aquí en Monterrey, cerquita. ¿Eh?
2: Las carnitas van a estar brutas.
0: Oye, pues aparte, digo, mi compadre está casado, pero aquí el máster no. Si alguna sueca o japonesa quiere conocerme, aquí estamos en la radio. Sí, todos los jueves de 6 a 8.
2: Del Mr. Worldwide.
0: Exactamente, güey. Si quieren venir a platicar con nosotros sobre su selección, bienvenidos. Y yo creo que va a estar interesante para la gente de aquí de Saltillo que nos está escuchando. Que es la pues es el 100%.
2: No, la radio.
0: Bueno, sí, en la radio, pues la gente aquí de Saltillo que nos escucha y nuestros amigos de otros del lados internet. Por internet que nos están oyendo, se van a dar cuenta que va a haber muchos eventos relacionados con el Mundial. Aquí, en Saltillo, va a estar el FanFest y, bueno, el gobierno local, municipal, propone varias varios entretenimientos, ¿no?
1: Ok, tenemos un amigo nuevo aquí.
0: Tenemos a alguien que nos está buscando. A ver, sí, vamos a ponerles una rolita en lo que resolvemos aquí esta situación.

0: Ya regresamos, ahora sí. Ya volvimos. Uy,
1: estábamos. Es que alguien nos tocó la ventana y en el espacio fue como que, ¿eh? ¿Por qué hay otra persona aquí?
0: Sí, nos visitó un viajero espacial perdido.
1: Sí. Sí, fue de que toc, toc, toc, vengo a un evento de country.
0: Nos pidieron indicaciones.
1: Sí, de que vengo a un evento de country, sí, ¿sabes para dónde
0: literal
1: lo doy?
0: Nos pidieron indicaciones espaciales, le dijimos, no, es el piso que sigue.
1: Sí, sí, es el cuadrante para arriba, entonces,
0: Sí, de hecho, seguramente, sí, es que cuando seamos grandes, vamos a poder ir al piso que sigue con Juan de León, que es el comunicador más guapo que hay aquí
1: en Coquín. El grande.
0: Sí, es el jefe de jefes, güey. Juan de León, híjole. Ojalá un día nos invite a su programa.
1: Ojalá.
0: Esas sí son noticias, cómo no. Y nos comentan por aquí... otra persona que no pone su nombre en WhatsApp, pero dice, creo que se va a llamar Food Fest, no Fan Fest. Qué bueno que nos dices, puede ser que sí, o sea, a lo mejor.
1: O puede ser que no.
0: Sí, pues vamos a...
1: Si tienen un flyer, nomás para corroborarlo. Sí,
0: para ver cómo se va a llamar.
1: No, es que desconfíe de ti, compadre, pero pues ya me hiciste dudar y ahora ya no sé si eres tú o soy yo.
0: Sí, cómo se va a llamar el evento realmente. Pero pues lo interesante es que, digo, pues cotorreo va a haber.
1: Y si no, el nombre de FanFest también jala.
0: Sí, yo creo que suena chido, la verdad.
1: Sí, los dos jalan.
0: Sí, la nota suena padre.
1: Entonces, el que quiera ser fan, el que quiera ser food, o
0: sí,
1: las
0: nos,
1: dos.
0: Nos están aquí informando, dice, sí, FanFest es el oficial de la FIFA. Y sí, entonces aquí en Saltillo se llamaría FoodFest.
1: Ven, ahora ustedes nos informan a nosotros, gente, así es como funciona esto.
0: No, y pues digo, tiene mucha lógica, güey, porque, a ver, los oficiales de la FIFA pues nada más van a estar en Monterrey, México y Guadalajara.
1: Pues sí.
0: Que es donde son sedes del mundial.
1: Salvo que se quieran dar una vuelta después de los partidos. Así como que, una ciudad aquí aledaña a Saltillo, ¿quién sabe?
0: Pues mira, como información, aquí Saltillo ya tiene la ocupación hotelera a tope, según las noticias que vimos. Mucha gente que viene a ver los partidos, o que bueno, viene al mundial de aquí de Monterrey, se va a hospedar aquí en Saltillo, porque estamos muy cerquita, la verdad, estamos muy cerca, sí, de Monterrey.
1: Una hora y media intergaláctica no es nada.
0: Sí, no, es muy rápido la llegada y tenemos mejor clima, eso sí.
1: Sí, no. Para la gente que ahora sí que el calor los hace garras, venirse aquí 5 grados de diferencia, no manches, es...
0: Y ya nos dicen, una bendición. Sí, se llama Food Fest, muchísimas gracias. Oye, nos dieron la información al pie de la letra.
1: Sí, raza, ven, cuando trabajamos en equipo podemos informarlos de la mejor manera posible.
0: Esto es trabajo en equipo.
1: Esto muchísimas es trabajo en gracias. Equipo y la verdad es que... Aquí los capitanes de la nave que nos están dando estos maravillosos trofeos de zaraperos, la oportunidad de ir a visitarlos, la verdad es que disfrútenlo mucho, raza, para los que se ganaron los boletos y para los que no, dense la vuelta, de repente tienen buenas promos.
0: Sí, no, nos comenta aquí Luis, no, ya no tenemos boletos del BS, hermano, pero
1: no.
0: Ustedes no nos dejen de sintonizar y cada que tengamos un regalito para ustedes, créanme que es en serio.
1: Sí, no, aquí cumplimos, o sea, nada más por favor ahorita, se los ruego a los tres que quedan,
0: que vengan
1: no
0: mañana.
1: Vengan ahorita porque me tengo que aventar la caminata lunar sin nada de soporte y es horrible.
0: Sí, parece que tuvimos un detalle con el elevador espacial.
1: Sí, o sea, valió cheto y hay que hacerlo porque hay que hacerlo.
0: Pero venga a recogerlos mañana de 9 a 4 de la tarde aquí en ADN Radio sobre la calle de Allende, aquí en el centro de Saltillo, en el primer cuadro de la ciudad. Y puede escribirnos ahorita, estamos en el
1: 844-294-3009.
0: 844-294-3009
1: en la 92.1, la radio diferente.
0: Es correcto, 92.1 FM, aquí estamos Javier y Hugo para entretenerlo. Y ahorita digo, ya hablamos mucho de noticias, ya le informamos, ya usted puede llegar a donde iba a ir.
1: Ya o ya llegó hace rato y aquí sigue con nosotros.
0: Sí, tal vez ya llegó y no se ha querido despegar de su radito. Dice, oye, no, yo todavía quiero saber qué van a decir estos muchachones guapetones.
1: La radio orgánica donde es cometen correcto. Errores.
0: Sí, ¿no? Donde aprendemos.
1: Sí, donde lo estamos intentando.
0: Sí, donde la neta somos bien reales.
1: Sí, sí, sí, o sea, aquí es genuino y Juan Mecánico nos hace ver demasiado pros. No, sí. No sabemos ni qué rayos estamos haciendo aquí.
0: No seríamos nada sin Juan Mecánico.
1: Sí, no, Juan Mecánico, la neta, primero nos dijo, no, sí, te agarra el estándar, y tú apréndele solito. Y nosotros ¿está seguro? Sí,
0: es que aparte le pusimos gasolina a la verde.
1: Sí, no. O sea, ya... Al principio.
0: No, ahorita ya le estamos aprendiendo.
1: Sí, no, ya sabemos qué es lo que le gusta, qué no le gusta, cuáles son los niveles, aquí hay que
0: correcto.
1: Picarle.
0: Sí, ya le sabemos chido.
1: Sí, sí. Ahorita de repente, si nos tocan otras dinámicas, como la vez pasada, que los de los tacos se la rifaron, en la
0: qué
1: parte del
0: envío. Qué buenos tacos de la tapatía, muy
1: sí,
0: ricos.
1: Sí, sí. El agüita, gente, ahí ya ven que la vez pasada andaban buscando opciones saludables, las aguas están brutas. Y si la pides sin azúcar, sigue sabiendo bien chida. Entonces, anímense, la verdad es que nos han tirado un parote con el taco esa noche, porque yo tenía que regresarme volando a Monterrey. Entonces,
0: y traíamos hambre.
1: Sí, no, era de esas veces donde veníamos de que si no comes, a lo mejor ya no llegas bien a la casa, terminas así todo descompensado, valiendo gorro, porque quieran que no estar aquí con ustedes, gente, y estar leyendo y moviendo y arreglando y esto y lo otro. tiene sus impuestos aquí en nuestro puerquecito. Entonces hay que echarle fuel.
0: Exactamente. Y bueno, ya que se terminó de informar, si ya está donde era su destino, ahorita le estamos platicando de que ya pues viene el Mundial, va a haber muchos eventos. Ya nos informaron que el de Saltillo es el Food Fest y en Monterrey entonces es el Fan Fest. Yo digo que va a estar buena la diversión, güey. Yo creo que desde a partir de ahora, porque...
1: Ya la fiebre ya la tienen todos ahorita.
0: No, deja tú, yo siento que bares y antros, o sea...
1: Lo tienen que poner.
0: No, van a estar a tope, güey.
1: Ah, no, sí, claro, pero cuando haya partido lo tienen que poner, aunque sea una de las teles, claro. Y ya lo demás, animación
0: no,
1: o algo.
0: Sí. No, y deja tú, o sea, con sonido.
1: Sí.
0: O sea, en los bares, con la pantalla grande, o sea, con sonido.
1: ¿Alguien sabe si existe uno de esos antro o bar o algo así donde te pones audífonos y escoges qué canal quieres poner dependiendo de... Ya lo he leído, lo he escuchado en alguna parte. Así pero como
0: mega,
1: nosotros.
0: Mega europeo lo que
1: acabas. Nunca de decir. He hecho eso, pero si alguien sabe de esa experiencia, si aquí cerca.
0: Si quiere insultar a Javier, escríbanos.
1: Sí, sí, estar, o sea, yo genuinamente.
0: Tantas burradas.
1: No, pues sí existe y o no sea, lo he hecho.
0: Sí, güey, pero. Y nadie quiere ir a un bar. El chiste de ir a un bar es que haya mucho ruido y no puedas escuchar ni al que está al lado.
1: No, yo sí odio esa parte.
0: Entonces no vayas. Yo sí voy, gente, no se preocupen.
1: No, yo voy con mis tapones como lo hago siempre.
0: Lion al karaoke, que le canta muy bien Lion y es muy buen host de karaoke.
1: Sí.
0: No, pero pues, bueno, lo que decíamos ahorita es que va a estar, los eventos se van a poner muy prendidos.
1: Ey.
0: Y como viene mucha comunidad extranjera, estamos hablando de gente que viene pues, de otros países, lógicamente, ¿no?
1: Uh-huh.
0: No vienes un fin de semana.
1: No, si vas a aventarte el trotezote, que valga la pena.
0: Sí, o sea, vienes de perdido, a lo mejor se viene en un mes. Es probable.
1: Ahí ustedes adopten a un extranjero para que le enseñen la ciudad.
0: ¿O una extranjera?
1: Sí, también, o sea, según su preferencia.
0: Yo me apunto.
1: Para que le vayan enseñando los deleites que es ser un mexicano, ya sea aquí en Saltillo o allá en Monterrey, o donde sea que nos esté escuchando de la parte de la República, hay que recibir bien a los extranjeros, enseñarles lo chido de nuestra cultura, ser buenas albaceas.
0: Sí, entonces, no asalten a los güeros.
1: Sí, no, por favor, o sea, si los ven, échenles una manita de, oye, compadre, nada más por allá no. Te recomiendo que te vayas por
0: ahí. Por esa colonia no, compadre.
1: No, camines por ahí. Mejor ya en este punto pídete un Uber.
0: Ya es de noche, pídete un Uber.
1: Sí. O sea, no le confíes. Sí, sabemos que traes buena vibra.
0: Además, en Monterrey se abrió la... Es como la ruta del Mundial. Uh-huh. Y se va a poder tomar bebidas alcohólicas en la calle.
1: ¿Eh?
0: Sí. Sí, el gobierno lo permitió.
1: Eso hizo que me diera cosquillas en una parte donde no me habían dado.
0: El gobierno lo permitió, va a haber
1: no podemos desaprovechar esta oportunidad. Sí,
0: como el corredor mundialista, algo así se llama, ahí si la gente
1: hay escuchando. Que recorrerlo completo.
0: Sí, es que es a partir por ahí de como el Paseo de Santa Lucía. O sea,
1: oye, hacer deporte y echar una cheve al mismo tiempo.
0: Sí.
1: Bueno, yo no veo por qué
0: es
1: no.
0: Que a ver, vienen extranjeros que en los cuales no es ilegal consumir una bebida alcohólica en la calle. Entonces la costumbre de ellos pues no es la misma que de acá.
1: No, y pues también el gobierno saca un montón de impuestos de los IEPS y el IVA y toda venta de cerveza. Entonces, pues no vas a frenar.
0: Es un ganar-ganar, pero es más, y le digo, la gente no me va a dejar mentir, vamos a ver qué pasa. Pero si pasa algo así como que alguna pelea, un pleito, va a ser con mexicanos.
1: Yo creo que va a haber de todo un poco.
0: Es que la raza de otros países está acostumbrada a pistear en la calle.
1: Ah, bueno, o sea, sí, definitivamente en algún momento va a haber alguien que se bronquee con un extranjero y lo van a grabar. Pero
0: sí, va a haber muchos videos virales.
1: Recuerden su centro. No se dejen engañar por lo que le está haciendo otra persona. Es solamente un reflejo de su malentendimiento de sí mismo.
0: Qué hueva das, Javier.
1: Sí, no, es mi parte del programa, tú déjame. Nada, así sí. Como aguantamos, hay que dar.
0: Nada, si un güero se le hace de bronca, usted contéstele. Pero preferiblemente, lleve la fiesta en paz. Uh-huh. Va a estar muy padre, yo creo que todos estos eventos mundialistas, va a haber muchos.
1: La tuya, por si acaso.
0: Sí, le dices, pues tú primero, güey. Es que, güey, luego sí hay unos güeros que, pobrecito, es que hay unos que sí, pues, una cosita, porque están bien mensos y se les hace fácil, güey.
1: Sí, entonces. Yo estudié Muay Thai.
0: No se aprovechen tanto, ¿eh? O sea, que la experiencia mexicana para la raza no sea gacha. Porque esta gente nada más, o sea, le dices México y dice, Cancún, y ya.
1: El color ese cafecito de fondo en todas las películas.
0: Sí, que todas las películas de México, se ve amarillo.
1: Sí, como, ¿qué es color sepia?
0: Sepia.
1: Sí. Sí, no, o sea, ustedes píntense sepia o denles unos lentes para que se vean sepia.
0: No, y arreglen, para que sepan que no todos andamos en caballo y con sombrero, ¿no?
1: Me encantaría andar en caballo y sombrero.
0: Y con sombrero.
1: Sí, no.
0: Chingados si somos.
1: Sí. Ahorita lo único que nos toca es esta nave, ahí de repente a las 500, Nos toca ver un noble corcel. Oye, me acabo de acordar. ¿Qué fue de los carretoneros? ¿Alguien todavía tiene en su colonia por ahí que vaya un señor carretonero?
0: Nos comenta, ya tiene rato que no nos veo. Por aquí dice Jorge Farías que muchas gracias por los boletos. No, hombre, de nada, compadre. Mañana no, los recoges.
1: A ti.
0: De 9 a 4, acuérdese, mi Jorge. De 9 a 4 puede venir a recogerlos aquí a ADN Radio. Se los van a entregar con mucho gusto. Y no, no vamos a pasar sus datos personales.
1: Ni no, no. Ya aprendí.
0: Sí, ni vamos a hackear el Banco del Bienestar.
1: Sí, no, ahorita lo único que les podemos compartir de números es 844-294-3009, 844-294-3009, aquí en ADN, la radio diferente.
0: Es correcto, y usted no sea indiferente, quédese con nosotros en lo que regresamos de este corte comercial que ya, híjole, sí, ya es nuestro último corte.
1: Wow. El tiempo vuela cuando te estás divirtiendo.
0: Compadre. Y no se lo pierda, ahorita regresamos con nuestro último bloque para entretenerlo y cotorrear aquí con usted en ADN 92.1 FM, la radio diferente. Estoy con
1: Javier Salazar.
0: Y aquí está para ustedes Hugo Guillón, como cada jueves. No se nos mueva, señora bonita, mi amigo que viene manejando. O si ya acabó el tráfico, si ya llegó, sigue aquí con nosotros.
1: Source.
2: Sistema estable. Por ahora. 19:39.
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0: Híjole, güey, es que ya. ¿Sabes qué? Para mí ya es viernes.
1: Desencadenaste algo que no debías con esa rola.
0: No, abrí la llave. Abrí la llave, sí, y no la voy a poder cerrar pronto.
1: No, ahorita la única llave que quiero abrir es la de la cheve así en el tap donde...
0: Híjole, güey, sí, la verdad es que ya destapamos una alcantarilla muy difícil de volver a cerrar, levantamos la piedra.
1: Si no, ya salió todo el despapalle y ya no hay cómo detenerlo.
0: No, basta, bueno, síganos usted si quiere agarrar la jarrita con nosotros porque ya nos prendimos.
1: Sí, no, lo bueno es que tenemos conductora designada, mi espochita, se la rifa,
0: alabado sea Dios, podemos tomar todo lo que queramos, no se crean, no tomen demasiado.
1: No, cuíden su higadito, cuiden su riñoncito porque... Sí. Aquí el consejo. No, para los dos, la neta, los dos cogemos de la misma pata, a veces unos más, a veces unos menos. Entonces,
0: pero oye, no. Se viene bueno el fin de semana, acuérdese que hay ley seca, no se pase tanto de lanza.
1: Sí, acuérdense, hay que ir a votar. Los anuncios que estamos enseñando no son de adorno nada más. Ejerza su derecho cívico, diga cuál es su opinión.
0: Y vote por el que usted quiera. Sí, o sea, usted decide.
1: Informado o desinformado, haga el voto nada más. Ya,
0: mire, no se preocupe, si usted escucha este programa todos los jueves de 6 a 8, está muy bien informado para votar.
1: ¿En serio?
0: Definitivamente.
1: Ah, ok. No,
0: porque pues aquí sí les decimos cómo está la cosa. Bueno, aparte, Javi ni va a votar, no vive aquí.
1: No, pero pues tú dijiste que podías sacar la INE ahorita en caliente para poder votar aquí.
0: Ah, pues sácala y vuélvete un ciudadano saltillense.
1: No, yo creo que ahorita tengo que regresar a mi galaxia. A lo mejor después tener aquí un cuartito.
0: Ahí te quedas en la casa.
1: El tuyo, sí.
0: Sí, ahí te quedas en la casa, es bienvenido, ya sabes. Y usted también, si quiere quedarse en la casa de algún extranjero, acuérdese que va a haber muchos eventos en Monterrey, aquí en Saltillo. Yo creo que Airbnb van a rentar muchos.
1: Sí, no, definitivamente.
0: De a madre,
1: güey. Hágase de un amigo extranjero y tenga el compromiso de irlo a visitar a donde sea que esté. Diga, esa va a ser la meta. Oye, compadre, tú viniste a visitarme aquí sin saber, ahora somos compas y ahora yo voy para allá.
0: Fíjate,
1: y a representar a México allá al extranjero también.
0: Me hubiera gustado, porque no lo voy a hacer, pero no conozco Canadá y hubiera estado chido conocer a Canadá.
1: Vamos con este Lacho.
0: Vamos a ir a Canadá en 2 semanas, güey.
1: Ah, claro que no.
0: después.
1: Ahí que te avientes los pininos, a lo mejor ahí en la nieve, a ver cómo nos va. Pero...
0: Sí, algo nuevo, porque digo, claro que conocemos Monterrey, y conozco México, sí, y Guadalajara también. Digo, muy bonito todo. Yo creo que a los extranjeros que vengan les va a gustar mucho, y sobre todo aquí Saltillo, güey, porque estamos muy cerca de Monterrey, entonces muchos extranjeros van a tener la oportunidad de conocer, además de Monterrey por los partidos de fútbol que vayan a ver, lo bonito que tiene alrededor. Y aquí, digo, pues los extranjeros les encanta, por ejemplo, Cuatro Ciénegas,
1: Parras,
0: los vinos de Parras, de General Cepeda, también hay vinos de General Cepeda. Uh-uh.
1: ¿Cómo se llaman las dunas, aguas termales de San Joaquín?
0: Las termas de San Joaquín, sí, que están aquí en Ramos Arizpe.
1: Y si se quiere ir a Nuevo León, ahí tenemos las grutas de Bustamante.
0: Y García también, las grutas de García.
1: El Bioparque Estrella, ven a vivirlo.
0: Es correcto. O sea, yo creo que la neta hay muchas cosas bonitas. Y
1: las montañas, el río Pilo, infinidad de cosas.
0: Y aquí la Sierra de Arteaga, güey. No, las cabañas de Monterreal, güey. Mesa de las Tablas.
1: Ahí podemos experimentar la nieve sin nieve.
0: Exactamente.
1: ¿Todavía existe esa pista?
0: Sí, todavía.
1: Yo nunca he ido.
0: Hay que ir.
1: Si no hemos tenido la experiencia de esquiar, pues es lo que hay cerca.
0: Si el señor Monterreal nos quiere invitar.
1: Podríamos
0: grabar el programa desde allá,
1: Güey.
0: No, yo ojalá.
1: Una cápsula ahí. Ya andamos ahí viendo. A ver,
0: sí, con don Monterreal. Si don Monterreal nos está escuchando, aceptamos la invitación.
1: Sí, que nos tire un parito. Oiga, ya nos dieron un taco. Ahora denos una estancia.
0: Oye, un finecito de semana.
1: Hoy yo pido posada.
0: Un finecito de semana.
1: Sábado, domingo.
0: Sábado, domingo. Una nochecita en Monterreal. Mm-mm. Y le promocionamos todo bien a gusto, señor Monterreal.
1: Sí, todas las amenidades y todo lo más chido. Pero ¿sabes dónde está lo más chido?
0: ¿Dónde?
1: Aquí en el 844-294-3009. Comuníquese con nosotros, raza. 844-294-3009.
0: Porque lo más chido está aquí en ADN 92.1 FM, con
1: exacto,
0: nosotros.
1: La radio diferente.
0: Es correcto, güey. La verdad es que aquí está lo más chido, pero sí estoy seguro de que muchos extranjeros van a disfrutar de tanto los paisajes naturales. A ver, México y Guadalajara tienen cosas muy chidas, claro que sí.
1: Uy, sí.
0: No vamos a decir que no, pero vaya, en nuestra zona, que es el sureste, no podemos.
1: Con esa risa todos los que entendieron.
0: Conocimos el albur.
1: Sí.
0: Pero esta zona, lo que es el sureste del estado, tiene muchos paisajes naturales muy bonitos. O sea, toda la zona montañosa, tenemos desierto, bosques. La verdad, yo creo que les va a gustar mucho. Volcanes. Sí, hay un chingo de cosas en México. y sobre todo en esta zona. Yo creo que los extranjeros van a disfrutar mucho de los paisajes y las actividades. Y aquí específicamente en Saltillo, que vamos a tener lo que conocimos como el Food Fest, pues va a haber también muchas, va a haber muchos eventos. Aquí tenemos que nos compartieron la información. Dice que junto con La Fina, que también La Fina es un festival muy importante aquí, artístico.
1: Wow.
0: Dice que Saltillo vivirá más de 400 actividades culturales, artísticas, recreativas y deportivas todos los meses, o sea, de junio y julio, güey. O sea, va a durar, va a estar bueno.
1: Va a estar bueno. O sea, ahorita, ojalá que hayan separado un dinerito. Yo no lo hice, pero los que sí lo hayan hecho, estos dos meses van a estar buenos para la salidita, para el cotorreo, para invitar a la gente, conocer a alguien nuevo. Anímese, gente, expláyese. Usted sea único y diferente, CoverGirl.
0: Todo meco. Y aquí va a haber, mira, estamos informando también que va a ser, la sede es el Biblioparque Norte, allá por el Boulevard Isidro López Ertuche y Colosio.
1: ¿A qué hora?
0: Sincamex dice que del 11 de junio, aquí estamos hoy a 4 o 5.
1: 4, según yo. Sí, sí, sí.
0: Sí, la hoy es 4, no, pues ya la próxima semana entonces.
1: Es que luego se dilata el tiempo aquí en el espacio.
0: Sí, en el espacio, el espacio-tiempo, literalmente.
1: Sí, sí, literalmente.
0: Pero sí, mira, el 11 de junio, que es la próxima semana, hasta el 19 de julio, va a haber 120 actividades para toda la familia por la Fiesta Futbolera Internacional. Y aquí comentan que a lo largo de estos 39 días, Footfest Saltillo van a ofrecer un espacio en el que las y los saltillenses podrán disfrutar de este magno evento deportivo en un ambiente familiar y seguro. Esto representa mucho más que fútbol, es una oportunidad para fortalecer la convivencia familiar, impulsar el turismo y apoyar el comercio local y seguir disfrutando y consolidando la ciudad como un buen destino. Yo creo, digo, yo sí voy a ir, ahí me van a
1: ver. Sí, no, vamos a ir a los que alcancemos a ir.
0: Claro.
1: Porque no, o sea, la verdad es que Monterrey eso sí tiene, y aquí también Saltillo, nos la rifamos cuando vienen anfitriones. O sea, decide que, oye, vamos a atender bien a la gente.
0: Sí,
1: vamos,
0: atendemos a la raza.
1: Chido.
0: Siempre entonces, atendemos bien a la raza.
1: Hay que dar esa buena cara. Alguien dele ahí una barridita al Porsche. Nosotros vamos a lavar la nave antes de, sí, de estacionarla.
0: Vamos ahorita a lavar la nave de ADN muy bien.
1: Sí, sí, sí, hay que dejarla. O sea, Juan Mecánico ya la dejó al puro fregadazo. Ahora así, es nuestro trabajo.
0: Mecánicamente quedó a todo dar.
1: Sí, limpiarla ya lo podemos.
0: Y nosotros la tenemos que lavar.
1: Sí, sí, sí, hay que darle. Sí,
0: La nave de ADN, digo, nos toca. Aparte, somos los nuevos, nos toca.
1: Sí, no. Tenemos que rifárnosla con ese atuendo tipo hawaiano.
0: Sí, de, es la novatada de la.
1: De aquí de la estación.
0: De la estación espacial. nos toca lavarla a nosotros.
1: Sí, entonces, va a estar bueno y sobre todo ahorita que tenemos que subir y bajar todos los pisos de forma manual. Yo creo que por eso la.
0: Ahorita lo revisamos, sí.
1: Sí.
0: Lo revisamos, sí. Vamos a hablar a Juan Mecánico.
1: Aquí nos quedamos atorados, ya valió gorro.
0: Y vamos a vivir en la nave. Y usted también viva la experiencia futbolera, yo creo que va a estar muy interesante y disfrútelo. Además de, digo, muchos vamos a ver el fútbol en la tele, pues no estás yendo ahí a los partidos en vivo, pero yo creo que también el fútbol del mundial sí une muy bien a la familia. O sea, no puedes ver un partido de fútbol sin una carnita asada.
1: No, definitivamente no. O si no, un pollito a las brasas. Algo asado.
0: Una salita. Sí, prendes carbón.
1: Algo asado. Sí, tienes que prender.
0: Prendes carbón a huevo.
1: O el disco también. Una opción aleatoria ahí, mire, pues sí, jala.
0: Una discadona ahí, aprovechando para comentarles. Vamos a tener también sorpresas para el Día del Padre, pero les vamos a decir, yo creo que la siguiente semana.
1: Esas anécdotas van a estar bien buenas.
0: Ya les platicamos del Día del Padre la siguiente semana. Pero yo creo que sí, el deporte en general, pero pues digo, el fútbol es lo más visto, al menos aquí en México. Une a la raza. O sea, el deporte significa una buena peda.
1: Sí.
0: Una reunión, güey, una carnita asada.
1: Una buena anécdota.
0: Sí, güey. Uh-uh. Y luego, porque se acaba el juego y tú ahí sigues.
1: Sí, no, o de repente que se van a penales o así.
0: Cuando se pone el crítico,
1: el partido,
0: güey.
1: Sí. No. Y de repente hay raza que dice, este es mi momento de brillar y extender, abrir otro 6 y ya valió gorro.
0: Ah, así que
1: y nomás ya me iba a ir, compadre.
0: De lejos
1: ya
0: una.
1: Me iba a ir. Sí, entonces que no, ya la tenía calculada para irme.
0: ¿Quién fue a comprar otro 12?
1: Ese gol de último minuto donde dices, rayos, me voy a tener que quedar.
0: Tú dices, oye, el juego se acabó a las 10 de la noche, pero ya son las 4 de la mañana y yo aquí estoy.
2: Es que para mí el juego nunca se acaba.
0: Y yo sigo aquí, güey.
1: Y yo sigo aquí.
0: Oye, muy buenas las reuniones que se arman con el futbolito, y digo, porque se pone muy chido, la neta. Y yo creo que vienen, pues sí, una temporada, lo que sería junio y julio, de que toda la calle huele a carne asada.
1: Sí, la calidad del aire se va a empinar, gente, respiren hondo ahorita que pueden. Porque al rato, todos lo sabemos, es igual que en Navidad, pero ahorita van a ser 2 meses y no nada más 2 semanas. Ah, va a estar canijo. La cantidad de carbón que se consume sí, en este vamos, lugar, a lo mejor sin excusas,
0: se va a acabar el carbón a lo mejor.
1: Sí, no, yo ya tengo mi inventario. ¿Te acuerdas cuando la crisis del hielo?
0: Ah, sí, sí.
1: Yo ahorita me previene la crisis del carbón. Yo ya lo estoy viendo, yo ya lo
0: ahí
1: sé.
0: Ahí tienes tus bolsas de carbón.
1: Si alguien quiere carbón, lo voy a vender al cuádruple. Ahí para yo hacer mi lanita, porque sí, estos sí, viajes a la estación
0: de
1: ADN.
0: Se va a papear Javi de puro sí, carbón.
1: No, no, hay que ir haciendo la reserva ahí, pero... creo pero, que
0: platíquenos, ¿qué piensa hacer usted para el mundial?
1: Sí, no, no, o sea, díganos ahí más o menos si ya tiene planes o lo va a improvisar. De repente hay gente que le gusta improvisar. Yo no planeo nada. Así como pues, va a caer.
0: A ver qué pasa, ¿no? Pero yo creo que lo que sí es muy seguro es que va a haber reuniones.
1: Ah, no, no, de
0: y
1: cajón.
0: Y aquí en Saltillo, que es la población que nos interesa mucho, va a haber muchos eventos en los restaurantes, en los bares, donde va usted puede disfrutar, además de los partidos, pues las promociones, además de toda la gente extranjera que va a estar acompañándonos en la ciudad, va a haber, yo creo que mucha, va a haber cotorreo.
1: Sí, nana, a fuerza van a estar ahí las promociones de, en la compra de esto te llevas un baloncito del mundial.
0: Oye, pues si con lo de las estampitas del mundial del álbum, güey, que yo no lo he completado, me faltan.
1: Ah, tú tienes esa fiebre.
0: Obviamente, sí.
1: No, Dios mío, que Diosito te bendiga, no.
0: No, si alguien quiere intercambiar estampitas conmigo, por favor avísenos aquí en
1: 844-294-3009.
0: En 844-294-3009. Es correcto, porque sí, quiero completarlo.
1: Sí, la no, neta. No. Pero, gente, adivinen qué. Ya andamos aquí.
0: Ya estamos casi llegando a la recta final.
1: A la recta final. Ha sido un gusto.
0: Estuvo padre, estuvo bueno.
1: He estado, yo creo que Juan Mecánico, el hecho de que nos dejara la nave así de arregladita, no voy a cansar de agradecérselo. Esto fue...
0: Aparte está muy... Ustedes no lo han visto, pero está guapísimo, Juan.
1: Sí, no, no. O sea, Juan...
0: Juan Mecánico es un pelado
1: de
0: hermoso.
1: De esos brazos trabajados, de estar en la friega.
0: De aquí, saberle a la nave.
1: De saberle a la nave.
0: ¿La levanta con una sola mano?
1: Sí, no, no. Y literalmente la descuida tantito porque dice, no, no, ustedes van a aprender a la vieja escuela, echando a perder.
0: Sí, aguamazos. Sí, sí. Aguamazos.
1: De repente, por eso no nos escuchamos ni nada.
0: Pero ya le estamos ahí moviendo chido y como Juan nos la dejó, pero que si al puro centavo.
1: Sí, ya sabemos qué hacer sí, para que no cunde el pánico. Es de que ya pasó lo peor que pudo haber pasado.
0: Ya puede confiar en nosotros.
1: Exactamente.
0: Y usted, señora bonita, mi amigo que viene manejando, que ya llegó a su domicilio, a su casa, o sigue ruleteando porque trae un Didi, un Uber, no se detenga. Usted siga trabajando. Y qué bueno que nos escucha como cada jueves de 6 a 8 en la 92.1 FM, la radio diferente. Y que nos escribe y nos pide rolas o nos quiere insultar o simplemente quiere cotorrear con nosotros, se gana unos boletos. ¿Sabe dónde? En el
1: 844-294-3009. 844-294-3009 en ADN Radio 92.1, la radio diferente.
0: Que es la radio diferente. ¿Y qué te parece si nos vamos con un par de rolitas antes de despedirnos?
1: Claro que sí, compadre, por favor. Esa de piensa en mí.
0: Ah, buena idea, buena idea. A ver.
1: O la de. ¿Cuál fue la que dijimos ahorita de los cadetes de Lunares?
0: Piensa en mí es buena rola, ¿eh? Esta. Yo creo que vamos a ponernos esta.
1: Por y háganos una petición, gente, la segunda rolita que
0: es
1: quieren.
0: De Grupo Mojado, según yo.
1: Grupo Mojado.
0: A ver.
1: Me recuerdo el Venado. El Venado. Eso a mí me gusta.
0: Sí, sí, es esta. Mira, vamos a ver.
1: A ver.

0: Y con esta rola, yo creo que ya, ya es momento de irnos por esa cerveza.
1: Sí, ya estamos haciendo el docking aquí en la,
0: es hora de la,
1: en la nave. Ya, ya Juan Mecánico nos dijo, denle una vuelta bruto y vaya que se sintió sabroso.
0: Es correcto, vamos por la copichuela, vamos a disfrutar de este buen juevesito, viernes chiquito. Y usted diviértase, cuídese mucho, porque los queremos escuchar aquí comentándonos la siguiente semana, como cada jueves, de 6 a 8 p.m. aquí en ADN Radio 92.1 FM. Yo soy Hugo Guillón, como cada semana.
1: Y yo soy Javier Salazar.
0: Y les mandamos un abrazote, los queremos mucho.
1: Cuídense mucho.
0: No se nos despeguen, la otra semana cotorreamos. Por ahora, los dejamos con ADN, la música en la red diferente. Se nos acabó el tiempo, pero los temas vienen sobrando. Te esperamos en la próxima emisión de Trío de Cuatro.
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4: 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A continuación, el pronóstico del tiempo para este viernes. En Saltillo, con posibilidad de chubascos por la tarde, con una temperatura mínima de 16 y una máxima de 25. En Ramos Arizpe, con posibilidad de lluvia con más del 50%, con una temperatura mínima de 18 y una máxima de 27 grados. Para Arteaga, con posibilidad de precipitaciones, con una temperatura mínima de 16 y una máxima de 25. Este ha sido el informe del clima. Desde el módulo meteorológico, les saluda Lili Poblano.
3: 20 horas, un minuto.
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1: Veinte horas, 21 minutos.
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1: 20 horas. 38 minutos.
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1: 21 horas en punto.
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21 horas, 5 minutos. Temperatura, 20 grados.

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1: 21 horas, 21 minutos.
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1: 21 horas, 58 minutos.
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22 horas, 13 minutos. Temperatura, 20 grados.

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1: 22 horas, 21 minutos.
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1: 22 horas, 40 minutos.
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0: 23 horas en punto.
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1: 23 horas, 20 minutos.
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1: 23 horas, 38 minutos.
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Continuar transmisión. 0 horas. 1 minuto.

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1: 0 horas. 7 minutos. Temperatura. 20 grados.

0: 21 minutos. Temperatura 20 grados.
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1: Una hora. Un minuto.
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0: Una hora, 20 minutos.
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31 minutos. Temperatura 20 grados.

0: 38 minutos.
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1: 2 horas. En punto.

2 horas, 40 minutos. 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
1: 2 horas, 59 minutos.

0: 3 horas, 19 minutos.
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0: 3:39.
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1: 3 horas. 59 minutos.
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0: 4 horas, 19 minutos.
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0: 4 horas, 41 minutos.
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1: 4 horas, 59 minutos.
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0: 40 minutos.
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0: 46 minutos. Temperatura 19 grados.
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2: 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A continuación, el pronóstico del tiempo para este viernes. En Saltillo, con posibilidad de chubascos por la tarde, con una temperatura mínima de 16 y una máxima de 25. En Ramos Arizpe, con posibilidad de lluvia con más del 50%, con una temperatura mínima de 18 y una máxima de 27 grados. Para Arteaga, con posibilidad de precipitaciones, con una temperatura mínima de 16 y una máxima de 25. Este ha sido el informe del clima. Desde el módulo meteorológico, les saluda Lili Poblano.
1: 6 horas. 1 minuto.

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buenas, buenas. ¿Cómo está la raza más escandalosa, más mañanera y más, ay, escandalosa y todo lo demás? 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

0: por adnradio.com.mx. Para que usted se comunique conmigo en este momento al 844-294-3009 y me diga qué canción quiere que le ponga, en dónde, ya sabe. Mi nombre es Mike Castañeda y voy a estar con ustedes desde ahorita hasta las 8 de la mañana. Ya lo sabe, con la mejor música, las mejores dinámicas, pero sobre todo, la mejor actitud. Y el día de hoy, ¿qué vamos a hacer, oiga?
1: No dos, ¿qué tal unos 20? Viernes de Maratón de Mañaneros.
0: El día de hoy es viernes de Maratón de Mañaneros, pero le dije el día de ayer que íbamos a tener una diferencia el día de hoy. Usted hoy me va a pedir una canción solamente. Me va a pedir una canción. El día de hoy no se cierra la colita. No se cierra. ¿Qué es lo que vamos a hacer? Usted me va a pedir una canción, la que sea. El día de hoy tampoco hay filtro. Lo único requerimiento que le pido es que no diga hartas cosas, hartas maldiciones. Déjame poner una canción antes. O sea, en lo que le estoy explicando. A ver, vamos a poner. Ahí está. Usted me va a pedir la canción que quiera, el ritmo que sea, el año que quiera, la que sea. Hoy no hay de que, ay, no entra en la línea de ADN. Ay, no, nada más que no sea grosera, es lo único. Y el día de hoy es la canción se queda o la mandamos a la berenjena. A ver qué hacemos. Y usted me va a pedir canciones. Yo le voy a poner un par de canciones ahorita mientras que usted me pide su canción y la vamos a someter a votación. Viernes de Sométeme. Solamente una canción, porque aquí ya mi compadre me está diciendo, ponme a competir esta con esta. ¡Una canción! ¡Abran su libro en la página 54!

0: Empezamos a dar lectura a los mensajitos que me mandan por acá. Dice, buenos días, Mike, viernesito, gracias a Dios, listo para todo y listo para varios mañaneros. Sí, pero una canción, espero que te guste. Ya agarré una de las dos que me pediste. Yo sé que tú no te quedas hasta el final del programa, lo sé. Pero pues ni modo, ni modo. Hay que quedarse hasta el final. Manejen con cuidado, disfruten su fin de semana. Saludos, gordo, me lo sigues cuidando. Si me olvidaba, saludos a Nola Galindo, a la mamá de Jorge y a Rosa Celeste. Ándale, me gusta la dinámica, pero agrega el voto 3 para que se vayan las dos canciones. No, nomás una. Nomás una. No vale más. Ya te agregué una de las dos que me pediste. Y acuérdense que las canciones que me van a pedir es en texto, por favor, para no arruinar la sorpresa. El Ramero, vamos a ver cómo llegó el Ramero hoy, ¿les parece? Porque el Ramero últimamente llega como... No. Vamos a ver cómo llega el Ramero.
1: ¿Qué tranza?
0: ¡Ándele! ¿Qué onda?
1: ¡Bendiciones! Buenos días. Buenos días. Hay un saludo para los mismos de siempre, que siempre estamos conectados. Para... la Vane, para el Néstor, para Plantada, que ya no es Plantada. ¡Ay! Un saludo para el compa del Didi Boy, el For English. Level One.
0: For English, Plus One.
1: ¡Ay! Un saludo para ti. ¡Ah, Wilson! ¡Hey, bye, Wilson! Saludos y bendiciones. Que Dios los bendiga. Arre.
0: Eso, mijo, gracias por estar aquí. Mensajito de audio.
2: Buen día, Miguel. ¿Qué tal correteando la niña tan temprano?
0: ¿Por qué?
2: Escaleras. Estás bien mofiado.
0: Sí, la verdad, sí. Ahorita les cuento. Ya estaba de que... ¡Ay, no, no alcanzó!
3: Gordito, papirrín de Sololoya.
0: ¡Oli!
3: Aquí estamos ya despiertos. Despiertos y al puro tiro, compadrito. Ya es viernes y el cuerpo lo sabe. Bueno, yo ya no sé si sabe. Échenle muchas ganas, ya vamos a cerrar la semana. Cuídense mucho, amaneció bien fresco, dijo el Jarocho. Y pásensela bien, cuídense mucho, no tomen demasiado, porque la vida es muy bella. A pesar de todos los errores, a pesar de todo lo que pasamos en la semana, descansen los que tengan que descansar, los que andan de fiesta, invítenme. Y vámonos ya, amigos, vámonos, ya se quitó el agua, vámonos.
0: Ya se quitó el agua.
3: Con esa rola decía mi suegro, con esas rolas huele a sopa. Y no es el video, ya sabemos de cuál sopa.
0: Ah, yo no sé, ¿qué te pasa? Yo no sé. ¡Ay! ¡La ropa!
4: ¡La ropa! ¡La ropa! ¡Mata la ropa que está lloviendo!
0: Oli, oli, panzón, me extrañaron. Híjole, ¿qué te digo? ¿Quién eres? Tenías compuesto el carro. ¡Ay, siempre! Esa es la excusa perfecta de mi compadre. Siempre tiene descompuesto el carro y es taxista de aplicación. Fíjense, ¿cómo la ven? ¿Cómo amaneció esa pasita de burra? Ponme a competir esta canción. Sométeme, perro. Dice por acá. Buenas, Mike. Ya es viernes de programa doble contigo. ¡Ay, sí es cierto! Puedes someter a votación esta. Con mucho gusto, ahorita la ponemos. Buenos días, Mike. Buenos días. Aquí te mando tu corazonzote. ¿Cómo están? ¿Cómo les va? ¿Cómo amanecieron? Dice Mike, buen día. Ponme la canción esta. ¡Ay, ya llegó la primera de banda! ¡Ay, no! Pero bueno, yo voy a cumplir con mi promesa. Aquí el día de hoy no tenemos filtro. Lo único que les pido es que no diga maldiciones, por favor, ¿sí? Ahorita con mucho gusto sale, déjenme andar repartiendo corazones porque ya estamos aquí listos. Dice por acá, buenos días, muchachón, ponte por favor esta, ándale, ahorita te la pongo, ahí te va, ahorita sale. Dice por acá, buen día, Mike, espero que te encuentres bien, igualmente. Primero que nada, ¿me puedes poner la de ¡Ay! Estuve a punto de decirlo, pero no dije cuál canción. Ahí está. Espero y te guste. Gracias. Aquí no importa si me gusta a mí, con que te guste a ti y le guste a la gente. Hola, buenos días, Mike, para la colita de hoy. Esta, ándale, a ver. Ahí está. El día de hoy no se cierra la cola, ¿eh? Si llega un punto en el que digo, ay, la cola no se ha cerrado, nos aventamos otra. Otro doblete productor. Dice por acá. Déjame darte el corazoncito porque no te lo mandé. Ahí está. Dice Alexo, buenos días, a ver si alcanzo esta, a ver si alcanzas esta. Ahí está, agregada y ahí te va tu corazonzote. Dice por acá. Esta, a ver. ¡Ay, qué estoy haciendo! Sí, es esta. Déjame ponerte un corazonzote. Ahí está, Alexa. ¡Llegó el Néstor!
5: ¿Qué onda, Mike?
0: ¡Holi! Buenos días, ¿todo bien?
5: Oye, Mike, ponte la de...
0: Ay, mijo, no entiendes. No entiendes, sí. Mijo. A ver, espérame, porque creo que lo censuraste.
5: Ponte la de...
0: Ándele. Ándele, así me gusta.
5: Y Mike...
0: Así
5: ¿qué día soy? Viernes que te quiero, viernes. Ya sabes, es lo que pienso, que puro tío o gente ja, dice eso. Menos nada, ella no.
0: Ay, sí,
5: ¿qué onda, miedoso? Mike, ¿cómo estás, bebé? Mijo, ¿qué? Ay, ¿qué lo quiere, mijo, qué? ¿Qué lo quiere?
0: Como te ganas boletos y nunca vienes por ellos. Ya te estamos etiquetando aquí, mijo. Ya te estamos fichando. Sí, está explícita, corazón santo, no te puedo poner esa canción. El único requerimiento que les pedí es que no dijera maldiciones y aún así me pediste una con maldiciones. Néstor, por favor, un poco más de comprensión lectora si eres tan amable.
5: ¿Quién dice que no voy? ¿Ves cómo me haces frenar desde temprano? ¿Quién dice que no voy? ¡Dejo!
0: ¿Lumia? ¿O si vienes por ellos? ¡Holi, Mike! ¡Buenos días!
6: ¿Por qué no nos mandan saludos a todos?
0: ¿Y luego? ¿Qué pasó? A ver, si no te mandan saludos, mándale tú solita, no pasa nada. No pasa nada. Y esa canción que me estás pidiendo está buenísima. Ojalá y sí se quede. Dice por acá, nada más lo único que puede pasar es que si no se cierra la colita y se quedan pendientes y no alcanzamos, pues hasta ahí le cortamos. Ponme... ¡Ay, están sacando el barrio bien gacho! Están sacando el barrio bien gacho. Ahí está. Bueno, ¿qué les parece si nos vamos un pequeño corte y ya empezamos de una vez con las canciones? De todos modos, usted síguese comunicando conmigo en este momento al 844-294-3009 y dígame qué canción quiere que le ponga aquí a competir y con mucho gusto yo se la pongo en la colita. Vámonos un corte y empezamos. Empezamos con esto. No me le cambies, que aún nos queda combustible. 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

Ay, señor, señora, ¿qué le digo? En una relación siempre hay que probar cosas nuevas. Hay que abrirse. Hay que experimentar. Y más con la crisis de los 40. Necesitamos ampliar nuestros horizontes. Expandir nuestras mentes. Y hacer cosas que tal vez en algún momento nunca imaginamos. Es por eso que el día de hoy vamos a aventarnos mañaneros, oiga, pero con un pequeño cambio. Si a usted le gusta la que le pongo, me va a mandar un corazoncito. Si a usted no le gusta la que le pongo, que puede ser, puede ser, me va a mandar una berenjena. Si nos gusta, la dejamos. Si no, la mandamos a la berenjena. El día de hoy, en este viernes de mañanero, viernes de sometimiento, someteré la que me pidió y la gente votará. Y va a ser igual. La primera que llegue a tres corazones se queda. La primera que llegue a tres berenjenas se va. Así que vaya preparando el emoji, oiga, para que nada más le dé copy-paste o lo ponga en favoritos, porque de una vez vamos a empezar. Ay, este mañanero, la introducción de este mañanero estuvo bien larga. Ya me están mandando berenjenas por acá, espérense. Ah, ya lo tiene aquí mi compadre, ya lo tiene aquí bien, bien guardado. Ahí está, vámonos ahora sí. Opción. No, no son opciones, ¿verdad? Vámonos con la primera. ¿Se queda o se va? ¡Vámonos! Ahí está, berenjena, berenjena, corazón, corazón, berenjena. Ahí está, se va, se va, se va. 60-21, no es cierto, 60-21, 30-77 fue el que dijo, vámonos, vámonos, vámonos. Vamos a aventarle ¿cómo se llaman esas cosas? Un tazo dorado. Ahora sí, vámonos con la que sigue, vámonos con la que sigue. Y esto dice... Corazón, berenjena, corazón, berenjena. El que sigue decide. Ahí está. ¡Ay, berenjena! ¡Y de nuevo! 30-77 tuvo el voto decisivo. ¿Qué está pasando? ¿Qué está pasando? Déjenme mandarle el tazo. Vámonos con la que sigue. Black Velvet de Alana. Naya, Naya. Miles. Corazón, berenjena, corazón. Berenjena. Berenjena, ¿qué está pasando? No quiere ninguna. 64-75 tuvo aquí el voto. Vámonos con lo que sigue. Ay, no me digan que eso se queda. Berenjena, corazón, berenjena. ¡Ay, infelices! ¡Perros infelices! 0304, voto decisivo. ¡Ay, no! Vámonos con regalo de Dios.

0: Y ahí está, ahí está. Creo que esta es la tercera vez, si no es la segunda, que ponemos una canción de banda aquí en el programa. Híjole, me la hicieron, Jochis, me la hicieron. Si hoy estoy mandando tazos, pero no estoy haciendo premios, porque pues es bien fácil que se ganen los tazos, ¿verdad? Pues no, así no funciona. No, sí, vamos a dar premios. Si junta tres tazos, le doy un premio. Sí, ¿cómo de que no? Junte tres tazos y se lleva un premio. Nadie se ha llevado premios, no sé por qué. ¿Será porque acaso yo estoy haciendo trampa? No lo sé. Vámonos con la siguiente. Oiga, ya nos aventamos cuatro canciones, pero no me siguen pidiendo más. Vamos a llegar a un punto en el que se van a acabar canciones. ¿Qué está pasando? El día de hoy la colita no se cierra. Mándenme mensajito, dígame qué canción quiere que ponga a competir, y con mucho gusto aquí yo la someto a usted y a la canción. Esta canción, voy a quemar a la persona que me la... Regalo de Dios. A ver, déjenme buscar a la persona. No sé quién es. No lo pude encontrar. Pero alguien me lo mandó. Sí, está la persona que me lo mandó. Aquí estoy. A ver, aquí está. No me aparece su nombre. ¿Por qué no me aparece tu nombre, corazón santo? Nomás dice Forever. 6021. 6021 me pidió aquí Oscar me pidió esta cancioncita, así que agradézcanle a él. Buenos días, Miguel Eduardo, meteré esta en la cola. Ahí está. Ay, no, pero no es el mismo. Espérame. Ahí está. Ay, se me fue. Ahí está. Vámonos con esto, mensajito de audio.
1: Mike, ¿cuál berenjena va a ser el regalo que diga? ¿Cuál va a ser el premio?
0: ¿Un premio sorpresa? Dice, buenos días, Mike. ¿La querías tú? ¿Yo quería qué? ¿Qué quería yo? No, esas canciones no. Yo también, ahí está, agregada. Ya está. La colita sigue abierta y va a seguir abierta así, por un buen rato. Buenos días, puedes poner a competir esta con mucho gusto. Ahí está, agregada. Y vámonos ahora sí con la siguiente competencia. Ay, déjenme leer nada más, es que me están llegando más mensajitos. Ahí está, agregada. Dice por acá, la canción de banda. No, o sea, se me hizo muy light, honestamente. Pero no me gustan, honestamente no me gustan, pero no, aquí no importa lo que me guste a mí. Mike, buena mañana por la mañanita, podrías poner a competir la canción esta, con mucho gusto. Agregada. Ahí, ahora sí, vámonos con lo que sigue. Vamos a competir la siguiente, oiga. Vamos a poner a competir la siguiente. Y esto dice más o menos así. ¿Cómo estás tú de liberación? Corazón, berenjena, corazón. Se queda. De nuevo, voto decisivo 30-24. Vámonos.

0: Y ganó. 6:38 de la mañana, 19 grados de temperatura. Ganó. Mensajito de audio por acá.
1: De lo pasado y que volvamos a empezar.
0: ¿Cómo estás tú? Oigan, ahorita que puse esa canción, el día de hoy en modo avión de 6 a 8 de la noche, vamos a tener un especial, va a ser edición, ya sabe, viernes, pero edición de Taxi de Otilio. Así es lo que nos vamos a aventar el día de hoy. Edición Taxi de Otilio. Esas canciones, es que déjeme decirle por qué. Viajé de punto A a punto B hace unos días, y la persona que me estaba llevando llevaba puras canciones de esas. Y dije, estaría padre poner esas canciones y que me agarro a dale y duro con el Shazam. Y que empiezo a, porque no me sabía todas las canciones, y empiezo a identificar qué canciones, y aquí ya tengo una listota de las canciones que vamos a poner el día de hoy de 6 a 8. Taxi de Otilio, nos vamos a aventar puras canciones de esas, para que usted nos sintonice hoy 6 a 8 de la noche, aquí en la 92.1 FM conmigo en modo avión. Mike, buenos días, ¿podrás poner una canción, porfa? Es de, se llama te la recomiendo, amigo. No sé por qué. Va a estar medio curiosita, ¿eh? No sé por qué. Vámonos, un corte, regreso, no me tardo.
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Y esta se queda o se va. Vámonos. Berenjena. Corazón, corazón. Berenjena, el que sigue lo decide. El que sigue lo decide. Ahí está. Corazón. Voto 44-55. Se queda.

0: Y Chicago, se acabó. Se acabó Mosaico Extranjero de Tropicalísimo Apache. ¿Quién me la pidió esa? Que me están diciendo que está bien fea. Les digo que está curiosita. Me encanta el sticker. Dice por acá. ¡Ay, no! ¿Qué es eso? Pues los gustos de los radioescuchas. Ya sabes cómo son aquí. No, hombre, aquí son... O son bien barrio, o son bien quejumbrosos, pero aquí tenemos de todo. De todo ahí en la Viña del Señor. Y también tenemos a la víbora de Néstor. También, también. Dice, ¿y te quejas de la banda? ¡Ay, no! ¡Ay, qué les digo! ¿Qué les digo? Mensajito de audio.
1: Mike, ¿dónde fueron los 15 años que no invitaste? Tienes programa de 15 años.
0: Ahorita voy a pasar. Andas? Ahorita voy a pasar a dejarles su asado con arroz.
1: Ya nada más te faltó la canción de las brujas de la Sonora Dinamita. Ahorita para que sale. Completes los 15 años, Mike.
0: Ahorita, no, ese es de boda, ¿no? Ese de las brujas es más de boda. ¡Ay! ¡Ay! ¡Ay! Estoy estoy bostezando, no puede ser. No puede ser. Buenos días, Mike. Antes de empezar a manejar, saludos para Oliver y Mateo y beso para Diana y para ti. Gracias. Pues ponte a votar esta. Ahorita con mucho gusto la ponemos. Mensajito de texto. Dice, mil veces, Julián, que esa cosa. A ver, ya que estamos funando a esta persona. A ver, la canción se llamaba Mosaico. Mosaico de Tropicalísimo Apache. Ya la habían pedido antes. Hoy sí. Aquí está mi compadre, Antonio Ledesma. Antonio, te están funando, corazón. Que esa canción está pero bien horrible. Que tienes gustos bien precarios. Y que ojalá y nunca pagues Spotify. ¿Quién le quiere aventar un chiflido a mi compadre? A mi compadre, ¿cómo se llama? Antonio Ledesma. Ay, mijo, te están funando, que porque tu rola, que no sé qué, que se les bajó el IQ, que se sintieron allá viviendo y transitando allá para el sur de la ciudad y no sé qué tanta cosa. Y yo puedo decirlo porque yo vivo allá, así que cállense, por favor. Sí, gracias. Dice Nipex, pura cumbia para bailar en la fábrica. Ya entendemos por qué. Ya entendemos. Dice por acá, bien racatacatacataca. ¿Qué fue eso? Mensajito. ¡Ahí está! Ya tenemos el saludo para mi compadre. No se agüite, compadre. Así pasa cuando sucede. Si los insultos y las chifladas, así como estas, fueran besos, el Néstor ya tendría todo su cuerpo bien rosado. Mensajito.
2: Viviendo y transitando.
3: No, papi, pues también hay que variar el carnal. También la carne todos los días hace daño. Hay que meterle también su papita, hay que meterle también su asado con arroz. Y ya ves que a veces al arroz le ponen plátano, carnal. ¡Qué asco! O sea, también hay que variar la carnal.
0: Ay, no. Oigan, está como la gente que le pone que le pone catsup al huevo. Le pone catsup al huevo o le pone plátano al arroz. ¿Qué otras combinaciones raras? A ver, vamos a hablar de eso. ¿A usted qué le gusta comer que sea raro? Que a la gente, la demás gente diga, ay. Por ejemplo, a mí me gusta el mole con arroz, pero no me gusta separado. A mí me gusta revuelto. A mucha gente dice, ay, ¿cómo por qué? El arroz, el mole, pero revuelto. O sea, separado no me gusta. Separado no me gusta. Dice por acá, mensajito de audio.
4: Oye, Mike, mi cachimbera del amor sigue enojada, ¿verdad? O sea,
0: al parecer,
4: ay,
0: sí.
4: Ay, qué triste.
0: Al parecer,
4: y
0: sí.
4: Y somos vecinas al sur y escuchamos puro English. Nada de
0: ¿A eso. ¿A poco somos vecinos?
4: Cumbias.
0: Ay, vamos
4: y
0: a tomar.
4: Y pones cumbias y en la noche va a ser cumbias otra vez. O sea, ya. Vamos a cambiar a estación. ¡La reina!
0: No, mijo. ¿De dónde eres, corazón? Para ir y decirte, estoy afuera con una banquetera, sobres. Catsup a los tamales. Ay, no. Frijoles con arroz, pero revueltos. ¡Ay, en serio! Perdón, voy a expresar lo que pienso y lo que siento, ¿eh? Palomitas de maíz con mayonesa. ¡Ay! Palomitas de maíz con mayonesa. ¡Ay, en serio!
3: Del huevo con catsup no vas a estar hablando, bastardo, ¿eh? Nomás te estoy diciendo.
0: Sí, oye, está medio rarito el huevo con catsup. No, como que no está bien. Dice, plátanos fritos con mayonesa. No, bueno, pues digo, ahí sí tiene un poquito de sentido. Mensajito de audio.
2: O sea, separado no me gusta.
1: Mientras no te guste el arroz con popote, de ahí para allá todo está bien, mi Max.
0: Bueno, ¿y si me gusta está mal? Digo, ¿cuál es el problema? Mientras no te forcen a ti a que te guste, no pasa nada.
1: Te recomiendo comerte unos hot dogs, pero aparte de la cápsula, la mayonesa y la mostaza,
0: ¿qué?
1: Ponles crema. Ponles crema.
0: Crema a los hot dogs. No lo había pensado, ¿eh? Crema a los hot dogs. Mensajito de audio.
5: ¡Cumbia! ¡Hasta las 6 de la mañana!
0: Ahora, ya pasaron. A mi hija le gusta el huevo revuelto con mayonesa. Bueno, pues, digo, a mi parecer. La pizza con piña fuchi. No, pero es común, ¿no? La pizza con piña es común. Son lo mejor. Lo voy a intentar. Lo de las palomitas con mayonesa.
6: Unos frijoles en bola con mayonesa, ¿qué? Y salsa.
0: ¡No! ¡No! ¡No! ¡Eso ya no! A mí me habían dicho de el tocino con miel. El tocino con miel. Y sí está rico.
3: Está bien. De una vez les voy a decir, carnales, que nadie vaya a hablar del bolillo con tamal.
0: ¡Ay,
3: porque,
0: no!
3: Pues ahí
0: ¡horrible!
3: Menos si nos rompemos las medias y nos rompemos la matriz, carnales.
0: Yo nunca lo he probado, pero no se me antoja. Dicen que está, que sabe riquísimo. La torta de tamal, masa con masa, ¿por qué? Y siento que has de necesitar mucha agua porque ha de estar todo eso bien seco. Frijoles de la olla recién sacados. No, pero eso no está raro. Arroz con mayonesa. ¡Ay! Frijoles charros con mayonesa. ¡Ay, no! Ahí sí ya te fuiste. Te fuiste muy allá. Frijoles charros con mayonesa. Dice Mike, hace años conocí una familia que se comía la sopa de fideo con huevo. ¡Oh! O sea, el huevo así crudo. ¡Ah! ¡Oh! ¡Ay, no! Bueno, tengo más mensajitos. Déjame seguir con lo que sigue, porque si no, después no voy a alcanzar. Oiga, tengo que ir al bañorte a hacer un depósito y llenar unos papeles. Y veré, yo regreso, no me tardo. Ahí vengo.
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0: Esto no está en la votación. Ahí vengo.

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2: 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A continuación, el pronóstico del tiempo para este viernes. En Saltillo, con posibilidad de chubascos por la tarde, con una temperatura mínima de 16 y una máxima de 25. En Ramos Arizpe, con posibilidad de lluvia con más del 50%, con una temperatura mínima de 18 y una máxima de 27 grados. Para Arteaga, con posibilidad de precipitaciones, con una temperatura mínima de 16 y una máxima de 25. Este ha sido el informe del clima. Desde el módulo meteorológico, les saluda Lili Poblano.
1: 7:06.
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2: Empezamos a votar en este momento. ¿Corazón o lo mandamos a la berenjena? Berenjena, corazón, berenjena. ¡Ay! ¿Nos quedamos ahí? ¿O qué hacemos? ¡Berenjena! ¡Ay! La conga se fue. Y quien lo mandó a la berenjena fue el Néstor 9225. Vámonos entonces con la que sigue. Dreamer de Ozzy Osbourne. Empezamos a votar. Berenjena, corazón. Y sigo esperando, sigo esperando. Berenjena, corazón. ¡Corazón! ¡Ahí está! Corazón 4055. Vámonos.

0: Y regresamos con más. Son las 7:13 de la mañana, 19 grados de temperatura. Gracias por estar aquí conmigo. Voy a poner de fondo las canciones que no han salido, ¿le parece? O sea, las que han dicho que no, la voy a poner de fondo para también darle un poquito de oportunidad a la gente que, pues la verdad, nadie quiso. A ver. Dice por acá, déjenme nada más leer todos los mensajitos que tengo. Tengo hartos corazones. Dice, ya tengo 3 tazos, dame mi premio. Espero sean unos besos donde se te abre tantito la llave. Estás pero bien mal, todavía ni siquiera llevas, no llevas ningún, llevas uno nada más. El de hoy, el de ahorita, perdóname. No te lo he mandado, se me olvidaba. Ahí está. No, esa está de fondo, no voten, espérense. Es de fondo, berenjena. No, es con el emoji, corazón santo. Con el emoji, no me mandes otra berenjena. No, esa no, espérate, no, calmado. Dice Mike, me quedé pensando que ibas a bañarte y me fijé en la hora. Dije, fregado, lo atienden. Luego agarré la onda. ¿Cómo que me atienden? ¿A qué te refieres? ¿Y quién se va a bañar? ¿Y yo me voy a bañar dónde? A ver, ¿qué? Dice por acá, estamos haciendo la pregunta de qué comida es la que usted le gusta que sea rarita para todos los demás. Combinaciones de comida, por ejemplo, me estaban diciendo acá, molletes con mayonesa, frijolitos refritos con mayonesa, hot cakes con huevo estrellado y salsa molcajeteada. ¡Hot cakes con salsa molcajeteada! O sea, bueno, la salsa va con los huevos. Y los hot cakes quiero pensar que son a un ladito. Bueno, te lo podría pasar, pero... ¡ay! Tamales con mayonesa. Buen día, Mike. Aquí ya listándome el trabajo. Hoy me voy en la combi. Saludos a los choferes de la Express. Diles que pongan el programa. Dice arroz con plátano. Ay, bueno, fíjense que ese sí lo he probado, ¿eh? Sí lo he probado.
1: La sopa de fideo. Ajá. Con crema.
0: Con crema. Sopa de fideo con crema. Frijoles en bola con crema y limón. O sea, son los frijoles en bola. Le pones crema, le pones limón y lo revuelves. Ay, está interesante, por no decir otra cosa. Palomitas de mantequilla con salsa de chamoy y Miguelito. Pero las de mantequilla te lo pasaría con las olas, ¿no? Manjar. Ay, no. ¿Quién me dijo ahorita que las palomitas con mayonesa también? Ay, no, hombre. También me dicen acá frijoles charros con mayonesa. No podría yo. ¿Quién me lo dijo? Isaac González. Isaac. Es que les digo una cosa, me da tentación probarlos. Dice, gordo, yo gané con la canción Se Te Olvida. Pírense, calmaditos, ahí voy, denme oportunidad, por favor. No quiero presumir, pero honestamente, y gracias a ustedes y gracias a Dios, que tengo hartos mensajes. Gracias, gracias. Y siempre voy a preferir estar estresado por tener hartos mensajes que por no tener ninguno. Y hablando de mensajes, quiero leerles un mensajito que me llegó el día de ayer a mi cuenta personal del TikTok. Dice por acá, hola Mike, buenas noches, porque me lo mandó el miércoles, no lo había leído, perdóneme, a las 10:54 de la noche. Hola Mike, buenas noches, te escribo para saludarte. Mi esposo y yo somos tus radioescuchas desde ya hace tiempo y no había tenido la oportunidad de saludarte. Me encanta tu programa, siempre lo escuchamos cuando vamos a dejar a las bendiciones. Me fascina escuchar a La Plantada, a La Vane, al Nefastor. Néstor, ve, sí te quieren, corazón, sí te quieren, mijo, no te sientas mal porque caes mal. Pues, ¿qué tiene? Tiene que haber un antagonista en este programa y ese eres tú. Dice, y a todo aquel famosillo que sale en tu programa. ¡Ay, me encantó! Dicen que ya son famosos todos los personajes. Déjenme poner la siguiente. Nos haces el día, la verdad, amamos tu carisma de diario, gracias. Y extrañamos cuando no estás y estamos listos para encender antorchas para que te devuelvan tu hora que te quitaron. Es que les juro que me los imagino. Voy a hacerles una imagen en ChatGPT a todos ustedes, hacia afuera, yo tomando la foto desde arriba y ustedes así, hacia abajo con todas las antorchas. Dice, ¿creen que esa hora de terapia no nos hace falta o qué? Fuerte abrazo, Mike, de parte del matrimonio Ruiz Silva, 19 años ya viviendo esta historia. ¡Qué bonito! Y aún los que nos faltan. Esperamos tu saludito mañana como las... fíjense, porque está eso. Me pide saludos y a la hora que es, porque si no, no. Como a las 7:35. que es la hora que vamos a dejar la bendición al colegio, mi esposo y yo, para escucharte. Pues deberían de escucharme desde antes. Deberían de escucharme desde antes. No, ¿cómo? Así no me gusta. Gracias a todos por sus mensajes. Trato de responder todos. No soy muy activo en redes sociales porque tengo otras responsabilidades. Cuando puedo les contesto, cuando me acuerdo también, porque papá ya está grande, y etcétera. Dice por acá, buen día, esa ni de fondo. ¿Cuál, corazón? ¿Cuál ni de fondo? Dime. Felicítame el domingo, cumplo años, si no va a haber programa tuyo. Ay, corazón, ¿qué vamos a hacer? ¿A dónde vamos a ir? ¿Qué se va a armar? ¿Qué? De una vez, de una vez. Huevo con atún, Mike. Ay, huevo con atún. ¿Saben a mí qué es lo que sí me gusta? A mí no me gusta la zanahoria cocida. Me gusta así cruda. O sea, hay mucha gente que la zanahoria no se la come así cruda. Dice, papas a la francesa con catsup, mayonesa y mostaza. ¡Ah! ¡Adiós! Un saquito de audio.
2: Un buen platillo de mole con tortillas de harina.
0: ¡Ay! Oye, una vez los probé y no me disgustó tanto, pero... ¡Ay, sí, se me hizo bien rarito! Yo me sentía mal porque sentía que la sociedad me iba a juzgar. Hola, buenos días, Mike. Sopa de fideo con crema. Ya van varios que me dicen sopa de fideo con crema. Ya van varios. Sopa de fideo con crema. Huevito revuelto con catsup. Fíjense, algo que mi mamá come y a mí no me gusta. Yo sé que a muchas personas sí les va a gustar. A mí se me hace muy raro porque no me gusta el aguacate. No, ni ninguna de sus presentaciones me gusta el aguacate. Mi mamá se come, hace tacos de harina. Sí, creo que son de harina. Con aguacate dentro y es todo. Y a mí se me hacen tan mal, a mí. Y muchos van a decir que están muy deliciosos, a mí no me gustan. Buenos días, Mike, saludos a los peques que ya vamos súper tarde a la escuela. ¿Por qué, hombre? ¿Por qué? Dice, bañarte, Mike, bañarte. Ah, perdón, pues es que pusiste bañarte. Dije, ay, lo atienden, porque es muy temprano, pues claro, oye, soy VIP. Hola, Mike, buenos días, un besote en cada glúteo. Ay, nada más uno, me vas a dejar bien emocionado. De mejor que sea izquierda, derecha y en medio. La canción horrible de 2 minutos. ¿Qué? Mi canción horrible de 2 minutos. ¿Que te pongo esa canción? A ver. Ahí está. Ya la agregué. Dice, un saludo a los detonados de parte de Juan, o sea, yo. Ay, sí, soy famoso. Dice, se sabe que te gusta cruda. El Néstor. Las palomitas de maíz con mayonesa, pero con vinagre. ¡Ah! Ya le agregaron una cosa más. Y los frijoles con mayonesa, sí los has probado en las tortas, así viene. Sí, o sea, bueno, pero solos no, o sea, pero es que estos dicen frijoles en bola. ¿Me explico? Dice, ponle sal a los tacos con aguacate. No me gusta el aguacate. Buenos días, madre, que el arroz con popote. Ah, no, es arroz con plátano. ¿Por qué? A ver, espérenme, pero antes de hacer la pregunta, quiero pensarla bien. ¿Por qué se dice arroz con popote? Estoy tratando de entender el albur. ¡Ay, creo que ya lo entendí! Bueno, no me lo explique, no me diga nada, porque ya sé que ustedes son muy gráficos. No, así dejémoslo mejor. Nunca hice esa pregunta. Buenos días, Mike. Esos que andan haciendo pura cochinada con la comida es puro marihuano que improviso durante los monches. ¡Te hablan, Juan! ¡Hablando, Juan! No sé de qué estás hablando, yo nunca he probado eso. Hola, Mike. Yo como los frijoles charros con tajín y limón. Dice por acá. ¡Con los marihuanos no! No se anden metiendo con mis amigos los maris, por favor. Si les encargo, con ellos no. Arriba el 420. Un saludo a unos personajes que una vez estuve aquí en yo solo sé que no sé nada, que me trajeron a Guano, el marciano marihuano. Y era un marciano marihuano. ¡Ay, qué divertido soy! ¡Vámonos con la que sigue! Opción número uno. ¿No cuál es la opción número uno? ¿Se queda o se va? ¡Vámonos! Crazy the North Barkley. Berenjena, corazón. Berenjena, corazón. El que sigue lo decide. Berenjena. El ramero 1419. Vámonos con la que sigue. Déjenme mandarle el tazo porque si no después me van a estar diciendo cosas. La que sigue. Corazón o berenjena. Berenjena. Berenjena, berenjena. Ahí está. ¡Ay! El gatito volador 6678 fue el que decidió. Oigan, andan muy negados, andan muy rejegos el día de hoy. ¡Vámonos con lo que sigue! ¡Arriba la compañía! Berenjena, corazón, berenjena, corazón. ¡Corazón! Ahí está. De nuevo el rabero. 60 y... ¡Ay, no, qué! Bueno, 60 y... ¡No! ¿Dónde está el ramero? Aquí está. 14-19. ¡Vámonos!

0: 7:26 de la mañana, 19 grados de temperatura. Tenemos más mensajitos por acá. Tengo hartas berenjenas, hartos corazones. De una vez, déjenme desahogarlos aquí. No se me vaya a pasar un mensaje dentro de una berenjena. Dice por acá Mike, buen día. En persona estás más alto. Saludos, te viene el 7. Estabas pagando tu americano. Ay, ¿dónde me viste? ¿Y por qué no? ¿Y por qué no me saludaste? ¿Por qué no me mandaste? Me aventaste un pito. Así de, ¡ey, qué onda! ¿Por qué? No, hombre. Me da más cositas y que me digan, ¡ay, te vi! Y yo, ¡ay, ¿dónde? ¿Qué estaba haciendo? Gracias. Y sí estoy alto, tengo un 80. Digo, mido un 80. Sí estoy grande. Mensajito.
1: ¿Qué te pasa, Ramero? Está horrible esa canción, me quitaste Crazy. Sí. Era un rolón.
0: Ándale, eso sí es cierto. Ahí sí es cierto, yo sí te voy a dar la razón. Yo sé que tú a veces tienes gustos bien otakus, pero sí es cierto, ahí sí te voy a dar la razón. Mike, buenos días, pues ya por fin, ya es viernes por fin. Aquí andamos, saludos, soy tu Chuy. Aunque lo niegues, no. Mi Chuy me atendería, mi Chuy me visitaría, me mandaría mensajes, tendría atenciones conmigo, me dejaría que le hiciera cucharita, pero no. Pues no te veo. Aquí no estás. Dice, aquí estoy. No, aquí no estás. No, mijito. Tengo frío, corazón santo. Ya era para que me hubieras dicho, hey, ¿qué onda? ¿Qué se hace? Ya estoy aquí con la caguama. No, pero no. Bueno, se sabe que muchos nomás son de bocas y de voz, pero no de acciones. ¡Ay, no! ¡Ay, me ando aventando unas frases bien matonas! Buenos días, mi Mike, acabo de encender la radio y por primera vez corroboré más de una vez que fuera mi estación. A ver, ¿qué? Buenos días, mi Mike. Acabo de... espérense, déjenme poner esta canción de fondo. Oh, ya nos vamos con la demás porque no voy a alcanzar. No voy a alcanzar el día de hoy. Espérense. Ahí está, espérense. Buenos días, mi Mike. Acabo de encender la radio y por primera vez corroboré más de una vez que fuera mi estación. Ah, corroboré más de una vez que esta fuera tu estación, ya. Yo dije, a lo mejor le movieron los niños por la música que tenías media rara. ¿Verdad que sí? Pero pues es que los viernes nos podemos dar la oportunidad de salirnos un poquito del molde para poder darle el espacio a todos aquellos que muchas veces les digo, perdón, pero hoy no se puede.
1: ¿Qué es eso, Mike? ¿Qué es eso?
0: Yo lo sé. Ese tipo de canciones? Yo lo sé.
1: Se supone que no deberías de ponerlos. Yo sé que es viernes de especial, pero cámara, tampoco no es para tanto.
0: Ah.
1: No es para andar bélico.
0: No se enojen, dice por acá Víctor. Te iba a dar un beso, pero me dio pena. No se apene, venga aquí. Yo no le niego nada a nadie. Un beso mañanero no se le niega a nadie. La próxima vez, por favor. Nada más, por favor, dígame, oiga, soy tal. Ahí le va su beso, ahí sí, para que no me agarres desprevenido. ¿Sí me explico? Dice por acá, buenos días, Mike, dirías muchos son pura lengua, puro pájaro nalgón. Sí, son puro pájaro nalgón como el Chuy este que dice, soy tu Chuy, ay, soy tu Chuy. Ay, por favor. Dice, bueno, saliéndote del molde, entonces pon la de la India Yuridia cantando mariachi, si vale la pena que quises otra de la cola. ¡No, hombre! ¡Vámonos con lo que sigue! Opción, que sigue, vámonos. La que dejamos o la mandamos a la berenjena, superestrella de Aitana. Berenjena, berenjena, corazón, berenjena, de nuevo. Voto, decir, ay, mira mi compadre, 40-55, ahí te va, tutazo. Vámonos con la que sigue. Invéntame, de Marco Marroquín. Ay, berenjena, ahí está. Ay, no, se la bañan, voto decisivo 35-43. Andan bien rejegos, se me van a acabar las canciones. Vámonos. La célula que explota de Caifanes. Berenjena, corazón. Ahí está, corazón. Ahí está. Voto decisivo, se lo aventó mi comadre 70-15. Vámonos.

0: Quiero que escuchen la siguiente. Quiero que escuchen el siguiente comentario. Espérense. Dice. Espérense, porque ya se me perdió. Ya se. Por andar, aquí está. Dice: los que van al hijo que no hace caso no saben leer ni escribir. Por eso votan con figuritas. Así te diste cuenta. ¿Qué traes contra ellos? Un seguito de audio.
1: No es cierto, Mike. Yo te pido rolas bien chidas y nunca me pones nada. Ah, nunca.
0: Ay.
1: Ah, pero no fuera el Néstor. Ah. O el Qué Bonito. O el... ya no me acuerdo el otro. La Ardilla, ¿sabes cómo le dices?
0: ¿Quién es el Qué Bonito? ¿Te estás confundiendo de estación, corazón? ¿Te estás confundiendo de estación? No, ¿cuándo no te he puesto canciones? Vamos a hablar seriamente de eso. Mándame mensajito aquí privado, por favor, y vamos a ponernos de acuerdo porque yo no soy así. Y si he sido así, te pido una disculpa y ven y bésame. Dice por acá: buenos días, Mike, ponte a competir, porfa, la de... sí, corazón, pero no creo que alcance. No creo que alcance, ya nos vamos. Ahí está. Llegó la plantada con su podcast. Ay, perdóname, de la costumbre. Llegó María con su podcast.
2: Hola, mi cotita mocha pechocha.
0: Hola, María.
2: ¿Cómo hiciste? Muy viernes. Bien. ¡Qué rico viernes! Oye, que
0: dígame.
2: Se nos vino la lluvia.
0: Así
2: noche.
0: Es.
2: Che, qué sí. Barbaridad. Bien sí. Feo.
0: Bien feo.
2: Bien requete feo. Pero bueno. Ya es viernes, otra vez lo voy a decir, sí, no me importa, fúnenme, no me interesa. Te mando un besote, un abrazote.
0: Igualmente.
2: Oye, ¿cómo que el viernes vas a poner así de taxi? Pues todo el programa de ahorita parece de taxi. Pero bueno, ya no me funes. Te mando un besote, un abrazote, un saludo para toda tu bonita audiencia y un saludo para todas las detonadas y los detonados. Y un saludo para Néstor también. Besos, bye.
0: Me quedé frío. Me quedé frío y estupefacto. La señora María nos dijo que todo el programa siempre es de Taxi de Otilio. Nunca me habían ofendido de esa forma.

No sé realmente qué pensar. No sé qué pensar. Dice por acá, día 3 intentando que el Mike meta mi canción en su colita. Ay, corazón, pues es que también, ¿a qué hora llegas? ¿7:34? No, corazón. Y sí puse la de la ayer, la de Lupita Infante, la puse, pero el mañanero. Sí la puse. Y ahorita ya, te soy sincero, no creo alcanzar. Y ahí está. Él se me confunde con el Aaron Mercury. Dice por acá, acaban de chocar aquí en Periférico un trailer aquí por el mercado de abastos. Con mucho cuidado, me tocó verlo en vivo y casi me llevan la de corbata. Más porque le pisé y me cambié de carril. Con cuidado, agua. Perdón, por favor, atentos aquí cuando llueve. Bueno, y cuando no llueve también. En aquí en Saltillo, por favor. Buenos días, Mike. Los viernes sí, extiéndete a la hora. Quisiera.

0: en saquito.
1: Buenos días, mi madre.
0: Buenos días.
1: Feliz fin de semana.
0: Igualmente, corazón.
1: Y recuerda, la lluvia y yo te andamos buscando pa' lo mismo.
0: La lluvia y yo te andamos buscando pa' lo mismo. La lluvia y yo te andamos buscando pa' lo mismo. ¿Pa' qué tú? No, mis neuronas no dan para ahorita.
2: Ah, es que hay niveles, mijo. Pues, ¿cómo crees?
0: ¿De qué?
2: Van a andar haciendo caso a la primera. Plantadita, aquí ando plantadita.
0: No,
2: saluditos,
0: no es la plantadita.
2: Besos, no. Besos nomás, así. Ya no. Lo demás, donde quieras.
0: Ay, es Néstor sucio.
3: No. El de ahorita. No, el de ahorita.
0: Yo ando bien sentido ya. Dice, así te imaginé bien dramático por el comentario del taxi de Otilio, como un chango en un piano. Dijo que el programa de hoy parecía taxi, no todos los días. ¡Ah, la están defendiendo! Michelin, al rato en la tarde, ¿qué será? ¿De taxi de Otilio?
1: ¡Para mojarte!
0: ¡Ay, grosero! ¡Vulgar corriente! Que te anda buscando para mojarte. Para mojarte será, sí, ya me dijo, perdón. ¡Ay, qué vulgares son!
4: Mike, ya me estoy bañando y mi canción horrible. No la han puesto.
0: Tu canción horrible.
4: ¿Te creas? Un saludote.
0: Es la última.
4: A los detonados otra vez. Aunque se harten.
0: ¿Y qué tiene que te estés bañando? ¿Qué tiene? Ah, oh, no hace un corte, regreso, no me tardo.
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0: 7 horas, 40 minutos.
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12: Morir de amor de Kudai. ¿Corazón o berenjena? ¿Se queda o se va? Mira, yo nada más voy a decir una cosa. A mi comadre, mi compadre 84-85, los últimos 7 votos que ha tenido han sido berenjenas. Se me hace que tú eres hater, corazón. Se me hace que eres bien hater. No, ya no. No, mira, pura berenjena. Ahí va, berenjena, berenjena, berenjena. Ahí está, listo. Voto decisivo 79-44. María fue la que se lleva el tazo dorado. Vámonos con la que sigue. Modern Woman, de Bee Gees. Corazón, berenjena, berenjena, corazón, corazón. Ahí está, ahí está, ahí está. Jesús, Jesús es quien se lleva el tazo dorado 46-70.

Vámonos con corazón o berenjena. Empezamos a votar en este momento. Corazón. Corazón, berenjena, corazón. Voto de la Erika, decisivo 4967. Vámonos.

0: 7:50 de la mañana, 19 grados de temperatura. Esto fue Las Inolvidables del Amor. Un saquito de audio.
1: Mike,
0: dígame,
1: ¿qué crees?
0: ¿Qué pasó?
1: Acá en Boulevard Fundadores, carretera 57, de Arteaga a Saltillo, está el tráfico bien feo, da miedo. Estoy pasando aquí por donde está, ¿cómo se llama?
0: Pues bueno, sí. Aguas, porque no hay que confiar en María, porque ella dice que está fluido el tráfico. Fluido sí, que está avanzando, pero eso no significa que esté rápido. Estaba de acuerdo cuando te funaron por eso.
1: Sí, Fundadores, como si fueras a subir Fundadores, pero yo estoy arriba del puentecito. Hay muchos carritos. Vamos bien lentos.
0: Entonces bueno, está fluido.
1: Voy a llegar bien tarde. Voy a tener que llegar ahorita, Chihuahua. Ya no alcancé.
0: Hasta Chihuahua.
1: A escuchar su programa. Voy a tener que poner el Spotify. Ahorita le ponemos aquí. Programamos todo el business.
0: Eso.
1: Porque voy a llegar después de las 8. Te mando un besote.
0: Hasta igualmente.
1: Para no me quiero levantar. La plantada. Y tú simplemente, María. Besos. ¡Mua!
0: Muchas gracias a la María. Ya tenemos vacante para el puesto de quién va a ser la nueva plantada y quién va a ser la nueva foránea para suplir a la Vane. ¿Por qué me estás mandando esas cosas, hombre? ¡Ahora es la que sigue! ¡Rápido! ¡Ay! ¡Ya me voy!
2: Yo salí de Guatemala.
0: Chipón, chipón. Corazón, corazón, berenjena, corazón. Ahí está, voto decisivo. Ay, espérate, que ya no sé ni dónde voy. 4691.

Les digo que les aflora, les digo que les aflora. Vámonos con lo que sigue. Silverio Caníbal, Satán. ¡Ay, no! Corazón, berenjena, berenjena, berenjena, berenjena. Voto de 30-77. Ahí tienes tu tazo. Y vámonos con la que sigue. Corazón, corazón, corazón. Ahí está. Voto. ¡Ay, ay! ¡Ay, es que se le aplano uno y se va otro! Ahí está, voto decisivo 46-17. Vámonos con esto. 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

0: Y con esto nos vamos. Perdóneme, tenía el micrófono prendido. Ay, Dios, no. Bueno, y no tenía los audífonos. Nos vamos, le agradezco mucho, le agradezco mucho. Ay, gracias por estar conmigo, gracias por otra semanita de éxitos, de risas, de voy a dejar esa siguiente canción de fondo, de risas, de alegría. Le confieso una cosa, voy a abrir un poquito mi corazón con ustedes. El día de hoy, estos días han sido un poco difíciles para mí. Si en algún momento, usted recibió de mi parte el pack, pues sí se lo quise mandar. Con mucha intención, con mucha intención. Gracias por haber estado conmigo, gracias por acompañarme, gracias por ser mi terapia, gracias por ser mi desahogo, gracias por permitirme entrar a sus hogares, a sus oídos, a su corazón sobre todo. Gracias por elegirme y gracias por elegirme a mí y para poner en mí la confianza de acompañarlo en un momento tan importante como es la mañana. Le agradezco mucho, nos vemos el día de hoy de 6 a 8 de la noche en Modo Avión, edición viernes de Taxi de Otilio. Ahí los espero, les agradezco mucho todo su apoyo. Mañana de 12 a 1 de la tarde en Modo Avión. Y para que escuchen qué canciones tenemos, porque voy a empezar a hacer dinámicas con ese programa en repetición el domingo. Cuídense mucho, les mando un abrazote, un besote y un beso allá donde no les da el sol. Cuídense mucho, bye. Dice Mike, tu programa debería ser de puro rock. Sería padre hacer un programa de rock, ¿eh? Se me hace que la hiciste ganar porque te gusta. No, hombre, mijito. Ahí te encargo con todas las que hubiera hecho ganar. Mike, ¿alguna vez te han dicho que cantas bien bonito? Ay, siento que voy a decir que no y me vas a decir, pues qué bueno, porque es cierto. Saludos a las chicas más guapas de Home. Ay, no, ya van a empezar con el mensaje vagado. Que no pagan. Cantas bien chido, mi Mike, ¿tú crees? Síguele, síguele. Hoy hay Modo Avión. Ánimo, te queremos. Gracias. Te queremos. Yo también los quiero.
1: Nos vemos al ratito, Mike. Pero ahorita vete, descansa, desayuna. Pues sí, disfruta el viernes porque al ratito nos vamos a ver para transformarnos en taxistas. En taxistas de barrio pobre. ¡Ay, ya cállate! ¡Ya, ya! ¡Mucha cursilería! ¡Ya, vete! ¡Lárgate!
2: No sé qué te estabas despidiendo, Mike. ¿Qué onda? ¿No asustes?
0: No. ¿Y por qué lo sigues haciendo, güey? Lo que les digo, no, hombre. $3 por ese chiste rancio.
3: Bebé, tú también eres terapia para nosotros. Y sí, cantas hermoso. Te mando un beso. Bye.
0: Ay, ahora.
4: Ánimo, mi bye.
5: Puro rock, puro rock. Me cantas bien chido, neta. Saludos. Excelente viernes.
0: Gracias. Voz de ángel de Grito de Diablito, Mike. No entendí. Explícame.
5: ¿Qué quites eso, puro mugrero?
0: ¡No!
5: ¡Encuérate! Aunque yo sea menor que usted.
3: Yo quiero una chisma. ¿Qué te pasó? Bueno, corazón, lo que te haya pasado, lo que está pasando, sabes que aquí mucho te queremos. Yo te quiero mucho. Yo sé que tú me quieres, aunque no me lo demuestres, pero sé que me quieres. Eso lo siento en mi corazón. Y sabes que puedes contar conmigo para lo que sea.
6: Estabas cante y cante, mal.
0: Estaba cante y cante. Cuídense mucho. Nos vemos en la tarde. Besos, bye.
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8: 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Continuar transmisión. 8 horas, 2 minutos.
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Hola, hola, muy buenos días, gente, bienvenidos a Hit and Rewind, el espacio donde mezclamos pues un poquito de lo mejor de la música que nos da nostalgia con los éxitos que están sonando pues ahorita en todos lados en este preciso instante. Y además ya, por fin es viernes, llegamos al fin de semana, se logró, se consiguió la meta, así que qué emoción, porque justamente es ese momento de la semana donde la productividad empieza pues misteriosamente a bajar un poquitito para muchos, o al contrario, ¿verdad? Donde también dices, empiezo a dar el 100 porque digo, ya es el último día y también quiero pues poder disfrutar. Empiezan a subir también las ganas de hacer planes y arrancamos escuchando Cake by the Ocean de DNC, un rolón de mi señor marido Joe Jonas. Esa canción me gusta mucho porque tiene una energía muy específica de verano, justamente, playita, carretera con amigos, planecito de viernes, ir caminando con estilo por las calles de Saltillo también, manejando con los vidrios abajo, ahora sí que para disfrutarlo completamente. Pero pues yo no me quejo de este tipo de canciones que me recuerdan que la vida es rica y sobre todo los fines de semana, ¿verdad? Que se puede disfrutar. Y pues así arrancamos oficialmente nuestro viernes de Hit and Rewind, lo mejor del pasado, lo mejor del presente, aquí en la alfombra roja de los éxitos eternos. Como cada mañana, me da mucho gusto estar aquí con ustedes en este espacio. Yo soy Andy Aguillón y ahora nos vamos a ir con una canción para seguir con la vibra de viernes, canciones moviditas, una colaboración que conquistó muchísima gente hace unos cuantos años. No sé por qué, pero también me acordé de esta canción en la mañana y dije, híjole, la tengo que poner. Estoy hablando de Quiero Volver de Tini y Sebastián Yatra, artista que he estado mencionando recientemente porque antes tenía un súper exitazo. Todavía suena, pero no tanto como antes. Y ahorita está de gira y a lo mejor hace su gran regreso. Y por el otro lado, Tini, que sí, yo creo que ella empezó a sonar un poquito más después de salir de Disney Channel. Súper cambiazo el que hizo y va a venir próximamente también en concierto a nuestro país. Entonces, la verdad es que muy, muy padre. Y esta canción la sacaron justamente cuando están viviendo pues una historia de amor, ¿verdad? Entre ellos, y terminó pues con un triste final, se podría decir, por culpa de Yatra, se sabe. Pero bueno, ni modo, así las cosas. Entonces, vámonos con esta canción, Quiero Volver, de Yatra con Tini. Ya se la saben, 844-294-3009. Empiezan a pedirme sus canciones, que aquí vamos armando la playlist todos juntos. Ya sé que empezaron a llegar. Aquí los voy a ir escuchando, viendo, leyendo y agregando sus canciones a la lista. Entonces, no me le cambien, apenas vamos empezando.

0: Yeah, quiero volver de Tini Sebastián Yatra. Esta canción me gusta muchísimo, les digo que bien curioso. Cuando hay canciones que se quedan atrapadas, por así decirlo, en una época en específico, yo creo que escucho esta canción y totalmente me remonto por allá del 2017, 2018, 2019, cuando pues todo el boom, ¿verdad?, estaba de que en pleno apogeo de toda la historia de Yatra, de Tini, que si Aitana y mil cosas más. Y creo que hay muchas canciones que remontan completamente esa época. Aparte, yo creo que, bueno, yo estaba en preparatoria, ya ven que dicen que es de las mejores épocas de la vida, pues la verdad es que yo sí lo recuerdo con mucho cariño. Espero que ustedes también recuerden ese tipo de épocas. En el caso, por ejemplo, yo veo a mis papás que todavía se hablan con sus amigos de la prepa y digo, mira, 10 de 10. Y yo me junto, pues yo creo que casi todos los fines de semana con los míos. Entonces, está chidito. Y sobre todo tener canciones que te regresan a esos momentos. Es como un, ay, qué padrísimo, no sé, es nostálgico a todo lo que da completamente. Pero pues sí, es que yo creo que las historias van cambiando. Pero la ventaja es eso, que gracias a la tecnología, Spotify, YouTube y todo este tipo de aplicaciones, y claramente aquí la radio también, pues las canciones se quedan con nosotros. Por eso también me gusta mucho este espacio que es Hit and Rewind, o sea, tanto lo nuevo como lo que ya no está nuevo, porque nos transporta momentos pues muy específicos y particulares de nuestras vidas. Por acá tengo un audio, vamos a ver.
1: Buenos días, Andy, Titi Boy.
0: Hola.
1: Cosita y viernes de antrito. ¿Puedes poner tarde?
0: Eso,
1: North,
0: eso.
1: Crazy, rolón.
0: Claro.
1: Que mi mic no me la puso. Y se pone pura música naquita. ¡Ay, no! Ya, bueno, que llegó la niña fresa de la radio. ¡Salud!
0: La niña fresa de la radio. Sí soy, sí soy. ¿Para qué digo que no? Sí, sí, ¿verdad? Ni modo, tocó. Pero claro que sí, con mucho gusto. Aparte, esta canción es todo un exitazo, un clásico. También una locura, literalmente, como lo dice el título de la canción cuando recién salió. Así que vamos a escucharla por acá. A ver qué tal, a ver qué tal. Vamos entrando en nuestro mood de viernes.

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1: 8 horas, 21 minutos.
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Yeah, escuchamos a Just Might de Bruno Mars, algo más moderno, algo de este último año. Me gusta mucho escuchar la música de Bruno Mars porque siento que tiene un groove especial, o sea, tiene ahí como que el estilazo, y lo vemos en él también, digo, en los outfits, el performance que da, el ritmo que se carga de él está increíble completamente, es un showman total, así, así, la extensión de la palabra, con sus coreografías, sus outfits. O sea, la verdad, no por nada ha estado ya en el Super Bowl, o sea, cuando recién iniciaba su carrera musical fue de los invitados, entonces la verdad es que sigue vigente, y ahora con showzazos que tiene por acá en nuestro país, qué fomo, la verdad, qué padrísimo. Y además me gusta mucho que él mezcla diferentes géneros, o sea, se va brincando de uno en otro y todo le sale bien, el pop, el funk, el soul, R&B, y ahora que lo escuchamos con, ay, la que salió, la de I Risk It All, versión en español también. O sea, es muy versátil, entonces la verdad creo que es de mis artistas favoritos de esta nueva época de la música. Dice por acá, Andy, hi, hello, ten excelente viernes. ¿Podrás incluir la rola de Can Feel My Face de The Weeknd, porfa? Saludos, soy Jesus. Claro que sí, mi querido Jesus, con muchísimo gusto ponemos esta canción, que también fue una locura total en su momento cuando salió. Y yo creo que ayudó también a convertir a este artista, a Abel, en algo como que pasó de ser de culto a superestrella mundial. O sea, ya como que lo puso en el reflector para todo el mundo. Y creo que era lo correcto, lo ideal, porque sí también es muy talentoso. Vi por ahí que la última vez que vino aquí a nuestro país, o sea, que fue por ahí de abril, a la gente no le gustó. Como que todos decían, ah, de verdad, ese fue todo el concierto. Y también cuando fue el Super Bowl, pues algo similar, ¿verdad? Sabemos que su show fue uno de los más comentados. Pero yo creo que sí, sí está interesante, ¿no? El estilo que carga, porque por lo mismo hay que recordar, era un artista de culto antes. Entonces, pues vámonos con esta canción, que está buenísima, claro que sí, con mucho gusto, muy de mood de viernes. Así que no le cambies, este es Hit and Rewind y ya te la sabes, 844-294-3009, pídeme tus canciones.

Oigan, me quedé pensando, esa canción salió en el 2015, es decir, ya lleva más de una década sonando en todos lados, sobre todo en ese entonces, ¿verdad? En todas las playlists, en radio, fiestas, eventos, la escuela, y me tocaba escucharla en las kermeses. Así que 10 de 10, sí, como decía, creo que es una de las canciones que consolidó The Weeknd como artista ya a nivel global. Y me gusta mucho que combina un poco de ritmo muy bailable, pero también con una producción pues muy elegante. O sea, tiene cierto toque que dices, órale, y la letra pues es un poco más oscura de lo que suena la canción. Así que creo que es una mezcla muy, muy interesante. Así que 10 de 10. Yo creo que es de esas canciones que te pone a pensar, ay, chis, pues, ¿de qué habla? ¿De qué va esta canción? Y ya que la analizas, te quedas así como con el ojo cuadrado completamente. Pero me gusta mucho. Aparte, el R&B de The Weeknd nunca falla. Esta canción que está sonando de fondo, la de I Feel It Coming, con Daft Punk, también es una joyita de rolita. Por eso dije, voy a fondearla, porque está buenísima. Escuchen nada más. Uy, otra cosa completamente, también muy, muy mood de viernes, completamente. Dice por acá, buen día Andy, ¿qué te parece si entramos con fuerza este viernes? ¿Me podrías complacer con la canción de Metallica, Seek and Destroy? Que tengas un excelente día. Claro que sí, vamos a ponerla por estos rumbos. Un cambio muy radical de género, pero está bien, porque para eso es el viernes. Para eso es el viernes, una mezcla, un poquito de todo lo que escuchamos generalmente a lo largo de la semana aquí en Hit and Rewind. Así que vámonos con esta rolita, ya se la saben, 844-294-3009.

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1: 8:43.
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1: Yeah, regresamos con una de mis canciones favoritas del señor Harry Styles, Harry Styles. La canción de Kiwi es una canción muy diferente a lo que la gente esperaba de él cuando recién se lanzó como solista. Porque pues y una cosa es como lo conocimos en One Direction, más dulce, super pop, y aquí le mete un poquito de diferentes cosas. Por ejemplo, Sign of the Times, esta de Kiwi es más rockera, pero Sign of the Times es más balada, triste, como más nostálgica. Digo, salió recientemente en la película, la de Ryan Gosling, Project Hail Mary, salió en esa película, la recomiendo mucho si no la han visto, 10 de 10. Pero después salió con esta de Kiwi, digo, pues también es alguien a quien le gusta el rock y trató de mezclar un poquito con el pop. Y ahorita trae la música disco en este nuevo álbum que acaba de sacar, así que 10 de 10. Me gusta mucho la música del señor Harry Styles, que va a llegar también a nuestro país, pero yo espero que pronto llegue aquí a Monterrey. ¿Quién sabe? A lo mejor Saltillo, ¿verdad? Se vale soñar. en algún momento puede pasar. ¿Para qué tenemos un audio? A ver.
2: Andy, excelente viernes. Gracias.
1: Hola.
2: A Dios, es costo, pero qué viernes. Voy a escuchar una rolita, la de Mambo No. 5, para iniciar el día con todo latidos. Saluditos.
1: Pero voy a quitar aquí el por dos porque se escuchó demasiado rápido. A ver.
2: Andy, excelente viernes.
1: Eso.
2: Gracias a Dios, es costo, pero a qué viernes.
1: Sí. Trabajando duro durante el trabajo.
2: La de Mambo No. 5.
1: Claro que sí.
2: Para iniciar el día con todo latidos. Saluditos.
1: Saluditos. Ay, es que esa canción desde el intro de Ladies and Gentlemen, dices Mambo No. 5, ya te pone de buen humor, sabes lo que viene, sabes que vas a disfrutar la canción, que vas a bailar. Un fenómeno mundial de por allá de los finales de los noventas. Y es de esas canciones que suenan en bodas, 15 años, bautizos, vistas familiares, en cualquier lugar donde la gente la quiera pasar bien. Yo siempre digo, esta es la canción de mis 15, y la bailé, y yo cada vez que la escucho quiero bailar la coreografía, aunque hayan pasado ya más de 10 años. Una joyita de canción. Vámonos con esta Mambo No. 5. Yo creo que todos les trae recuerdos de alguna fiesta en particular, así que vámonos a disfrutarla.

Mambo Number 5 de Lou Vega, una canción muy divertida. Desde el video musical que vemos allí, el estilazo, el sombrero, el bigote, la coreografía, creo que está muy, muy padre. Aparte tenían así también un estilo super latino, salsita, o sea, ese tipo de ritmos, así que me gusta muchísimo. Y insisto, aunque no te sepas la letra, es una canción que bailas, que cantas, que disfrutes, que compartes con amigos, con familia, con conocidos. Y aunque no conozcas a la gente, la vas a terminar bailando con un montón ahí de racita, disfrutándola. Así que 10 de 10 a la canción. Ahora nos vamos a ir con una que también tiene una historia de interesante detrás de ella. Se llama Praise You de Purple Disco Machine. Este es el remix. Está inspirada justamente en un clásico de Fatboy Slim de finales de los 90s, pero pues ahora trae esta vibe disco, electro, que Purple Disco Machine pues hace también, ¿verdad? Que es una canción elegantiosa, muy cool también, como para cuando estás en mood de fiesta, en una azotea, al atardecer, así como la disco y mil cosas. Así que vamos a disfrutarla por acá en Hit and Rewind. Regresamos con más, así que no me le cambies, yo quiero volver a verte. Ande aprovechando la rolita de quiero volver, quiero volver. Ay, es que ya hace racita, digo, ya hace falta que hagamos una, como una activación con ustedes, ¿verdad? El poder verlos, aquí a todos los escuchas, como hicimos el año pasado en diversas ocasiones. Entonces vamos a ver qué sale de ahí, ¿verdad? Vámonos con esta canción, Praise You, de Purple Disco Machine y Fatboy Slim. No me le cambies.

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2: Tripulación de ADN. A continuación, el pronóstico del tiempo para este viernes. En Saltillo, con posibilidad de chubascos por la tarde, con una temperatura mínima de 16 y una máxima de 25. En Ramos Arizpe, con posibilidad de lluvia con más del 50%, con una temperatura mínima de 18 y una máxima de 27 grados. Para Arteaga, con posibilidad de precipitaciones, con una temperatura mínima de 16 y una máxima de 25. Este ha sido el informe del clima. Desde el módulo meteorológico, les saluda Lili Poblano.
1: 9:01. 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

Yeah, escuchamos Sail the Old Nation. Vamos arrancando la segunda hora de Hit and Rewind. Algo diferente, es una canción peculiar, un estilo interesante. No es así como, bueno, sí es muy exitosa. Lleva más de una década también esa canción en videos, series, playlists, shows en vivo también. Me tocó verla por ahí en uno de Londres, en West End. Muy, muy padre, muy recomendada. Pero sí, la canción me gusta mucho porque es de tormenta de fondo, carretera vacía. El video también es muy de cámara lenta, lluvia, agua, mil cosas. Que por cierto, yo les quiero preguntar, ¿qué tal fue de lluvia ayer? Estuvo bien potente, bien, bien potente. Allá por donde yo vivo se veía horrible, pero horrible, horrible, todos los rayos, escuchaban bien fuerte los truenos. Ay, mi pobre perrito bien espantado, ¿verdad? Ahí conmigo abrazado toda la noche, pero sí, sí estuvo potente. Así que, pues, si por si las moscas el día de hoy llueve, no llueve, si va a estar igual, carguen ustedes con a lo mejor una linterna, un paraguas, pues precauciones, un impermeable, algo para que no terminen todos empapados, como yo que una vez me tocó salir aquí en la lluvia, nada más tenía un paraguas de pingüino, gente, digo, humillada, pero no mojada, a final de cuentas, así que tomen sus precauciones, ahí ya, como buenos adultos que somos, ¿verdad? Me dice por acá, hola Andy, buenos días y excelente viernes, espero te encuentres de maravilla. ¿Crees que me puedas liberar la canción de DNA de BTS? Se me olvida lo más importante, por favor, y muchas gracias. Claro que sí, con muchísimo gusto. Esta canción también es muy buena, muy, muy buena, creo que fue uno de los temas que también ayudó a presentar a BTS ante muchísima gente fuera de Corea, ya los posicionó también un poquito más a nivel mundial, y es uno de los videos más vistos del mundo del K-pop. Lo sé porque mis amigas

obsesionadas con esta agrupación, no me dejaban de ponérmelo una y otra vez cuando estábamos juntas ahí en universidad, en prepa, así que claro que nos vamos con esta canción BTS aquí en Hit and Rewind, porque aparte ya van a llegar los coreanos, ya van a llegar para acá para jugar el partido, ¿verdad? Por estos rumbos acá en el norte del país, entonces vámonos con esta canción de una vez.

Escuchamos DNA de BTS, una canción muy, muy buena. Y es que qué impresionante el fenómeno, pues, tan importante que se volvió BTS a nivel global. Porque sí, ahorita para ellos es común, ¿verdad?, llenar estadios alrededor del mundo. Pero cuando salió esta canción en 2017, pues fue una de las canciones que les ayudó a abrirse las puertas en el mercado internacional. Y así que es muy buena esta rolita, muy, muy, muy buena. Ellos tienen la capacidad de dar un showzazo además y conectar con sus fans de una manera increíble. No por nada está tanto la pelea súper casadísima de Directioners con ARMYs, porque tienen fandoms muy, muy fuertes, muy leales. Digo, han estado también ellos tiempo separado y regresaron. Y ahora, súper fuerte, digo, todo lo que se vivió, sobre todo en Ciudad de México, ahora con su regreso y que lo sacaron al balcón y mil cosas. Todo lo que salió también de los revendedores. O sea, de verdad, está potente. Y bueno, The Directioners, también aquí estamos, ¿verdad? Un poco más tristes después de lo de Liam. Así que, pues, ni modo, tocó soportar. Por acá me dice, buenos días a la niña bonita de la radio. Por fin viernes, pero ¿a qué costo? Insisto, ¿trabajando duro o durando en el trabajo? Como dicen en Shrek. Ah, gracias a Dios que es viernes. Es igual. Hay veces que también toca chambear el fin de o que tienes mil pendientes, cosas que hacer. Así que, pues da lo mismo, ¿verdad? En muchas ocasiones. Pero ánimo, ánimo, ánimo. Y se me podría poner una rolita que traigo en mente desde hace días. Hamster Dance. Cada que la escucho me imagino bailando las maquinitas que había en el centro. Sonaba por todos lados. Ok, jalo, pero dime cuál es precisamente porque me salen varias versiones. Entonces dime de qué artista es y la pongo con mucho gusto. Por lo pronto nos vamos con otra canción en lo que buscamos esta otra, que es Feliz Aniversario de Lazo. Vamos a regresar ahora sí a lo más moderno, los éxitos que están sonando mucho el día de hoy en todos los rankings. Y bueno, esta canción es de recordar una fecha importante, pero diciendo gracias, ya fue, ahora gracias a este día puedo seguir adelante y tener mejores cosas en mi vida. De esto va la canción de Lazo, que también está lloviendo hate por esta canción, pero yo creo que es buena, vamos a disfrutarla por acá.

Ahí la tenemos, claro que sí. Ya me dijeron por acá justamente Blue Man Group, ya encontré la cancioncita. Entonces nos vamos a ir a escucharla, de Hamster Dance, y después regresamos de una pausa con más música. Así que no le cambies, 844-294-3009.

0: Un clásico totalmente. Me sentí como escuchando canciones de los Vengaboys de alguna u otra forma, así que 10 de 10. Nos vamos a un corte y regresamos con más música, así que no te me despegues. Escuchemos algunos mensajes de nuestros vecinos en órbita y enseguida regresamos a Hit and Rewind.
1: Sistema estable. 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
2: 9:22.
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0: Ya regresamos a Hit and Rewind.

0: 50 Ways to Say Goodbye the Train. Esa canción me parece súper ingeniosa. No me acordaba, fue como un recuerdo desbloqueado hoy en la mañana. Porque generalmente las canciones de desamor, de ruptura y así, pues van como muy llenas de lágrimas, drama y así como tristes. A diferencia también de la que escuchamos hace ratito de Feliz Aniversario. Pero esta es mucho más creativa, porque aquí Train se pregunta, ¿no? De, a ver, si en lugar de admitir que me dejaron, me invento 1,000 historias, 50 historias para ser específicos, cada vez más ridículas, una más que la anterior. Y así es como nace esta canción del narrador, pues prácticamente le cuenta a todo el mundo diferentes versiones muy absurdas de lo que pasó con su ex, con su relación, que se fue en un submarino, que si le atacó un tiburón, también una aventura imposible. O sea, la verdad es que está muy creativa la canción. Es prácticamente hacer de todo menos aceptar la realidad. Y el video muestra un poquito de ese tipo de situaciones. Así que 10 de 10, los recomiendo muchísimo si no lo han visto, porque creo que sí, es algo diferente a lo que estamos acostumbrados. Y además con el toque del mariachi, le da algo así especial también. Así que 10 de 10. Y todos conocemos una historia que cuando lo termina el novio o la novia, pues cuenta la historia de una versión muy conveniente, ¿verdad? Para sí mismo. Así que 10 de 10. Yo quiero saber si a ustedes les han dado alguna vez una así como excusa creativa. Por ahí les subimos un videito por el Día del Estudiante de excusas de los estudiantes, ¿verdad? Para ese tipo de cosas. Entonces no aplica solo para relaciones, aplica en general. Me dice por acá: hola Andy, buenos días, excelente programa. ¿Podrías poner la canción de Dancing With Myself de Billy Idol? Esa canción tiene todo el mood de viernes ochentero. Ya me sentí, tío. Ay, te entiendo, sí soy a veces. Así que sí, con mucho gusto nos vamos ahorita con esa canción. ¿Por acá tengo un audio?
1: Concuerdo contigo, Andy, el Harry Styles le sabe.
0: ¿Verdad que
1: diferentes
0: sí?
1: Diferentes tipos de música. Le rock, pop, dancing. Y también la actuada, de repente sale bien, de repente le sale mal.
0: No, depende, me acordaba, libreto. Sí es cierto.
1: Creo que empezó con Dunkerque, con Christopher Nolan.
0: Ajá, joya.
1: En un pequeño papel, también estuvo en Marvels. También estuvo en una película medio rara, fumadona, de Olivia Wilde, ópera prima.
0: La de Don't Worry Darling, que después anduvo
1: con
0: ella.
1: Don't Worry Darling, ahí ¿sí? Estuvo también saliendo. Estuvo muy extraña, pero creo que sí les falta... Te falta que le den un buen guión para también poder desarrollarse como actor, pero muy bueno. No importa que tenga, no tenga plato aborrecido, igual que mi Freddie Mercury, no importa, así los queremos.
0: Ay, yo amo a Harry Styles, y tienes toda la razón. Creo que está medio truncada ahorita su carrera como actor, porque sí es bueno. También salió en una que se llama My Policeman, mi policía, basado en un libro. Esa no la he visto, está en Amazon Prime, dicen que es buena, pero tampoco le pegó mucho, entonces ya hace falta ver a Harry en otro papel importante como en Dunkirk, justamente. Esa creo que estuvo bien, sí, no era un papel súper enorme, pero para nosotros que somos fans de Harry fue hermoso poderlo ver en la pantalla. También salió en Avengers, en una de las películas de Marvel, era el hermano de Thanos. ¿Eros se llamaba, si no me equivoco? Pero no recuerdo cuál era la película exactamente. Esa es la misma que salía Salma Hayek, o sea, la que no fue tan popular tampoco. Ay, no, pobrecito de mi chiquito, ya denle un papel bien, por favor. Vámonos con esta canción, Dancing With Myself, de Billy Idol.

Yeah, escuchamos Dancing with Myself, una canción que se podría decir que es adelantada a su tiempo, porque hoy hablamos mucho de disfrutar de nuestra propia compañía, de ir solos al cine, a conciertos, a comer, sobre todo al cine. 10 de 10 ese planazo, pero ella lo decía desde hace décadas, Billy Idol, así que 10 de 10. Si nadie quiere bailar conmigo, pues bailo yo solito y ni modo, lo disfruto, porque no hay nada más liberador que eso, yo creo. Yo creo que a veces se disfruta hasta más que con alguien, porque luego está estresado de que, ay, no le sabe, ay, le faltó el ritmo, ay, me equivoqué. Y cuando no baila solo, es otra libertad completamente diferente. Yo siempre recomiendo bailar una canción así, en tu casa, en donde estés, 5 minutos al día, una canción, 2 canciones y disfrutar. Así tú solito, brincando, cantando, gritando, ahora sí que para sacar, liberarte y agarrar también energía. Así que lo recomiendo mucho, mucho, mucho para que lo empieces a implementar en tu vida, porque sí, es un cambiazo, además te hace más feliz el día, definitivamente. Por acá dice justamente Eternals, esa era la película, sí. Era el hermano de Thanos en los cómics, pero no triunfó. Ay, qué triste. Bueno, yo me acuerdo que fue la mejor escena postcréditos que he visto en una película de Marvel, nada más por el simple hecho de que era Harry Styles. Así de simple, no ocupaba más, solamente verlo a él en pantalla para ser feliz. Ahora nos vamos con una canción que fue un himno absoluto de los 2000 también. Estamos hablando de Dear Little Secret, de All American Rejects, que también es una canción medio emo, ¿verdad? Ahí de rockcito, pero que volvió ahorita también a salir mucho en los rankings gracias a la serie de Off Campus, que sigo viendo. La voy viendo, digo, son 8 episodios, pero voy lento porque la disfruto. La veo cuando estoy así de que alegre, de que, ay, ahora sí la voy a ver. Me siento con mis hermanas, la disfrutamos las 3 y 10 de 10. Así que nos vamos con esta canción que está muy buena, un secreto que está por ahí, ¿verdad? Que todo el mundo intenta esconder, de el crush que nadie sabe que tienes, los mensajes que te estás mandando con alguien que los memes no salen. Más o menos de eso va la historia de esta canción. Así que vamos a disfrutarla aquí en Hit and Rewind. Regresamos con más.

0: 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No le cambies.
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2: Nueve horas, 42 minutos.
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0: Yeah, Still My Girl de One Direction. Es que ya había hablado mucho de esta agrupación y no podía cerrar el programa el día de hoy sin poner una canción de ellos. Sí, somos fans, sí, me encantan. O sea, es que las voces de todos ellos, Harry, Niall, Liam, Louis y Zayn, icónicas. Desde el momento en que los vi, yo me enamoré de ellos, soy muy fan de su música, así que tenía que entrar esta rolita aquí, sí o sí. Además, Zayn, la otra semanita llega a nuestro país, llega justamente a Monterrey. Estamos ya emocionadas, listas, preparadísimas para llorar a mares en el concierto. Así que 10 de 10, yo no me quejo, yo feliz, súper, súper feliz. Y bueno, me dicen por acá, hola, hola Andy, muy buenos días, que tengas un excelente viernes. Oye, ¿podrías incluir la canción What Was I Thinking de Dierks Bentley, por favor? Saludos, claro que sí, con mucho gusto nos vamos con esta rolita. Me dicen por acá también, para ser feliz ocupo otro grito la llorona. El miércoles de la otra semana sí lo doy, para que veas. A ver, por acá tenemos un audio.
1: Hey, saluditos, tocallita.
0: Saluditos,
1: excelente
0: amigo.
1: Inicio de fin de semana.
0: Ay, gracias.
1: Estés
0: Dios.
1: Muy bien. Aquí igual. Andamos apoyando a la locutora más fresh de ADN.
0: Gracias, amigos. Se aprecia muchísimo. Y sí, ya por fin de semana. Ya casi. Entonces, vámonos con esta canción y regresamos con más. Ya casi para despedirme. Así que no le cambies.

0: algo de country, claro que sí, bienvenido. Bien dije al inicio del programa, lo que escuchamos a lo largo de la semana entra el día de hoy, así que 10 de 10. ¿Saben que también está 10 de 10? 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Yeah. Oigan, pues yo me retiro, dice por acá antes. Ese chavo que manda mensaje diario hace la voz de viejito, también no lo conozco, pero es del tipo de gente que pone de buenas. Ojalá me mande un saludo. Don Cuco se llama su personaje. Qué agradable sujetillo. Sí, ¿verdad? El buen Lion, 10 de 10. Entonces, sí, ahí para el gatito volador. Un saludito dice por acá, mi querido Lion. Ahí va. Oigan, no, pues muchas gracias por estar conmigo en este día viernes ya. Sobrevivimos a la semana, aunque no lo parezca. Sí, a lo mejor sí estuvo pesadita. Ahorita justamente me manda mensaje una de mis mejores amigas y dice, no, que está bien cansada. Digo, pues me imagino que así muchos, así andamos todos. No les voy a mentir, y me duele un poquito mucho la cabeza, pero aquí andamos con toda la actitud y alegría porque pues toca, ¿verdad? Y disfrutar un poquito aquí con buena música. Por acá tenemos el audio, a ver.
1: Hey, saludos a todos. Muchas gracias. Aquí les va el Don Cuco.
2: Saludos a todos. Excelente día. Muchísimas gracias por las buenas vibras. Por aquí nos vemos.
0: Yeah.
1: Y muchas gracias por este programa, como siempre, Tocallita. Muchas, muchas gracias.
0: No, hombre, ustedes por estar conmigo. Ya saben que a mí me encanta compartir conmigo mi día aquí, con ustedes mi día aquí en la mañana. Ven, les digo, me duele un poco la cabeza, pero aquí andamos ya. Salimos por fin victoriosos de la semana, ya viernes, así que les deseo todo lo mejor hoy en su día, que terminen la rutina con la energía hasta arriba y pues que puedan descansar el fin de semana. Yo soy Andy Aguillón, un gustazo, gente, les mando muchos, pero muchos besitos. Bye, bye.

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3: Tripulación de ADN. A continuación, el pronóstico del tiempo para este viernes. En Saltillo, con posibilidad de chubascos por la tarde, con una temperatura mínima de 16 y una máxima de 25. En Ramos Arizpe, con posibilidad de lluvia con más del 50%, con una temperatura mínima de 18 y una máxima de 27 grados. Para Arteaga, con posibilidad de precipitaciones, con una temperatura mínima de 16 y una máxima de 25. Este ha sido el informe del clima. Desde el módulo meteorológico, les saluda Lili Poblano.
2: 10:02.
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0: Estamos comenzando, son las 10:05 de la mañana, 22 grados, y tú estás entrando a este programa. Conecta ADN con una servidora, Chío Rosales. Te recuerdo los números para que por favor estés en contacto conmigo, 8442-943009. ¿Tema interesante? Claro que sí. Hoy es viernes, pero como ayer fue jueves, era ayer jueves de crecimiento personal, y como tenía el tema del cuidado del pie, de belleza y eso, dije, y de salud, porque se genera en todo, pues dije, hoy que es viernes, vamos a sanar. Les voy a arruinar su fin de semana de pecado. Vamos a comenzar a hacer conciencia y a empezar a crecer juntos. Oigan, y bueno, ¿ya les recordé los números? Claro que sí. Vamos a escuchar aquí qué nos tiene que decir nuestro buen Lion precioso.
1: Saluditos, Rochío. Excelente inicio de fin de semana. Aquí andamos apoyando, como siempre, ya sabes, mi Rocío. Que tengas un excelente inicio de fin de semana.
2: Saluditos, Rochío. Aquí andamos. Un abracito. Que estés muy bien. Excelente inicio de fin de semana. Y sí. Sí, se te ve muy bien tu cabello y se te ven muy bien, así como dice la canción del intro.
0: Del intro. Pecoro Daimaku.
3: Buenos días, Chío. ¿A poco es viernes? Neta, y ayer fue jueves. No te creo. Saludos, Chío.
0: Cállese, compre mandado. Dice, hola Rocío, buenos días. ¿Podrías poner la canción de Hay Amores de Arjona en vivo? Saludos. Ven, ustedes están incitando a la Arjona. Luego yo no quiero que se estén quejando que el especial de sabe que ustedes la están pidiendo. Ya se despertó este niño. Dice, señora de mis respetos, Madre Santa, dama estandarte de la elegancia. Hoy ando feliz. Tuve una visión. Vi un ángel caminando por la calle, justo a un lado del Seven, abajo de la estación. Le grité, le dije, hola, Chío. Nomás que Chío venía en la baba y ni me peló la cabeza. ¡Eras tú! Sí, volteé, y yo volteé y volteé. Dije, ¿quién me está hablando? Y le, ¿eres tú, Jesús? Yo dije, puede ser, no lo sé. A ver, por acá dice, hablemos de la loquera. Me representa ese tema. Dice, hace rato vi una señora gritándole a un ángel cuando iba pasando y pensé que estaba loca. ¿Y qué dijiste, amigo? Dices, ¿quién le está gritando a esa dama?
4: Buenos días, Rocío. Buenos días, señora hermosa, guapísima y preciosa de ADN. Oye, Chío, cuando te pones medio agresiva, te hace ver bien sexy, mi Chío, con todo respeto. Un besote virtual, se te quiere, mi reina.
0: Tranquilos, es viernes, yo sé que es viernes y se están alimentando ya su... Oigan, no, ay, mira, hasta me dio calorcito, me chivé. Ahora sí que me chiveo.
5: Hola, mi patrona hermosa, que tengas un buen fin de semana, amiga, cuídate mucho.
0: Un hermoso fin de semana también, mi precioso. Oigan, ¿qué traen hoy? Ímpetus.
6: Compro mandado cada semana, Chío. Cada martes voy y surto el mandado.
0: Eso quiere decir que estamos hablando con paternidad responsable o soledad adquirida. ¿De qué estamos hablando? A ver, dice por acá, ando acá en brisas buscando a los que deben la pensión y a los infieles. Después de la quemada. Después de la quemadota de la semana. Dice, nah, volteaste para arriba, no iba.

0: No iba en avión ni friegues. Sí te oí. ¿Qué parte de sí te oí no entendiste? Sí te oí. Yo dije, chía. Y yo dije, ¿a quién me gritó? ¿Quién me gritó? Y volteé para todos lados. Dice, eso sí, la chía todavía aguanta un piano en la espalda y unos madrazos bien tóxicos. Porque son tan feos. Dice, ándale, invita a ese a la radio a ver si muy. Ándale, ándale, el que me está diciendo, dice. Miedo no tenemos, dice. Sí, especial de Arjona y que soporten. Me debes una canción chido, la de también es mi primera vez. Gaby Esparza, es que, ves, la vez pasada yo puse, es más, hasta borré el mensaje, pero porque me dio coraje de que puso una persona. Dijo, querida Chío, tu especial de Arjona me tiene harto o harta, no me acuerdo. Mejor ponte a dar consejos, así dijo. Dije, a mí nadie me manda. Dice, hola, preciosa de mi corazón, que tengas un excelente día. Te mando un abrazo bien fuerte. Ando de rompecorazón. ¿Qué pasa? Ahora sí que son tus perjúmenes, mujer. ¿Qué dijimos del bacarat, amiga? El bacarat trae con todo. Dice, pues pon la canción de La Luz de Juanes. El viernes pasado me la cambiaste. Sí, es cierto, amigo. Sí, es cierto, amiga preciosa. Ay, Dios. Yo te voy a poner ahorita mismo tu canción de La Luz de Juanes, porque sí te la cambié, porque yo entendí que tú querías la otra. Yo te expliqué eso, preciosa. Pero mira, ya la puse aquí a agregar a la fila. También me pidieron la de Arjona. ¿Cuál me pediste? La de En Vivo, por favor, repórtate de una vez, porque ya dice, pues que se largue al psicólogo a que les dé consejo. ¿Verdad que sí? Bueno, yo dije eso, pero no se me hizo caso. Yo dije, ya se enojó. ¿Qué vamos a ver? Ok, dice por acá. Si yo te invitara a salir, Chío, ¿aceptarías? ¿Qué traen ahora? ¿Por qué andan así? Tranquilos. Dios santo. Amiga, ¿qué está pasando este viernes? Por eso hoy vamos a hablar sobre los pensamientos. Así como bien dijo mi manager, mi ingeniero precioso, mi todo que ver, que íbamos a hablar de la loquera. Sí se va a hablar de la loquera. Chío y él ganando. No, amigo, no. Si yo no estoy diciendo. Mira, me está.
1: Yo creo que andamos sexosos, tú, patrona.
0: ¿Por qué, hijos? Controlen. Dominio propio. Dice, ya contéstale si aceptarías. Aceptarías también, dicen acá. ¿Saben qué? Dice por acá mi ingeniero. Mucha testosterona en este séquito. Sí, oye. ¿Qué está pasando? Por Dios. Dice por acá, ya dinos si les vas a aceptar o no. Dice, no, Chío, no aceptes. Dile que agenda llena. Ya me dijeron, ya me están aconsejando aquí. ¿Ustedes qué me aconsejan? ¿Acepto o no acepto? Díganmelo, es momento. Oigan, por acá dice, jajaja, te dice, si te invito a salir, ¿aceptas? Órale. Salga. Bueno, miren, ¿saben qué? Vamos a respirar, vamos a poner esta cancioncita. Por favor, hijos, por favor. Vamos a escuchar la de La Luz. La luz que me pidió mi amiga y la luz que necesitan, pecoros. Necesitan a Jesús.

0: Dice, conste que no soy yo, ¿eh? Dice acá mi preciosa Monish, dice, no, amiga, no aceptes, son puros cucarachos que solo se dan valor detrás del teléfono. ¡Ah! Y luego acá me dicen, claro que tú no podrías aceptar una invitación así, tiene que ser formal como toda una señora respetable. A ver.
1: Sí, es más, chío, unas tripas. No, sí, la testosterona está al tope.
0: Mira, unas tripas.
1: Yo digo que sí, es más, chío, unas tripas.
0: Cállate.
1: Dice, no, sí, la testosterona está al tope.
0: Y ve lo que dice acá, que se vaya al webs, que calme sus ansias de amar. Ven, calma tus ansias. Calma tus ansias, pecoro, dice por acá. Patrona, si tú aceptas, yo invito a llorar. Con la niña no. A ver, dice por acá. Chío, ten excelente viernes, ¿cómo estás? No fue pregunta. ¿Podrás incluir la rola a distancia de LD? Porfa, saludos, soy Jesus. A ver, pásenme los otros que habían dicho de Arjona, porfi. Porque ya entre tanto mensaje que, o sea, yo ya me estresé. Dice, a distancia. DLD, a distancia. Aquí está, a distancia, canción de agregar a la fila de reproducción. Claro que sí. Ya la pusimos y ahorita la vamos a escuchar. Dice por acá, Rocío, ¿cómo que aguantas un piano? Le dice, lo dicen porque... Ay, no, hombre, no, pastor. Siempre pregunto, ¿cómo es posible seres como tú en este planeta? Dice por acá, sigue usando el perfume Amansa. Ya ves que sí funcionó el perfume. Son tus perfúmenes, mujer, los que me suben. A ver, por acá dice, con la niña no. Amiga, conmigo no, dijo mi Moni que conmigo no. Mira, acá me están diciendo, si yo te coqueteo en persona, ¿qué pasaría? No, hijos, a ver, Néstor está marque y marque, las saladitas son horneadas. Ya, compórtense. Sí, especial de Jorge, que soporten. Aquí sí, aquí está la canción. La de mi primera vez, aquí está. Mi primera. Fíjense que ese sonidito, les voy a explicar a los que apenas están escuchándonos. Ese sonidito es una llamada, una entrada de llamada, gorrosamente, malamente. Lo dije al aire, que no me marcaran al WhatsApp de aquí del número, porque se escucha al aire. Y ustedes bien saben que el Nefastor tenía, míralo. Ese es Nefastor. Cuando ustedes escuchen eso de fondo, es Nefastor. Mira, mi primera vez aquí está. Pero como lo que Nefastor no sabe es que yo tengo un hijo de casi 4 años. O sea, mi niño es gorrosito, porque vamos a hablar de la maternidad normal. Es gorrosito, me harta, me hastía. Así como, no sé, como un sonidito que estoy escuchando aquí. Pero lo puedo soportar. Lo puedo soportar porque sé que es parte de su... sí, muy bien, bueno. Dice por acá, así son todos los niños de este planeta. Nefastor con 4 años. Nefastor tiene como 3, porque mi niño ya entiende varias cosas, el Nefastor no. Dice por acá, dice, nomás se enteraron que tienes la concesión de los mazapanes y te llueven las ofertas. ¿Ves? Me está lloviendo mucho cuyello. Es viernes y quieren el huevito chopecha, pero no va a pasar, hijos. No va a pasar. Déjenme, lo pongo aquí. Le pauso al de fondo porque es la canción que voy a poner para quien me lo acaba de pedir. Bueno, nos vamos a ir al corte. Regresamations. Tranquilos porque es viernes y yo tengo que hablar con ustedes de crecimiento personal. Ustedes quieren que yo no hable de eso, por eso están haciendo este tipo de desviación de tema, pero se va a hablar, hijos, se va a hablar. Aquí vamos a crecer sí o sí. Nos vamos a ir al corte, regresamos. 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
2: Advertencia. 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Tengo miedo. 10 horas. 22 minutos.
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Ya estamos de regreso. Ay, disculpe, mi ingeniero precioso. Oigan, pues hoy vamos a hablar. Hoy vamos a hablar de el control del pensamiento. No, el control. Es que no quisiera decir la palabra control porque eso no se puede, hijos. Hay que ser lógicos. Hay cosas que vienen a nuestra mente y ni modo que no las dejes, pues ahí están. El punto es que sepas discernir qué pensamiento te va a ayudar para lo bueno y qué pensamiento te va a ayudar para lo malo. Y bueno, antes de eso, quiero aquí mandar saluditos. Dice, mandar saludos a Juanis. Juanis, muchos saluditos. Dice, pregunta con todo respeto. ¿Por qué no? Dice, pregunta con todo respeto. ¿Por qué no lo bloqueas a esa persona? ¿O le puedes decir al aire que le pare con todo respeto? Creo que eso puede ser acoso. Y sí, tal vez puede caer bien al principio, pero no todos los días, nefastor. Con todo respeto, Chío, disculpa, es mi forma de pensar. Claro, claro, mi amor, claro. Gracias. Mira, y aquí como si no pasara nada. Oigan, bueno, yo he estado leyendo y les voy a decir ahorita un libro de neurociencia, lo cual me está generando muchas ideas en mi cerebro sobre este tipo de situaciones que luego uno dice, pues es que así soy, es que no puedo cambiar. No, es que no es que cambies, es que tienes que ser consciente. Dice, quedan advertidos de que con su número de teléfono los podemos inscribir a la VM o afiliar a Movistar. Yo creo que VM no, bebé, no creo que haya cursado ya la prepa. Vamos a ver. Oigan, fíjense, esta técnica que les voy a decir, se las voy a tratar de dar para que lo hagan hoy, no mañana, no pasado, ahorita en donde estés. Se llama efecto Hawthorne, así como lo escuchas, Hawthorne, efecto Hawthorne. Esto se llama el poder de la observación. ¿Qué quiere decir? No sé si tú te has dado cuenta que cuando alguien te está observando, por eso hay supervisores. No sé si han dado cuenta que en el trabajo hay escalas, hay rangos. Los supervisores se dedican a, obviamente, supervisar que la persona trabaje y haga correctamente las cosas. ¿Qué pasa cuando está esta situación de manera física? Ay, Dios. El trabajador está consciente que alguien lo está observando. ¿Sí entendemos eso? Ahí vamos bien, ¿verdad? O sea, el trabajador está consciente que hay un supervisor y que si no está haciendo su chamba, pues el supervisor va a ir y le va a decir, ¿sabes qué? Necesitas hacer esto, necesitas hacer aquello, mejor acá, ya, así y así. Entonces, la conducta de la persona que está siendo observada o supervisada mejora instantáneamente. No necesitas de mañana ni de pasado. Bueno, los científicos, psicólogos, psiquiatras nos dicen que el efecto Hawthorne es así. Tú tienes que ser tu propio supervisor. Es decir, el pensamiento que te llega ahorita, es más, ahorita mándame al 8442-943009 el pensamiento con el que batallas todos los días. El de no soy suficiente, el de por qué estoy en este trabajo, el de yo no puedo hacerlo, el de nadie me va a amar, el de no estoy feo, estoy fea. Mándame ahorita tu pensamiento y vamos a trabajar en él con unos cuantos. 8442-943009. Entonces, este efecto, dice por acá, dice, es que Néstor lo tienen bien chiflado el Mac y le hacen la práctica de lo prepara y el Néstor. Sí, mírenlo, ahí está. Yo ya les dije que, dice, ¿qué tienes? ¿Molestar a Rocío? Mira, ese es tu pensamiento. No, bueno, si ese es tu pensamiento, el punto es el siguiente. Este efecto, les voy a decir cómo funciona. Mira, por acá ya me escribieron algo bueno. Dice por acá, yo batallo mucho cuando voy a hacer alguna actividad nueva en mi trabajo. Siento que no la voy a hacer, que no voy a poder. Dice por acá, ok, fíjate ese pensamiento. Lo que nos dicen los científicos, por ejemplo, con ese pensamiento a lo nuevo de que no soy capaz, es
que lo observes. Haz de cuenta que tú, y yo sé que ahorita van a decir, ¿de cuál te fumaste? Pues ni modo, así es la vida, loca, la vida es loca. Tienes que tú hacer que ese pensamiento que tienes sea observado por ti mismo. ¿Cómo hacerlo? ¿Sí se acuerdan que muchas personas dicen, ay, un día soñé que estaba acostada o acostado y luego me vi a mí misma desde lejos, ¿no? Y que muchos les dan un significado espiritual, psiquiátrico, psicológico, etcétera. Bueno, así le vamos a hacer con el pensamiento. Ese pensamiento que no te deja avanzar es el que vas a observar y vas a supervisar. ¿Qué quiere decir eso? Lo vas a cuestionar. Si ahorita tú dices, no me siento capaz cuando me enfrento a algo nuevo, o sea, no soy capaz, ese es el pensamiento. No voy a vivir el pensamiento ni alimentar el pensamiento. Simplemente voy a generar otro pensamiento que le pregunte cosas a ese pensamiento. A ver, vamos a decir, no soy capaz. ¿Por qué crees que no eres capaz? Ah, pues es que es algo nuevo y me da miedo. Ah, entonces no es que no eres capaz, es que tienes miedo. Muy bien, entonces ¿por qué tendremos miedo? No, pues es que es algo nuevo. Es normal, todos tenemos miedo a algo nuevo. Está bien que lo tengas. Simplemente vamos a controlarlo para que tú puedas, aún con miedo, realizar la actividad de manera efectiva. Y así comienzas. ¿Qué hice ahorita? Fíjate muy bien tu terminación. A ver, 2788. Tú con ese pensamiento de no soy capaz, estás generándote un cuestionamiento aparte de ese pensamiento. Le estoy diciendo a mi propia mente por qué estás pensando eso. Estás supervisando lo que estás pensando. Si tú vives en modo automático, no vas a poder superar, sanar o como le quieras llamar las situaciones complicadas de la vida. Desde, por ejemplo, vamos a hablar de una pérdida. Las pérdidas de los seres amados es lo más difícil que ha pasado en esta vida, pero hay que cuestionarlas. Cuando llega un tiempo después del duelo y que sigues llorando, hay que cuestionarte, decir, ¿por qué estoy llorando? ¿Sigo llorando por esa persona o sigo llorando por mí? Porque sigo alimentando la tristeza. Porque cuando ya me pongo a llorar, digo, pues de una vez lloro por el ex, de una vez lloro cuando era chiquita y mi mamá me dio una... ¿Sí me entienden? El quitar el modo automático de tu cerebro te va a ayudar a analizar qué estás pensando. Y yo sé que tú dices, ay, qué flojera todos los días. Pues es que es todos los días. Así como te alimentas todos los días, así como caminas todos los días, así como respiras todos los días, el observar el pensamiento es una práctica que debes de hacer todos los días. Y es esta práctica de Hawthorne que nos dice, sé tu propio supervisor, sé tu propio observador. Ahora, vamos a hablar con el enojo, que es lo que muchos nos lleva a tomar decisiones incorrectas o impulsivas. ¿Cómo hacer el enojo si siento que me hierve la sangre y yo ya quiero responderle hasta lo que no a esta persona y siento que quiero ya darle su fregadazo y siento que quiero... A ver, me voy a poner a observarme. Para mi beneficio, acuérdense que es para tu beneficio, no es para los demás. Ser buena gente luego quieren ponerlo como para alguien más. Ni siquiera es para la persona que más amas, es para ti mismo. Y no es que seas buena gente, simplemente es que tengas actitudes y sepas gestionar emociones a tu favor. Entonces, dicho eso, vamos a observar el enojo. ¿Por qué me estoy enojando en este momento? Y lo tienes que hacer, pero real. O sea, ahorita siento que me voy a enojar y le quiero responder porque me acaba de decir algo que me insultó. Número uno, vas a observar y decir, ¿por qué me quiero enojar? Ah, pues me insultó, me dijo que a lo mejor no merezco eso, me dijo, no me quiso saludar, me volteó la cara, pues porque ahorita ya me respondió y me insultó y me dijo una grosería, o me insultó con, no con groserías, pero me dijo algo muy despectivo, y entonces lo estoy tomando con enojo. ¿Qué quiero hacer en este momento? Pues le quiero responder, porque mira, yo vocabulario me sobra, y ahorita le voy a decir y voy a buscar dónde le duele para poder ganar. Porque eso es lo que queremos en el enojo. Lo que nosotros queremos es el dominio de la conversación y decir, tú eres esto y te mereces esto y qué bueno que te está pasando esto. O el enojo con violencia, pues lo que quiero es desquitarme, y como yo no sé expresarme para el enojo, pues yo sé golpear, y eso es lo que quiero hacer. Bueno, voy a analizarme por qué quiero yo sabotear mi vida
y gastar mi energía en una persona que ni siquiera me está aportando. Y es ahí donde tú te estás observando. Okay, ya me observé. Creo que esta persona no vale la pena ni siquiera que me enoje ni que le responda. ¿Qué voy a hacer? Sigo enojada. Okay. ¿Sabes qué? Lo voy a cambiar a algo que me genere tranquilidad. Me salgo de la conversación, bloqueo a la persona en WhatsApp. Lo que tengas que hacer para no subir el nivel y observarte y controlar la emoción es lo que puedes hacer mejor para ti. Y eso nos pasa todos los días. Desde una conversación, un mensaje de WhatsApp que no nos agrada, no lo contestes. El silencio siempre va a ser más a favor que en contra. Piensa y observa qué estás diciendo. O sea, ¿qué estoy pensando? ¿Qué es lo que quiere mi pensamiento que yo haga? Porque ese es el problema. El pensamiento luego se hace una acción. Y lo que nosotros queremos controlar es la acción, ya sea verbal, de responder, ya sea física, de golpear, ya sea agresiva. Y eso no te va a traer nada bueno a ti, no a la otra persona. Ya olvidemos la otra persona, sea quien sea, tu esposo, tu amigo, tu hijo, es para ti mismo y para ti misma. Entonces, ese control de, como dicen aquí los psiquiatras, sé tu propio supervisor, es algo que se trabaja diario. No es de ahorita, no es de ni ya todo el mes voy a estar igual si yo hago la práctica hoy. No, es diario. Dice, yo creo que la traba de uno es uno mismo. No está uno acostumbrado a lo bueno. Siempre el subconsciente te quiere boicotear. El Pepe Grillo interno te dice, no puedes, no sabes, no lo haces. Ahí es cuando declaras hacer las cosas en nombre de Dios porque Él puede con todo. Exactamente, para los que somos creyentes, morimos en Cristo y ahí valió más lo que tú quieras. Es lo que se va a hacer y punto. Pero para los que no son creyentes y que a lo mejor dicen, saben que a mí lo espiritual no me ha llegado, que qué triste, ¿verdad? Estaría muy bien que ustedes pudieran tener y entregar su vida, pero si no, es observar. Observar. Y sí tienes toda la razón. Uno mismo es contra uno mismo. La carne de uno es sobre la carne de uno, no sobre la de los demás, no sobre los deseos de los demás, el ímpetu de los demás. Inclusive yo les puedo decir de manera personal que luego yo en mi mente digo, es que esta persona, y les voy a decir, es más, lo que he vivido en esta semana de manera general, llegó a mi mente el decir, esta persona no se merece ni mi presencia, ni mi habla, no se merece nada, y tengo que aún así convivir con esta persona. Y entonces, y esta persona con sus acciones lastimó y dañó a seres que yo amo y me da la rabia y el odio. Y entonces yo como creyente, así como bien aquí lo dicen, yo muero en Cristo y digo, ni más, usted viene aquí a hacerse un ser humano y no viene a ver si la otra persona qué hace o no hace. Eso es lo que a usted menos le importa. Usted viva su vida y punto. Así me respondo yo a mí misma, supervisando mi propio pensamiento, no alimentándolo. ¿Cómo sería alimentarlo? Alimentarlo es dejar que en mi pensamiento internamente me diga a mí misma, claro que sí, esa persona no te merece, claro que sí, ¿sabes qué? Déjale de hablar, ¿sabes qué? Mándale un mensaje de un libro por escrito de todo lo que sientes negativo y dile que se vaya mucho a... Eso es alimentar el pensamiento. ¿Yo qué hago? Lo superviso y me digo, ¿por qué yo, siendo terrícola, con tantos errores, con tantas situaciones que he pasado ya en mi vida, porque yo quisiera sentirme más que esa persona y decir que no me merece? Claro que no. Soy un ser humano como todos, con errores, que también se me han perdonado, que también se me han... Y hay que seguir adelante. Y no voy a alimentarme del rencor. Decido no alimentarme del rencor. Decido no alimentarme de la soberbia, decido no alimentarme de ser mi propia enemiga. ¿Y qué hago? Pues lo que me gustaría que hicieran por mí. Me doy cariño, me superviso y digo, ¿sabes qué? Este pensamiento no te va a ayudar para nada. Inclusive le va a alimentar más lo negativo en tu vida. Deséchalo. Ah, que el ego, que la soberbia, que deséchalas, bebé. Porque ahorita pues no, no te andamos manejando eso, no te va a ayudar para nada. Y al contrario, te va a traer una negatividad para los seres que tú amas. Entonces, me superviso, lo controlo, lo gestiono, y aunque me duela un ovario, digo, no lo voy a hacer.
por mi bien y por el bien de los demás. Y es como así el pensamiento de los psiquiatras que nos dicen de esta técnica de Hawthorne puede funcionar en ti. Y yo sé que si funciona en mí, funciona en ti. Nos vamos a ir al corte. Regresamos. 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
2: 10:41.
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15: Y yo quiero aprovechar que me pidieron esta cancioncita de A Distancia. Ah, no es cierto. Esa también me la pidieron, pero la voy a poner después. Me pidieron primero Hay Amores de Ricardo Arjona en vivo. Y eso me hace recordarles que viene Arjona, claro que sí, este 2 de diciembre al Estadio Francisco y Madero. Compra ya tus boletos en boletomóvil.com. Por favor. Miren, escuchen esta canción. Con esto los convenzo.

Ya estamos de regresito, 10:49, 22 grados, estamos aquí en Conecta ADN y pues entramos con esta cancioncita que yo sé que les encanta. Oigan, también sigue la de DLD y la de Mi Primera Vez, que también ya me la pidieron, de Ricardo Arjona, pero van a estar de fondo porque luego no se va a alcanzar, bebés. 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

0: Y bueno, vamos a seguir del tema porque ya nos estamos yendo. Antes de que sigamos con el tema, yo les tengo que decir algo. Va a estar aquí con nosotros nuestra querida Angie Acosta, para que me la traten bien, Va a estar aquí por el momento porque nuestro querido Fede se va a Dubái. Se fue a Dubái con un jeque. Anda haciendo dinero, anda haciendo billuyo, anda haciendo un futuro. Dice, cuando le preguntan a la Chío por qué ella no es enfermera, la Chío. Yo siempre voy a ser enfermera. Toda la vida voy a ser enfermera. Y de las mejores. Solo que pues no es mi pasión, bebé, no es mi pasión.
1: Me gustaría que se hablara de lo difícil que es aceptar a veces cuando la vida te pone situaciones difíciles en tu vida. Por ejemplo, como una ruptura, es difícil asimilar que la otra persona ya no quiere estar contigo de un día para otro. Y a lo mejor sí, como muchas personas me han dicho, porque lo estoy pasando, toma su tiempo, pero cuando estás en el proceso no le ves el final.
0: Muy correcto tu pensar. No sé en qué parte de tu proceso estés. Lo que sí te puedo decir es que lo vivas. ¿Qué quiere decir que lo vivas? No que lo alimentes. Fíjate muy bien la diferencia, mi 3660. No lo alimentes. Vívelo. ¿Qué quiere decir vivirlo? Si ahorita yo estoy triste y yo ahorita estoy en la parte del hubiera, de ay, no debí haberle dicho eso, y cuando estábamos juntos, él no debió, yo debí haber hecho y él debió haber hecho, y mira cómo me trató. Si estás en esa parte, vívela. Deja que el pensamiento llegue, porque es un pensamiento que tiene que estar ahí. El punto es que no lo alimentes. No le pongas, ahora sí que el victimismo, porque luego nos vamos mucho a decir, ¿sabes qué? Sí es cierto, él hubiera, ¿por qué no? ¿Por qué le dije eso? ¿Por qué me porté así? ¿Por qué se portó así conmigo? Y luego empiezas a descubrir muchas cosas de la relación que en el momento no las habías visto, y cuando ya saliste de la relación, te generan odio, te generan rencor, te generan coraje, te genera tristeza, te genera desesperación. A veces dices, es que yo quiero a esa persona conmigo. ¿Por qué no quiere estar conmigo? ¿Por qué no me ama? Tal vez yo no valgo, tal vez yo no soy tan guapo, tan guapa para que él pueda verme. Tal vez yo no le di lo que él necesita. Y empiezas a alimentar esa emoción que no te va a llevar a ningún lado. Porque una, esa persona no va a volver. Para que lo metas en tu cabeza, vuelva o no vuelva, para ahorita, en tu presente, esa persona no va a volver. Esa persona no te ama. Esa persona no quiere estar contigo. Y eso es lo que te debe de alimentar, dar fortaleza y decir, si esa persona me quiere o no, me ama o no, no implica que yo pierda el valor. Tú no estás perdiendo valor de nada. Simplemente es una persona que decidió otra situación, y que tú estés o no con esa persona no te da ni más valor ni menor valor. Tú vales como esa persona y como todos en este mundo, y valemos muchísimo. Y cuando estamos en el duelo de la pareja, más de pareja, no lo podemos ver, porque es ese dolor tan que oprime el pecho, que no te deja respirar, que no te deja ver más allá. Vívelo, pero no lo alimentes. Te pido eso hoy, fíjate, ni siquiera mañana ni pasado mañana, hoy. Deja de alimentar el pensamiento. Vive la emoción. Si ya estás en una fase, no sé en qué parte, cuánto tiempo lleves de la ruptura, si estás en una fase muy temprana, date tus momentos. O sea, uno necesita recuperarse. Es como cuando tienes un accidente, te tienes que recuperar. Y si te va a doler, claro que te va a doler. Acepta el dolor, vive el dolor. Si tú te niegas al dolor y lo tratas de anestesiar con alcohol, con otra pareja, sustituyendo, no vas a poder sanar de una manera favorable para ti. Entonces, ¿vive el dolor? Sí, vívelo. Pero no lo alimentes, no lo incrementes. Si de por sí ya está doliendo, imagínate si tú todavía con tus pensamientos lo sigues acrecentando. Entonces, ¿qué vamos a hacer? Ahorita te viene de maravilla esta técnica de Hawthorne. Sé tu propia supervisora de tu pensamiento. Si ahorita te llega el, yo no, no, es que no lo merezco, es que yo, ¿por qué no quiere estar conmigo? Y es que a lo mejor yo tengo esto, y yo cometí estos errores, y él cometió estos errores, y yo no merezco. A ver, sí, sí te está doliendo. Esa es la traducción del dolor. Entonces vive el dolor, pero para el pensamiento y decir, ¿sabes qué? Simplemente por estar en este mundo, vales, y vales muchísimo. Simplemente por estar en este mundo, mereces recuperarte, mereces ser feliz, mereces tener un bienestar mental. Es tu simple derecho que viene contigo y viene con todos. Entonces, por hoy, supervisa ese pensamiento, no lo alimentes. Vive el dolor, si lo vivas, porque si necesitas vivirlo, tú te vas a dar cuenta cuando ya vaya disminuyendo. Si ahorita estás en la fase en la que ni tienes hambre, o tienes mucha hambre, o tienes mucha ansiedad, o quieres marcarle, o quieres llamarle, te recomiendo no lo hagas. No porque él lo merezca o no lo merezca, o porque tú lo merezcas o no lo merezcas. No lo hagas porque acuérdate que estamos como en un accidente. Ahorita te estás recuperando. Y es como si tú volvieras al accidente otra vez. Entonces no vas a volver al accidente. Tú te quieres recuperar. Tú quieres volver a restaurar tus emociones, tú quieres eso. Que el dolor te diga otra cosa es algo muy diferente. Pero te vas a dar cuenta que ninguna persona es necesaria, que tú vales mucho y que siempre va a haber alguien para ti en algún momento. Que ahorita, si eres creyente, Dios te está dando el proceso para poder aprender, para poder sanar, porque luego te vas a dar cuenta que lloras y no estás llorando por esa persona, estás llorando por tus heridas no sanadas que te unieron a esa persona. Y el poder tener la oportunidad de vivir un proceso de autoconocimiento es oro molido. Así que yo sé que ahorita vas a decir, ay, ¿cómo? ¿Cómo es oro lo que estoy viviendo? Bueno, ve de dónde viene ese dolor. ¿Qué herida está tocando? La del rechazo, la del abandono, me genera esto. Bueno, de ahí, obsérvate, supervísate. Y yo creo que de ahí vas a partir para sanar, para crecer, para superar. Y bueno, llegamos al final de este programa. Se quedan con Fede, no Fede, que es mi Angie, y el chismecito. Trátenmela bonito, a mi preciosa. Es de nuestra cadena hermana de región, de Grupo Región. Yo sé que se van a divertir mucho con ella porque tira cotorreo, aguanta carrilla también y es bien chida, mi Angie. Entonces disfrútenla. Nos escuchamos el próximo lunes en punto de las 10. Yo solo les quiero decir que pasen este fin de semana haciendo cosas que las hagan felices, pero que no les mortifiquen la vida. Si toman, no manejen. No se droguen, hijos, por favor. Y si están viviendo situaciones difíciles, acuérdense que todo pasa. Nos escuchamos el próximo lunes porque Dios así lo quiere. Bye, bye. Dice por acá, por favor, no te vayas. Yo te quiero decir algo. A ver, dímelo. Me eres fantástica. Haces que mi fin de semana tenga otro día. Otra vista, ¿verdad? Dice, hola, Chío, buen día. Me encanta tu programa. Ya tiene identidad propia. Ojalá en algún futuro se pueda traer el tema de la muerte, el duelo y la tanatología. Lo amo ese tema. Claro que sí, vamos a traerlo. La próxima semana te lo prometo. Dice, yo sé que vas a decir que qué necia, pero igual la próxima semana puedes hablar de cómo es la premenopausia, o sea, síntomas y a qué edad empieza y a sentir la pre. Oigan, Joan, este tema es bien interesante, más por los síntomas que vienen y que muchas mujeres no los percatamos, que a veces vienen de manera temprana. Claro que sí, ya está anotado para la próxima semana. Dice que hagan todas las cosas que más les gusten. Fíjense muy bien este consejo. Tú que nos escribiste y nos mandaste el audio, dice que hagas todas las cosas que más les gusten y les hagan sentirse con vida, cosas que los hagan sentir como sí misma, que te den identidad y que le den propósito para ti misma. No lo pude decir mejor, mi ingeniero precioso. Dice, pásala bonito, bonito fin de semana. Bonito fin de semana también a todos. Y claro que sí. Y nos vamos felices, claro que sí. Vamos a disfrutar este fin. Bye, bye.

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3: 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A continuación, el pronóstico del tiempo para este viernes. En Saltillo, con posibilidad de chubascos por la tarde, con una temperatura mínima de 16 y una máxima de 25. En Ramos Arizpe, con posibilidad de lluvia con más del 50%, con una temperatura mínima de 18 y una máxima de 27 grados. Para Arteaga, con posibilidad de precipitaciones, con una temperatura mínima de 16 y una máxima de 25. Este ha sido el informe del clima. Desde el módulo meteorológico, les saluda Lili Poblano.
2: 11 horas, 2 minutos.
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Amigos, ¿cómo están? Buenos días, good morning por la mañana. Usted dirá, ¿quién es esta chicuela? Pues soy Angie Acosta, ¿cómo están? Buenos días, me da mucho gusto saludarlos. Bienvenidos a El Chismecito. En ausencia de Fede Ramírez, pues bueno, voy a estar aquí, Angie Acosta, contigo. Así que bueno, pues muchas gracias, recíbame con gusto, estamos en casa ajena, bueno, yo al menos, yo vengo de Región 91.3, que es nuestra estación hermana, así que le invitamos a que se comunique con nosotros. Nuestra línea de WhatsApp, 844-294-3009, ya lo notó, ya lo registró, 844-294-3009, para que usted nos mande su mensaje de WhatsApp, empiece a saludarme, buenos días, me escucha un poquito agitada porque vengo de allá arriba, ando trabajando también allá en Región 91.3 y ya estamos aquí. Viernes guapachoso, buenos días. Viernes guapachoso, cuyellos. Ánimo, vamos a ponernos con todo el ambiente en este bonito y maravilloso viernes. Ya es 5 de junio, así que empiece a comunicarse conmigo. El programa es de Chismecito y yo quiero que usted me diga, fíjese bien, vamos a empezar con el tema del día de hoy. Un tema más, ahí va. Fíjense bien, quiero que me digan, por favor, ¿cómo es o cómo fue que ustedes se enteraron que les pusieron el cuerno? ¿Cómo es que ustedes se enteraron que les pusieron el cuerno? Yo quiero que por favor me lo cuenten, me lo digan. El programa se llama El Chismecito y vamos a aventar chisme. Pero por lo pronto, vámonos con la música. Aquí están Los Ángeles Azules y se llama ¿Cómo te voy a olvidar? Súbale, buenos días, bienvenidos.

0: Buenas tardes, Fede. Bueno, buenos días, Fede. Oye, te cambió la voz.
1: Ya, ya.
0: Y tú, Angie, no andes de chapulina, brincando a otra estación. Habla de Dragón Verde.
1: Ay, mira quién dice chapulina. Oíte, ¿cómo estás? Dragón Verde, buenos días. Qué gusto me da saludarte. ¿Dónde andas? Ya tenía mucho sin saber de ti, ya nos olvidaste allá en Región 91.3, ¿qué onda? ¿Eh? ¿Cómo amanecimos? Oigan, me da mucho gusto saludarlos, gracias. Aquí me voy a venir a topar gente que yo ya tenía mucho tiempo de no saber. Ya sé dónde están ahora, ¿eh? Y ya le cambió la voz a Fede, mira, 1500. Bienvenidos, buenos días, amigos. Pónganse en contacto conmigo, 844-294-3009, 844-294-3009. Estamos a través de ADN en la frecuencia 92.1. ¡Qué chulada, oiga! Bueno, pues el programa en chismecito el día de hoy. Yo quiero que usted me diga cómo se enteró que le ponían los cuernos. Vamos a hablar de desgracias sentimentales, de desgracias matrimoniales. Ahí está la pelona de Ángel Aguilar con el Cristian Nodal y la Casu. Ándale. Ahí está también, ¿cómo se llama? Carla Luna con Carla Panini, con el Américo Garza. Puras desgracias matrimoniales tenemos en este día. Buenos días, hola, hola, Angie. Ten excelente viernes, guapachoso. Saludos, soy Jesús. Ah, sí, otra cosa, amigos, les quiero pedir por favor que se presenten, porque ustedes sí me conocen, a mí ya me están escuchando, pero yo a ustedes no, ¿ok? Así que por favor, comuníquense conmigo, preséntense, 844-294-3009, y aquí andamos, ¿ok? Buenos días, bienvenidos en ausencia de Fede Ramírez, aquí en el chismecito, Angie Acosta. Buenos días.
2: Buenos días. Aquí con Angie, ya estamos aquí otra vez en sintonía de Angie Acosta, la number one, two, three.
1: ¡Ay, qué onda, Jera J! ¡Buenos días! ¿Qué andas haciendo? ¡Buenos días! ¡Buenos días, Jera J! ¡Qué gusto saber que también estás acá y que me andas siguiendo, eh! A toda la bola de cuyellos que me escuchan ahí arriba. ¡Bienvenido, buenos días! ¡Empiezo yo! Empiezo yo con el chisme. Yo también traigo chisme bueno, porque ahí como me ven ustedes de guapa, de bonita, de exitosa, de acuerpada. A mí también me han roto el corazón, amigos. A mí también me han roto el corazón, chiquillos. ¿Quieren que les cuente yo? Voy a empezar yo con mi historia de cómo me enteré que me ponían el cuerno. Tenemos aquí, Trepita DJ, tenemos música de ¿cómo se llama? Mujer Casos de la Vida Real. Tenemos música de Mujer Casos de la Vida Real. Ahí en lo que el Tripita DJ se la pasa aquí la cancioncita. Oigan, ¿por qué los hombres son así, tan mentirosos? ¿Por qué piensan que el tratarnos de alguna manera mal o así, piensan que nos van a traer vueltas locas? Pues déjenme decirles que sí es cierto. Es cierto. Déjenme decirles que sí es cierto. No, no es cierto. Bueno, pues resulta y resalta que yo tenía un novio en aquel entonces, ya hace más de 4 años, ¿ok? Para que no me empiecen a decir de cosas y bla, bla, bla. No, eso ya hace más de 4 años que pasó, ya es tema superado, que en su momento me dolió mucho, por supuesto, como a todos los que nos han puesto el cuerno o han jugado con nuestros sentimientos, ya pasó. Pero fíjense que en su momento, oigan, cómo me dolió, cómo duele, ¿verdad? Cuando a uno le rompen el corazón, obviamente, uno siente que se le acaba el mundo y siente que se va a morir. Pero mira, yo loba, astuta, ¿sabe qué haga, señora, señor? Aguas, a las mujeres, dejen que el marido traiga huella en el teléfono, no pasa nada. Yo le voy a decir a usted cómo los va a desbloquear para que usted pueda leer lo que ese teléfono tiene ahí. Porque les voy a decir algo, chiquillas, yo sé desbloquear los chats que están encriptados, o ¿cómo se dice? Restringidos. ¿Quieres saber cómo? Y sígueme en mis redes sociales. Estoy como Angie Acosta al aire, porque ahí te doy todos los consejos que necesitas saber tú, hermosa, para que puedas revisar el teléfono del infeliz aquel, ¿ok? Bueno, resulta y resalta que yo tenía un galán en aquel tiempo. Hace más de 5 años ya pasó, ¿ok? No voy a decir nombres porque seguramente me escucha, porque todos los días me ha de escuchar. Aquí te está. No es cierto, no se crean. No se crean, no, no, ya se murió, que en paz descanse. Pues resulta que ya tenía yo como 15 días que no lo veía, porque no trabajaba aquí en Saltillo, ¿verdad? Y ándale que cuando viene aquí a Saltillo, yo tenía ahí como que la duda. Y yo decía, a este hombre, este hombre anda muy raro, ¿verdad que sí? Oye, no, que una carnita asada, no, que vamos a disfrutar y vamos a cotorrear aquí bien y toda la cosa. No, pues órale, carnita asada. Y una cerveza, y dos cervezas, y tres cervezas. Oye, yo lo dejé, yo dije que le entre macizo, ¿eh? Que le entre macizo, porque aquí dijo la de la patrulla. No puedo decir malas palabras, ¿verdad, Tripita DJ? No puedo decir malas palabras, porque aquí va a darle madre, ahorita. Como la señora del meme, me manda la patrulla, mándame la patrulla, porque aquí va a haber. Así, yo dejé que tomara gusto, que se sintiera en paz y tranquilo. Y ya una vez dormido, oiga, pues, ¿qué cree que hice? Agarré el teléfono, que me voy dando cuenta que tenía huella. Y como el pelado estaba bien dormido, ¿qué cree que hice? Bien dormido y borrachote, pues que le agarro el dedo y que desbloqueé el teléfono. Que desbloqueé el teléfono. Y desde ahí, mire, más clavado estaba Cristo y se bajó. Ándale, vámonos a la pausa publicitaria. No le vaya a cambiar y enseguida regresamos. No le cambie, porque yo quiero saber también cómo les pusieron el cuerno a ustedes. Ahorita seguimos platicando. Buenos días.
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0: Oigan, buenos días, ¿cómo estamos? Gracias por reportarse conmigo, ya me están dando los buenos días, dice hola Angie. Buenos días, pues nos adaptamos, se siente la buena vibra. Saludos, mira, hay que tratarnos bien, yo nada más vengo un ratito, yo vengo a cubrir a mi compañero que vaya y se asolee las patas güeras allá, a sabe dónde se va a ir, pero que vaya y se va, y ¿cómo se llama? Sin ningún pendiente, ¿verdad? Yo voy a estar aquí unos días nada más, espero nos conozcamos bien, a la gente que guste quedarse aquí también a esta hora escuchando a mi compañero Fede, porque ya vi que hay gente aquí de ¿cómo se llama? De Grupo Región también, aquí quédense con nosotros, para todos tenemos, oiga, para todos tenemos, ¿ok? Así que bueno, pórtese muy bien, recuerde la línea de WhatsApp 844-294-3009 844-294-3009 y que nos sigan nuestras redes sociales, ahí en Facebook estamos como ADN, todo con mayúscula 92.1 Saltillo. Saltillo es con S mayúscula, ¿ok? Ahí en Instagram, todo con minúsculas, ADN Radio 92.1, todo pegadito con minúsculas. Y en TikTok también nos encuentra ADN mayúsculas, la S mayúscula, Saltillo 92.1, ¿ok? Síganos en todas nuestras redes sociales. También a mí me pueden encontrar en Facebook, en mi página oficial. Estoy como Angie Acosta al aire. Bueno, estamos aquí en el chismecito, por supuesto. Entonces, ¿en qué me quedé? En que más clavado estaba Cristo y se bajó. ¡Claro! Oiga, bueno, pues entonces desde ahí, cállate, cállate. No, yo era la peor. Yo era de que tú me exhibiste, tú te burlaste de mí. Estaba durmiendo con el enemigo y yo, cálmate, pues, ¿qué tienes, loco? Y así, así me enteré. Y desde ahí para acá, que en paz descanse. ¿Sí o no? Porque imagínate que todavía todo el daño que te hacen y uno todavía dijera, no, pues como amigo, no, hombre, yo de ti no quiero ni la hora, perro.
1: ¿Qué onda, mi Angie? Para donde se vaya la mami de mamis, ahí voy a estar yo. Si se va al otro lado del planeta, ahí voy a estar yo.
0: ¡Ay, mi Rafita! Gracias, Rafita. Buenos días. ¿La pelona de quién dice? ¿Cuál pelona? Cállate. Dice, hola, saludos para Eros Ramazzotti, versión mexicana, aparte de viejo de la colonia Asturias, don Pablo Castañeda, el orgullo de San Juan de la Vaquería. Pues no sé qué dijiste, pero haz de cuenta que yo soy sobrina de Marta la Biznaga.
2: O sea, ya no conforme con hacer brujería en el sexto piso, ya vienes al quinto.
0: Mira.
2: Pobre Fede.
0: ¿Sabes qué? Es que a mí haz de cuenta que allá ya no me están funcionando. En el 6 ya no me está funcionando, el torrey ya no me está funcionando. Entonces yo tengo que correr para otro lado para hacer mis conjuros. Pues, ¿qué tienes?
3: Si te manda mensaje el estúpido del Cricky Mouse, bloquealo, porfa.
0: ¿Por qué?
3: Le desbloqueaste con la huella y en ese momento se escuchó en tu cabeza la canción ¡Se te borró la sonrisa!
0: ¡Amén! Ah, sí, a mí, fíjate. Sí, a mí sí se me borró la sonrisa. Se me salió el alma del cuerpo. No, oye, se me bajó hasta la presión. Y desde ahí fui la mala, desde ahí. No, cállate. Todavía que a mí me hicieron sufrir, todavía fui yo la que, ¿cómo se llama? La regañada, la cagoteada. Y el señor el ofendido, ¿por qué? Todavía que las riegas, se hacen los ofendidos. Esa es la vieja confiable que usan los pelados. No todos. No todos, tripita DJ. Esa es la vieja confiable de todos los pelados. La riegan y como para defenderse, mira, se hacen los ofendidos, se hacen los enojados y ahí ya se murió el tema. Oye, te estás poniendo de pechito. Sí, igual como cuando nosotros decimos algo y no es cierto, tú pelado, ¿por qué te ofendes? No te ofendas, si te ofendes es por algo. Oye, en lugar de que agarres a tu mujer y le expliques, mira, pasa esto y ah, no, déjame ofendo. Y ahí ya se acaba el tema, te estás poniendo de pechito, pelado.
4: Angie, ¿qué tal? Buenos días.
0: Hola, ¿cómo estás?
4: Por estos rumbos. Mira, yo como me di cuenta.
0: A ver.
4: Yo le regalé un teléfono, un celular, con la condición de que ella me diera su celular viejo, el que traía ella, pero que le borrara todo, o que lo reseteara de fábrica. Pues nada más le borró las aplicaciones, fotos, audios y todo eso. Yo le di su celular y todo bien. Y por X o por Y razón, a mí se me ocurre abrir el navegador en el celular que me dio ella, el que era de ella anteriormente. y tenía la sesión de Facebook abierto. Dije, pues de aquí soy, y que me meto al Messenger. No, olvídate, o sea, a mí me decía que yo era su mundo y parecíamos el sistema solar entero. No, tenía pláticas muy subidas de tono con varias gente, con varios chavos. No era con uno solo, era con varios.
0: Pero
4: entonces lo que hice fue nada más de que le quité el celular nuevo, le regresé el suyo y ahí nos vemos. Y fue tocho. Saluditos y excelente fin de semana.
0: Gracias, excelente fin de semana. Pero fíjate, yo te voy a decir algo. Una vez mi psicólogo me dijo, tú inconscientemente ya estabas buscando ese dolor. O sea, por eso tú buscaste, porque lo fácil es, mira, mejor veo el teléfono ahí, mira, mejor no le muevo. ¿Para qué le muevo? Porque el que busca encuentra, ¿sí o no? Dijo María Félix, el que busca encuentra. Y así fue tal cual. O sea, uno ya estaba buscando el vivir esa experiencia. Ahora, ¿qué tan subidas de tono? Bien chismosa. Pues es que si nos vas a platicar el chisme, platica el chisme. Yo, por ejemplo, sí encontré conversaciones muy subidas de tono y fotografías muy subidas de tono, ¿eh? Yo sí, explícitas también. ¿Para qué me acordaban? Ay, Dios mío. Bueno, pues de eso se trata el programa. Hay que venir a hacer chisme. Hay que venir a hacer chisme. ¿Dónde están los cuyellos que me están escuchando? Que nos compartan su mensaje de audio. Puede ser de manera anónima. Mira, ¿qué tiene? Hablarlo libera. Hablarlo, ¿cómo se dice? Hablarlo nos hace sentir liberados. Entonces, si usted tiene manera de hablarlo, hágalo. Pues, ¿qué tiene, hombre? En este viernes guapachoso. Y sirve que vamos calentando motores para el rato ponernos a llorar y sacar lo que tengamos que sacar con pura música de borrachos. Ay, no, aquí no puedo hacer tanto despapalle porque estoy en casa ajena. A mí me prestaron la casa unos días. Pórtense bien, muchachos.

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1: 11 horas, 40 minutos.
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0: ahorita que estaba diciendo acá nuestro amigo que pidió el teléfono y que bla, bla, bla, lo mismo le pasó a la Carla Panini, ¿verdad que sí? ¿Se acuerdan del chisme bien fuerte que, pues ya que estamos en el chismecito, pues vamos a echar chisme de la Carla Panini? ¿Verdad que sí? Así tal cual le pasó al Américo Garza. No, si yo, hijas, hermanas, yo me sé la historia. Yo le traigo un odio y un coraje a la Carla Panini. Mi qué me da. Ay, Dios mío. ¿Cómo en la vida? Fíjate, siendo bien. Es que habiendo tanto pelado, ¿por qué fuiste a meterte ahí, hija? Lo mismo le pasó con el teléfono celular. Ya ves que el Américo le dio a la hermana de Carla Luna el teléfono porque ya lo tenía ahí arrumbado, ya no le servía. Y no, pues ándale, te presto mi teléfono. Y ¡zas, culebra! De ahí se desató lo que hasta el día de hoy ha sido el odio contra Carla Panini. ¡Pobrecita! O sea, pobrecita todo el odio que se agarró, pero ella se lo ganó también. Ahí está como la pelona, como está Ángela Aguilar, ¿sí o no? Y está pelona porque no usa mi shampoo. ¡Ah! Está pelona porque no usa mi shampoo, ¿eh? Oye, ahí está Ángela Aguilar. Ángela Aguilar también se va a venir ganando. No, no se va a venir ganando. Ya se ganó el odio de los mexicanos. Ya no la quieren. O sea, fíjate la manera. Se han cegado tanto por el amor que ahora ahí está la cosa. Ahí está la cosa. Ahí está la cosa, ¿sí o no? Dice, mi novio me engañó ya que estábamos lejos. Él vivía aquí en Saltillo y yo en Monterrey. Nos quedamos de ver. Ya fui yo sin avisarle y ahí lo caché, pero yo lo perdoné. Él es mi vida. Ya tenemos 16 años de casados. ¿Es en serio? ¿Pero por qué lo perdonaste? O sea, debe de haber alguna razón. ¿Tienen hijos? ¿Sí tienen hijos o no tienen hijos? Oigan, a la gente que va llegando, porque ya vi que están mandando mensajes, lo cual se los agradecemos mucho. A la gente que va llegando, soy Fede Ramírez. Ah, no, no es cierto, no. En ausencia de Fede Ramírez, Angie Acosta, ¿ok? Yo, a mí, Angie Acosta, usted me puede escuchar en Región 91.3, que es nuestra estación hermana, pero el día de hoy vengo a hacer mis brujerías y mis conjuros aquí a ADN 92.1. ¡Y soporten! ¿Ok? Viernes guapachoso, viernes de echar chisme a la gente que va llegando. Estamos platicando el día de hoy de cómo se enteraron que les pusieron el chisme, el cuerno. Qué feo, ¿verdad? ¿Cuánto sufre uno? Uno siente que se le cae el mundo, sientes que no vas a salir adelante, sientes que la vida se te acaba y los pelados ni en cuenta. Ahora, no todos, hay mujeres también bien canijitas que juegan con los sentimientos de los caballeros y que andan rompiendo corazones, pero esto se da más en los hombres, la verdad. Se da más en los hombres. Más sin embargo, no decimos que a los hombres también les hayan roto el corazón. Estamos platicando el día de hoy de cómo se enteraron que les pusieron el cuerno. Y yo quiero que ustedes me digan, ¿pueden hacerlo de manera anónima? ¡Claro! El chiste es enterarnos del chisme. Y si nos van a contar el chisme, que sea completo, nada de que a medias. ¿Sí? Nada de que a medias.
1: Sí, pero para esto ya teníamos 6 años de relación y yo ya estaba embarazada y ya fue todo muy rápido y nos casamos y ya tenemos 3 hijos. Sí, él cambió mucho, pero le dije otra más y no se la perdono, pero no, día de ahí para allá él cambió, yo me vine para acá, para Saltillo, nos casamos y todo muy, muy bien hasta ahorita.
0: ¿De dónde eres? Oye, tú, hermosa, ¿de dónde eres? Tienes así como que asiento argentino. ¿De dónde eres? Bueno, pues mira, lo bueno es que aprendió la lección. Hay quien no entiende la lección y lo sigue haciendo, porque mira, puede decir, el caballero puede decir, el pelado puede decir, ya me la perdonó una vez, me la va a volver a perdonar, pues ¿qué tiene? Y más si tenemos hijos, ¿verdad? Entonces tú tomaste como que el riesgo de decir, lo voy a perdonar a la siguiente, ahora sí ya. Qué bueno que te fue bien, qué bueno que entendió la lección y qué bueno que ahorita estén juntos. Yo espero que estén juntos bien. O sea, que ya no haya presentado otra situación de esas la vida, ¿verdad? Mira cómo son. Dice, hey, ¿qué onda, Cuyella? ¿Qué onda, Cuyellos? Aquí nos tenemos que portar bien porque estamos en casa ajena, ¿eh? Dice, ¿cómo has estado? ¿Qué cuentas? ¿Cómo te pusieron los cachos? ¡Qué mal pedo! Oye, ¿no habrá manera que ya te quedes en lugar de Fede? La cotorrea es más chido tú. Saludos desde Bonanza. No empiecen de liosos, bola de Cuyellos botijones. Respeten a mi compañero Fede Ramírez. Él anda soleándose las patas allá sabe dónde y ustedes andan de liosos aquí. Yo aquí no puedo venir a hacer mis mis brujerías ni mis conjuros tan fácilmente. Yo me tengo que esperar un tiempo y luego ya. Oiga, bueno, pues es viernes guapachoso. A lo que yo me enteré, es viernes guapachoso. Podemos hablar de todo, ¿verdad que sí? De todo. Y hay que hacer despapalle. ¡Nomás poquito, nomás poquito! Mándame tu mensaje de WhatsApp 844-294-3009. 844-294-3009. Aquí no me pueden pedir saludos de 1500. Aquí no. Aquí vamos a portarnos bien. Estamos en casa ajena. Pórtese bien. Buenos días, bienvenidos.
2: Buenos días,

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1: Atención, tripulación. El reporte del clima para este sábado está listo. Para Saltillo nos espera un día con sol parcial y posibilidad de chubascos, con una temperatura mínima de 17 y una máxima de 27 grados. En Ramos Arizpe, condiciones agradables con posibles chubascos, con una temperatura mínima de 19 y una máxima de 29 grados. En Arteaga, con nubes y sol y posibilidad de chubascos, con una temperatura mínima de 17 y una máxima de 27 grados. Este ha sido el informe del clima. Desde el módulo meteorológico, les saluda Lili Poblano.
0: 11 horas, 56 minutos.
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música de Los Ángeles Azules con entrega de amor. Otra de esas, tripita DJ, otra de esas. En este viene guapachoso aquí en el chismecito, en ausencia de Fede Ramírez, Angie Acosta, la mami de mamis y soporten panzones, sobrina de Marta la Biznaga. ¿Dónde están allá mis botijones del norte? ¿Dónde quedaron mis botijones del norte?

0: escuchamos la música de los Socios del Ritmo, se llama Llorar. Ya me están mandando mensaje acá y me dicen, ¿tú quién eres? Déjame, permítame, por favor, tripita DJ, permítame presentarme, caballero. Mi nombre es Angélica Acosta. Mi nombre es Angélica Acosta. O mejor conocida como Angie Acosta, la mami de mamis. Yo pertenezco a la casa de Grupo Región 91.3 FM, pero esta vez en ausencia de mi compañero Fede Ramírez, estoy cubriendo sus vacaciones. O quién sabe, porque mira, ya vine y hice aquí mis conjuros y mi brujería, quién sabe si regrese. Aquí en ADN, ADN Radio 92.1.
1: Ay, tripita DJ,
0: tripita DJ, ¿no encontraste otra canción más, no sé, más alegre para presentarme? Así como soy yo de gritona, oigan, así como soy yo de gritona, a la gente que no me ha escuchado allá en Grupo Región, yo tiendo a echar mucho grito, ¿sí? Yo quiero que ustedes, de alguna manera, me comprendan que estamos en casa ajena, nos tenemos que portar bien, ¿sí? Y que, pues ni modo, así es uno de gritona, ¿sí o no? Así es uno de gritona, y a los que van llegando, pues ¿qué creen? Estamos echando chisme y estamos platicando acerca de cómo cacharon que les pusieron el cuerno. Yo ya conté la mía, ya no me hagan recordar esas cosas, ya. Y luego ahorita leí un comentario que dice, dice, ¿tú crees que? Mira, déjame, ¿dónde está? Vamos a buscarlo. Dice, ¿qué onda, Angie? Dice, ¿tú crees que entendió la lección? Dice, nomás se cuida más, es todo. ¿A poco? Dice, ¿qué hora? ¿A qué hora llega Walter? Fíjate que Walter no creo que venga hoy. Hay que invitarlo, ¿verdad? El otro martes. Dice, hola, saluditos a todos los hombres. Somos infieles por naturaleza, como yo

0: Paco y a yo. Tripita DJ, ponme por favor la canción de... Ponme por favor la canción, la de... Tú no eres mi papá, cuye yo. Por favor, Tripita DJ, ¿sí me estás oyendo? Tripita DJ. Porque yo me traje a mi Tripita DJ, allá, de allá arriba yo me lo traje. Nunca le echan loncha al pobre, entonces ya me lo traje yo aquí, que no sé, en un taco. Dice, hola Angie, ¿puedes poner la canción de Ramito de Violetas, por favor? ¡Oye, esa está buena! Claro que sí la podemos poner, pero primero díganme cómo se enteraron que les pusieron el cuerno. Estamos echando chisme. Ya le sacamos la garra a la Américo Garza, a la Carla Panini, a Carla Luna, ¿a quién más? A la Pelona, a Casu, a Cristian Nodal. Cristian Nodal es el infiel de los infieles, ¿verdad que sí? ¿Sabe que traían ahí chisme de que ya se iban a dejar y que no sé qué? Y luego salió una nota donde andaba Ángel Aguilar en un concierto con el Cristian Nodal. Nomás nos están haciendo falsas ilusiones. Yo dije, ¡ay, qué bueno que ya va a dejar a la Pelona! Y nada, y nada. ¿Quién sabe? Ojalá y no le dure mucho el gusto, que así como creo que es un narcisista de primera el Cristian Nodal, no creo que le dure mucho el gusto. Oye, gracias a la gente que me está escribiendo, muchas gracias. A mi Tripita DJ, que... Tripita DJ, ¿me estás escuchando? Ponme la canción del cuyello, para ponérselas a todos los cuyellos. Muchachas, hoy es viernes de ahorcar rucos. ¿Eh? Hoy es viernes de ahorcar rucos, gracias a mi Tripita DJ, ¡qué bárbaro! Andas arrasando como Talía, luces, cámara, ¡acción, chiquillo!
1: Xochitl está pelona, Xochitl está pelona.
0: ¿Quién? Es que está pelona porque no escucha, digo, porque no usa mi shampoo. ¿Sí sabían que yo vendo un shampoo bien bueno? Me van a cobrar publicidad, ¡cállate tú, Angélica! ¡Ay, Dios mío! Huevito chopecha, me compraste un chopecha. Huevito chopecha, tú no eres mi papá, cuyello. Viernes de ahorcar rucos, viernes del paquete cuyello. Ese que es un 12 de pura cerveza de la roja. Unos charrones con salsa, unos cigarros sin filtro. Y claro, no puede faltar el huevito chopecha para el huerco, pues para el Kevin y para el Brian.

0: Petición de todos los cuyayos que querían que les pusiera la canción del cuyayo.
1: La Angie, ra, ra, ra, azúcar, harina, dona, azúcar, harina, dona, la Angie, es una frentona.
0: ¡Ay! ¡Ay! ¡Compórtate! Estamos en casa ajena, tú, ingrato. ¡Ay, Dios mío! La línea de WhatsApp, 844-844-294-3009. ¿Ya lo anotó? ¿Ya lo registró? ¡Apúntele! ¡Me amarraron como puerco! 844-294-3009. Estoy en ausencia de mi compañero Fede Ramírez, que se fue a solear las patrullas güeras a sabe dónde. Aquí está su servilleta Angie Acosta. Nomás unos días. ¿Ok? Así que traten bonito, porque yo tengo el corazón ahorita muy lastimadito. Entonces, tráteme bonito, por favor. Tráteme bonito, por favor.
2: Cuyella, yo creo los que ponen el cuerno han de decir, vea, que el estar a dieta no les impide ver el menú. Por eso ponen los cachos.
0: Fíjate. ¿Cómo ves tú? O sea, ¿qué opinas? Es que no hay manera, o sea, yo eso estoy muy peleada. Dice, Oli, saludos desde Villalta, aquí sintonizándote en este viernes. ¿Puedes poner algo de la Jenny Rivera, mi diva de la banda? Te quiero mucho. Fíjate, ¿qué diría nuestra diva de la banda de estar escuchando que regresamos con el pelado que nos puso los cuernos? ¿Cuál quieres? ¿De la diva de la banda? ¿Cuál se te antoja, mi amor? Escuchar, preciosa, hermosa, bella. Yo te veo a ti muy linda. Yo a ti no te veo que te hagas chongo de vieja mendiga. Y tampoco te veo que tengas ceja de vieja mendiga. Tú eres una preciosura. Dice, traes más cotorreo que el Fede, la neta. Saludos. No. Empiecen deliosos. No empiecen deliosos. Cada quien tiene su manera de conducir y cada quien tiene su manera de cotorrear y cada quien tiene su manera de hacer brujerías. Ah, no, ¿verdad? Él no hace brujería. ¡Ay, cuyellos! ¿Cómo es la vida? ¡Qué bárbaros! Yo quiero escuchar a otro caballero que le hayan puesto el cuerno. ¿Cómo cacharon que les pusieron el cuerno? Dicen que las mujeres somos más astutas. ¿Será cierto? ¿O no será cierto? ¿Qué dice el público? Les voy a decir algo, caballeros. Cuando una mujer pone el cuerno, es porque ya hay una involucración. Ya se involucró ahí el tema sentimental. Es que las mujeres, mira, somos muy emotivas y muy sentimentales y siempre nos vamos a enganchar de las emociones que nos faltan. Por eso pónganse abusados, pelados. A lo mejor ustedes lo hacen de manera carnal. Nomás los cuerpos y la reunión de ombligos y ya. Y la mujer no. Dicen, porque yo soy niña buena, yo soy bien portada. Pero dicen que la mujer cuando pone el cuerno es porque ya hay ahí algo sentimental. ¿Será cierto? Dice, hola, buen día, claro. Nada mejor que escuchar a la talento. Sí, Angie. La mami de mamis, bienvenida al chismecito. Hay que alimentarnos del prójimo, claro que sí, claro. Dice, por favor, no vayas a hacer tus brujerías con el Fede. Demasiado tarde. Ya el Fede ya también me lo tengo bien metido en el frasco allá en el Torrey, en la casa. ¿Sí?
3: Hola, Angie. Se te olvidó de decir, dijiste que eres Angélica Acosta, Angie Acosta, la mami de mamis, y eres la botijonita de la radio.
0: No, yo no soy botijona, botijón tú. No, discúlpame, pero yo no soy botijona, botijón tú. Y ahí está la foto, no me digas que no. ¡Ay, ya es viernes y el cuerpo lo sabe! Viernes de ahorcar rucos. Aquí está mi banda, el mexicano, se llama Feliz, Feliz. Hace rato en región hicimos un grupo que se llama Los Botijones del Norte. Si se andan aquí los botijones del norte, que manden su mensaje de audio, ¿verdad que sí? Que manden su mensaje de audio y hagan su presentación para que la gente de ADN de aquí de 92.1 los conozca, los botijones del norte. Por supuesto, que nos inviten porque vamos a tocar aquí todos nuestros éxitos. No manches. Y pobre del que me venga a decir aquí frentona. Pobre del que me venga a decir aquí frentona, ¿eh? Yo no estoy frentona. Yo pienso mucho, soy muy inteligente. Por eso ya no me caben las ideas y se me agranda la cabeza. Pero no estoy frentona.

0: Error 404. 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
1: 12 horas, 19 minutos.
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12: ¡Se soltaron los caballos!

esa no, tripita DJ, porque me despeina, ¡qué bárbaro! 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

0: viendo de este lado que quieren la música de Jenny Rivera. Quieren ponerse a llorar un rato. Ahorita lloramos, preciosa. No se me agüite. Dice, soy la de RH de Villalta, cuando quieras. ¿A poco sí? Preciosa. Entonces, no, mis respetos para ti, ¿eh? Dice, la que más me gusta es la de Mírame, no soy la misma de antes. Ok, muy bien. Ahorita la mandamos con mucho gusto. Claro, ya la tenemos lista porque tenemos que quedar bien con la gente, porque estamos en casa ajena, los que van llegando. Claro, mi nombre es Angie Acosta, la mami de mamis. Estoy en ausencia de mi compañero Fede Ramírez, que anda de vacaciones. Aquí voy a estar con ustedes un ratito, nada más, unos días. Así que tráteme bonito, por favor.
1: Hola, Angie, ¿cómo estás? Qué raro oírte en ADN. ¿Qué? Pero bueno, está bien. Angie Acosta, la mami de mamis y tripita DJ. Oye, ponme la rola del mosaico. ¿Cómo se llama? Si nada más sea el mosaico, sí.
0: Tenemos un mosaico, no sé, que dice así.
1: Ay, por favor, la de tenemos un mosaico, que dice así. Creo que la cantan Chicos de Barrio también, pero hay otra banda.
0: La canta Apache. La canta Apache. La canta Apache, hijo. ¿Sí? ¿La mandamos con Apache, sí o qué? Sí, no, esa canción es es de las caras de Tropicalísimo, Apache. Bueno, estamos platicando el día de hoy de cómo nos pusieron el cuerno, qué feo caso. Dice, invoca al Criqui, dice, un ring royal con la patrona. ¿Con la patrona? ¿Con Chío Rosales? Ok, dice, ¿qué onda, mi Angie? Pensé que me había equivocado de estación, pero es un placer y un gusto escucharte. Saludos, Daniel Torres, y un saludo para todos los de Mega. ¿Puedes poner Frontera y Karim León? Sí, ¿cuál canción específicamente? Si me puedes decir cuál canción específicamente, por supuesto. Dice, bendito Dios no está... ¡Ay, no sean así, chicos! Dice, Angie, viernes de pegarle a un... Muchachos, ¿viernes de qué? O sea, ¿ustedes quieren andar? ¿Quieren este? Viernes de preocupar a la jefa. Ay, Dios mío, viernes de pegarle. No, de pegarle a un policía. No, no, no, chicos, pórtense bien. Dice, viernes de faltarle el respeto a la autoridad. Bien borrachones, ¿verdad? Claro. ¿Hoy?
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0: Así que eres...
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0: ¿Hoy? No, así quieren andar, ¿verdad? Al rato. Ay, Dios mío, puras vergüenzas. Nomás no nos hablen nosotros que vayamos y lo saquemos del bote, porque aquí no se recogen borrachos.
3: ¿Cómo estás, mi amor? ¿Me hablaste? Sí, yo soy un excelente cuyello, preciosa, ¿eh? ¿Cuántos hijos tienes? Ahí me dices, porfa, te lo dicto de esta piquera.
0: ¡Hora! ¿Quién es ese tú? ¿Cómo te llamas tú, oyes?
4: Andy, otra vez contigo, otra vez. Soy Bromadamo de la región 91.3. Recuerda que tienes un seguidor más que siempre te ha seguido. Desde
0: eso
4: hace
0: sí.
4: tiempo te sigue
0: eso
4: en,
0: sí.
4: en la radio.
0: Eso sí.
4: Y... que te siga yendo bien y sigue teniendo muchos éxitos más. Angie, la mami de mamis.
0: Muchas gracias, Bromadamu. ¡Ay, ay, ay! ¡Ay, eso no, porque me despeina, tripita DJ! Viernes de preocupar a la jefa, viernes de ahorcar rucos, viernes de darle hasta que huela pelo quemado. ¡Vas a ver!

0: repita, DJ, otra de esas. Ya que andamos picados y en la barra, pues ¿qué tiene? ¡Duro y contra ellos, hombre! ¡Éale! ¿Quién me anda diciendo de las chinches y las garrapatas? Ese no es aquí, es allá arriba.
1: Lo mejor.

0: ¿Quién me anda diciendo Megamente? ¿Quién me anda diciendo Megamente? Les dije que aquí no, muchachos. Les dije que aquí no, compórtense.
1: Por favor, no le vayan a decir Megamente a la Angie, ¿eh?
0: Mira, yo qué te estoy... Yo me quiero portar bien, pero ustedes no se prestan, ¿eh? Dice, sí, con Apache está bien, Angie. Ahora pues, ya dijo, canijo, se peina cuñado, ¿eh?
2: ¿Qué onda, Angie? ¿Qué onda?
0: ¡Eh!
2: ¡Oh, mi Angie! Pues bueno, qué bueno que estés cubriendo al tremendo Fede. ¡Qué bueno, mi Angie! Fíjate que yo ya le cambio de la 91.3 ADN porque los que están en este turno, no, nomás no. No traen nada de rating.
0: ¿A poco?
2: ¡Ánimo, mi Angie!
0: ¡Ánimo, chiquillo, cuyayo!
3: Es un placer y un gusto escucharte. Saludos, Aliento.
2: Luego, traían ahí un tema de los infieles. Infieles y que no pagan pensión, Angie. Luego, se te llama al aire.
0: ¿Y cómo lo baila? ¿Cómo lo baila mi tripita, DJ? ¡Qué bárbaro, eh!

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1: 12 horas, 41 minutos.
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12: No te preocupes, ya te traje más de lo que te gusta. 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

0: ese viernes de pegarle a la piñata. Oh, dice, hola Angie, no andarás soltera porque me interesas. Yo no te pondría los cuernos como aquel, yo te fuera fiel. ¡Ay, no! ¿Cómo te atreves? Gato igualado, dijo el otro. ¿Cómo?
1: ¿Cómo te llegas a atrever, gata igualada? Si no, pues...
0: Puro carisma y pura actitud. Oye, fíjate que... no, pórtese bien. Dice acá, viernes de ahorcar rucas. Muchachos, pórtense bien. No quiero enterarme que aquí en ADN, en 92.1, también son bien infieles. Eso dejen solo los borrachos de región 91.3. ¿Ok? A los botijonzotes allá de región, de aquellos no van a estar hablando. Ustedes aquí en 92.1 son bien, niños bien portados, por favor, ¿ok?
2: ¿Qué onda, mi Angie? ¿Ya lo viste? Acá estamos, y como dice la mami de mamis, no lo digo yo, lo dice la ciencia, ¿eh? Échame una de cañaveral, mi Angie, ahorita que traes todo el power.
0: ¿Una de quién quieres? ¿Una de quién dijo el Rafita? ¿Una de quién?
2: Mi Angie, ahorita que traes todo el paciencia, ¿eh? Échame una de cañaveral, mi Angie.
0: Ah, de cañaveral, esas son caras las de cañaveral. Ahorita la mandamos, Rafita. Buenos, buenas tardes, ¿o qué horas son? 12:48 ya, oigan, 12:48, temperatura muy agradable, cachonda, rica, agradable, 25 grados centígrados, pórtese bien. Síganos en nuestras redes sociales, ahí en Facebook estamos como ADN 92.1 Saltillo, en Instagram estamos como ADN Radio 92.1 y en TikTok estamos como ADN Saltillo 92.1. A mí me encuentro en mis redes sociales como Angie Acosta al aire. ¿Usted me va a buscar en mi página oficial? Muchas gracias, se lo agradezco, estoy bloqueada. Estoy bloqueada. Y cuando yo me enteré que estaba bloqueada, mira, así contra el Face.
1: ¿Cómo te llegas a atrever, gata igualada? Atreves? Si yo cuerpo y rostro, actitud y carisma.
0: Fíjate, ¿cómo te atreves, Facebook, a bloquearme? ¿Cómo? Bueno, mira, es que te voy a decir algo. Resulta que Facebook, ya ves que tiene ahí sus normas y sus reglas de no sé qué. Resulta que yo me entero que Facebook me bloqueó por una publicación del año 2023, que yo infringí las reglas, que bla, bla, bla. Total de que Facebook me manda una notificación y me dice, ya borramos tu fotografía. Pues sí, güey, ¿para qué me la borras? O sea, yo quería saber cuál fotografía era para no volver a subir nada de eso, ¿me explico? Entonces Facebook me dice, ya subimos la fotografía, pero estás bloqueada, mami de mamis. Estás bloqueada, no vas a poder compartir imágenes, no vas a poder hacer en vivos, no vas a poder hacer nada. No puedo reaccionar, no puedo comentar, no puedo hacer nada. Ya recuperé mi Facebook, o sea, yo ya puedo entrar y ver mi página y todo, pero no puedo publicar nada. Y me dice todavía Facebook, bien vengativo y todo, me dice, dejamos de recomendar tu página. Entonces les encargo, por favor, mucho que me busquen en mi página. Por favor, búsquenme en mi página para que Facebook no me la quite. Angie Acosta al aire, Angie con doble I latina, y ahí búsquenme, por favor.
3: Hola, Fede, buenas tardes.
0: ¿Cuál?
3: Oye,
0: Fede,
3: te felicito, qué bueno que ya te hiciste la jarocha. Hasta la voz te cambió.
0: Oh, ¿qué tal?
3: Qué guapas de haber quedado.
0: ¿Qué tal, qué tal el Fede? Dice, viernes de besar cesáreas. Ay, muchachos, viernes de chupar cesáreas. ¿Por qué son tan explícitos? Ay, muchachos. Dice, hola, ¿quién eres? Qué buena vibra traes. No te había escuchado aquí en ADN. Fíjate, déjame presento. ¿Otra vez? ¿Me puedo presentar, Tripita DJ? Por favor, Tripita DJ, por favor.
4: En cabina.
0: Gracias.
4: Angie Acosta, la mami de mamis.
0: Gracias, yo soy Angie Acosta, la mami de mamis. Bueno, gente, a la gente que va llegando aquí a 92.1, mi nombre es Angie Acosta, la mami de mamis. Yo pertenezco a Grupo Región 91.3 FM, pero en esta ocasión vengo a cubrir a mi compañero Fede Ramírez, que anda de vacaciones. Sí, fue a relajarse un buen rato, fue a solearse, fue a ver a qué, a ver a hacer lo que él quisiera, hombre. Entonces yo lo vengo a cubrir, ¿ok? Voy a estar unos días aquí con ustedes. Trátenme bonito, háblenme bonito. Aquí estoy para servirles. Angie Acosta al aire, en ADN Radio, frecuencia 92.1. Y soporten, bola de panzones. ¡Ah! Dice, no, ahorita mismo hablamos con Don ADN y te quedas para siempre. Muchas gracias. Dice, viernes de despeinar la cotorra con la vecina. Oiga, ay no, oiga. Dice que eres de César Costa. Es mi tío, César Costa es mi tío.
5: Hola, Angie. Ya te había escuchado anteriormente en la otra estación.
0: Sí, amor, ¿y luego?
5: Y tienes una vibra bien padre.
0: Gracias, mi amor hermosa, bella, preciosa, hermosa. Dios te bendiga.
6: Oye, ¿qué dijiste, botijón? Y dije, ¿me hablabas?
0: Dice, me alegraste toda la mañana, Angie, gracias. Muchas gracias. Oye. Muchachos, ¿por qué me andan mal mandando esas fotografías? Pórtense bien, chiquillos. Mucho gusto, caballero. Mi nombre es Angie Acosta. Pórtese bien, por favor, ¿eh? ¡Ah, ya está mi canción! Aquí están los Morales y de parranda se llama... ¿qué onda? ¿Cómo se le están pasando conmigo? ¿Me voy? ¿Me quedo? ¿Ya no me quieren oír jamás en sus vidas o qué hago? Díganme.

dicho, ya mero me voy, ya ni me quiero ir, oye, ya me gustó. Dice, oye, apenas iba camino al SAT a ir a pelearme, pero qué buena vibra traes, que ya hasta voy a ir a repartir su amor y buena vibra y alegría y todo el show. Así debemos de ser, amigos. Así debemos de ser. Le quiero mandar un saludo a Chava Rock, que también nos está escuchando. Dice que está aquí a través de la frecuencia 92.1. Muchas gracias. Yo ya me voy. Hoy nomás. Pura rola cachimbera. ¡Qué bárbaros! Dicen que tienes una vibra bien buena. Ni que fueras un Nokia 3612. Tenemos un 30. ¿Un qué? 3612. Muchas gracias. A ver, acá de este lado. ¡Ah! Oh, estás bien bonita. ¿Cómo saben? ¡Ah! Es que ya me buscaron en mi página, ¿verdad? ¡Ay, qué chismosos! ¡Qué chismosones, chicos! Oigan, bueno, ya me voy. Despídanse de mí, por favor. Muchas gracias. Sigan en la frecuencia 92.1, sigan la programación completa. Yo estoy en ausencia de Fede Ramírez, que Fede se fue de vacaciones. Aquí voy a estar con ustedes un ratito, así que pórtense bien. Y si se portan mal, inviten. ¿Para dónde apunta la chancla el día de hoy, señores? ¡Feliz y maravilloso viernes! 5 de junio, 12:56, 25 grados. ¡Vámonos! Aquí se rompió una taza y cada quien para su casa. A mis botijones del norte que me estuvieron acompañando el día de hoy, muchas gracias. Dice, no te vayas, te invito a salir. Quédate, pero para siempre conmigo. ¡Hora! Gracias, vámonos, Tripita DJ. Hasta aquí, Angie Acosta al aire. Vámonos, gracias.

0: No se me agüite, que chisme traigo de sobra, pero tendrá que esperar al menos por hoy. ¡El chismecito! ¡Hasta la próxima!
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2: Atención, tripulación. El reporte del clima para este sábado está listo. Para Saltillo nos espera un día con sol parcial y posibilidad de chubascos, con una temperatura mínima de 17 y una máxima de 27 grados. En Ramos Arizpe, condiciones agradables con posibles chubascos, con una temperatura mínima de 19 y una máxima de 29 grados. En Arteaga, con nubes y sol y posibilidad de chubascos, con una temperatura mínima de 17 y una máxima de 27 grados. Este ha sido el informe del clima. Desde el módulo meteorológico, les saluda Lili Poblano.
1: 13 horas, en punto.
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13 horas, 14 minutos. Temperatura, 25 grados. 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
2: 13 horas, 20 minutos. 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

22 minutitos ya después de la 1 de la tarde, y así como lo escucharon, ya estamos de vuelta, ya estamos de nuevo en el acorde, en este viernes que te quiero, viernes arrancando el fin de semana. Soy Natalia Cepeda, ustedes saben, y nos quedamos juntos por acá hasta las 4 de la tarde con mucha y muy buena música. Gracias a quienes ya están en sintonía a través de la 92.1, a través de adnradio.com.mx y por supuesto, a través de las diferentes aplicaciones que ustedes ya conocen, en las cuales también pueden sintonizar ADN, Apple Music, Tuning y por supuesto la aplicación de Grupo Región. Bienvenidos sean a El Acorde. Bienvenidos sean a El Acorde en tarde de viernes. Eso es lo que quise decir. Así. Esa era la idea. Muchísimas gracias a quienes a través de mensaje, a través del 844-294-3009, se reportan para indicar lo que quieren escuchar en esta tarde. Vámonos con música. Solicitud que dejan a través de nuestra vía de WhatsApp directa a cabina y que con muchísimo gusto yo únicamente pongo play.

0: 31 minutitos ya después de la 1 de la tarde, 31 después de la 1. 25 grados, dice nuestro termómetro por acá en cabina. No sé dónde anden ustedes, cómo esté la temperatura, cómo esté el clima. Sí está nublado, pero no está como que muy fresca la tarde. Pero qué padre nos llovió el día de ayer, la noche de anoche. Qué padre nos llovió, ¿sí o no? Sí, ya sé, me van a decir y se van a quejar que con la lluvia, los baches, que con la lluvia, las alcantarillas. Bueno, pero nos llovió. ¿O no? Estuvo padre, estuvo padre. Tengo mensajes a través del 844-294-3009. Nat, buenas tardes, aquí reportándonos. Checo Pérez, que no es Pérez, pero sí es Checo. Y dice, como siempre, deseándote un excelente día lleno de buenas vibras y de bendiciones. Checo, de igual forma para ti, que estas buenas vibras y bendiciones vayan de regreso y que sean muchas, no solamente para el día de hoy, sino para el día de mañana, pasado y hasta el lunes, que nos volvamos a encontrar por acá, si allá arriba lo permite. Que si podemos poner algo de Coldplay, sí. No sé si los 10 minutos, pero sí, sí lo podemos incluir. Y bueno, me da otra opción en caso de que no se pueda la anterior, pero vamos a ver qué podemos hacer por ti el día de hoy. Checo Pérez, que no eres Pérez. Hola, buenas tardes, Nati, Nats, ¿cómo estás? Oye, ayer me gané unos boletos para el Zarape en trío de 4. ¿Puedo pasar por ellos? Sí, pues si te los ganaste, sí. Si no te ganaste boletos, no. Pero, Jorge, aquí están los boletos y estamos hasta las 4 de la tarde. ¡Córrele! ¡Córrele! Para que te vayas al juego de zaraperos el día de hoy y el fin de semana. Tú y alguien más, porque es doble el pase. Buenas tardes, saludos. ¿Podrías complacer con canción Vivo de Fobia? Sí, claro que sí, la vamos agregando en esta tardecita de viernes. Hola, Nat, un saludo para Jerry Espinosa. Ah, sí. Los vecinos, no nos quejamos, la lluvia nos dejó el jardín hermoso. Ah, ayer decíamos, alguien nos mandó por acá un mensaje, que qué había de buenas nuevas. Y luego por acá decía Ale, mi querida Ale de Loba decía, ¿qué hay de buenas nuevas? Y Ale decía que pues no había ni nuevas ni buenas. Y sí, ayer lo comenté acá y les dije, no, pues no, sí es cierto, ya andamos en las mismas, ¿no? Más o menos. Bueno, pero ya ayer por la tarde mi perspectiva cambió. Sí hubo buenas y sí hubo nuevas. Buenas porque L de Loba me mandó comida el día de ayer. Le quedó muy sabroso su sushi, ese que hizo ella con sus manitas santas. Sí, ajá. Que traía publicidad de otro lugar, pero pues yo creo que se coló ahí en la bolsa. Le quedó muy rico y muy delicioso su sushi. Pero también tuve nuevas y fueron buenas porque mi cuñada nos dejó mensaje y nos compartió la buena noticia de que ya va a estar de regreso 100% aquí en Saltillo. Ya va a trabajar aquí, ella es maestra, estaba trabajando en Monclova, le dieron ya su cambio a Saltillo. Entonces, pues sí, el día de ayer sí tuve buenas nuevas. Me hubiera gustado que fueran más, pero por lo menos tuve dos y cerramos el día bonito. Cerramos el día bonito. ¿Qué buena nueva tienen ustedes el día de hoy? Que es viernes, que es inicio de fin de semana, que tal vez algunos tienen plan, que algunos vamos a andar trabajando. Compártanme por acá qué buena nueva tienen el día de hoy. Hola, Nat King Cole. Traemos hoy nuevo integrante. Saluda a Panchito. Es el nuevo, lo vamos a echar a perder. Panchito, pero hoy no andan de malas. ¿Hoy todo bien? ¿Hoy no está enojado el Goofy? ¿Dónde anda el Goofy? Hoy espero que sí, ande de buenas. Tengo por acá mensaje y video y me dice, buena tarde, 30 grados, voy pasando por el Ateneo y voy directo a ADN por unos boletos. Ándale, a ver qué se te pega. Terminación 2559. Aquí te esperamos para entregarte tus boletos, por supuesto que sí. Nat, siempre no se hizo el evento del intercambio de estampitas, ya solo me faltan 81. Ya solo te faltan 81. ¿Y cuántos son? ¿100? ¿Cuántas estampitas vienen en el álbum? Díganme. El día de mañana, Sí, el día de mañana hay, ahorita les confirmo, pero me parece que sí va a haber intercambio de estampitas en Cobalto. Ahorita les comparto la información. Nat, buenas tardes. ¿Pudieras, por favor, colocar canción? Creo que así se escribe. Ahorita la buscamos. Si se escribe de esa forma, ahorita la buscamos y la encontramos con muchísimo gusto. Entonces, sí me los gané, ok. Yo ayer con la lluvia dejé abierta la ventana de mi carro y se me mojó. ¡Ah! Yo traigo solo un lado de mi auto todo chorreado, porque es el lado que se queda del lado de los charcos, entonces, pues sí, le tocó todo encharcado por ahí. Pero, bueno, pasas qué cosas, ¿no? Sí. Hola, Nat, mi buena nueva es que hoy tengo una entrevista de trabajo después de meses complicados. Saludos, que te vaya, que te vaya, que te vaya maravillosamente bien en esta entrevista de trabajo. Que te vaya maravillosamente bien. Desde aquí te mandamos todos los buenos deseos para que en esta entrevista de trabajo te den buenas nuevas. Gracias por compartir. Y de verdad, que te vaya muy, muy bien. Ya el lunes nos contarás desde dónde, desde tu nueva oficina, de dónde nos estás escuchando. Yo sé que sí. Yo sé que sí. Buena nueva, hoy me tocó la tanda de mi chamba. Le tocó la tanda. ¿Se va a hacer o no se va a hacer el día de hoy la carnita asada? Esa es muy buena nueva, porque aunque sea inicio de mes, pues andamos medio de repente patinando, ¿no? Buenas tardes, Nat, a ver si me puedes poner la de November Rain. Sí, claro, para que nos llueva harto y bonito también el día de hoy. Porque sí está pronosticada la lluvia también para el día de hoy. ¿Qué es eso? ¿Qué me comparten? Ah, 81 de 994 estampas. No es cierto, de veras. Sí son esas. Creo que sí. A ver, aquí está, mira. Paco, no te vayas. Si es el día de mañana el intercambio de estampitas en Cobalto, yo me quiero lanzar el día de hoy a Cobalto, saliendo de aquí de ADN. Coquita Pacpa, hay lo que sea su voluntad, lo que sea su voluntad. Hola, Nat, por alguna extraña razón hay un tráfico por toda la ciudad y al parecer lloverá hoy de nuevo. Sí, hay pronóstico de lluvia para el día de hoy también. El tráfico, pues debe ser porque es viernes, ¿no? Es viernes. Aquí está, ahí está, ahí está, ahí está. Les comparto. Nat, saludos para todos los que logramos llegar al viernes. En calidad no sabemos de qué, pero estamos llegando al viernes. Y eso es bastante, bastante bueno. Les comparto la información y aquí tengo el banner. También se los puedo compartir a quien sea gustosos. El día de mañana, 6 de junio, a las 5:30 de la tarde en Cobalto, Obregón 729, habrá intercambio de estampitas. Es en Cobalto. Si ustedes gustan, les comparto la información aquí a través de mensaje. Le mandamos el saludo a Oliver y Mateo y besote con amor para Diana. Gracias, Paco, por compartir. Y bueno, a quienes sean gustosos, aquí les comparto también la información. Algo de plastilina Mosh, por supuesto, también lo vamos programando. Y ahorita te digo dónde es Cobalto. Ahorita te digo dónde es Cobalto. Para que vayas mañana y a ver si ya de esas 81... para alcanzar las 994, pues ya nomás te faltan 990 o algo así, ¿no? Puede ser. Hoy es viernes de trabajar bajo la ley del mínimo esfuerzo y decir, lo checamos el lunes. ¿Sí o no? Lo checamos el lunes. Vámonos a la pausa mientras voy agregando ya, por supuesto, las canciones que ustedes van solicitando en esta tarde. Yo regreso, no me tardo nadita, sigo leyendo mensajes, déjenme a través de WhatsApp, qué es lo que quieren incluir en la programación el día de hoy. 844-294-3009. Sigue en sintonía con tu música favorita. Ya volvemos.
1: Trece horas, 40 minutos.
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1: Atención, tripulación. El reporte del clima para este sábado está listo. Para Saltillo nos espera un día con sol parcial y posibilidad de chubascos, con una temperatura mínima de 17 y una máxima de 27 grados. En Ramos Arizpe, condiciones agradables con posibles chubascos, con una temperatura mínima de 19 y una máxima de 29 grados. En Arteaga, con nubes y sol y posibilidad de chubascos, con una temperatura mínima de 17 y una máxima de 27 grados. Este ha sido el informe del clima. Desde el módulo meteorológico, les saluda Lili Poblano.
0: 14 horas, un minuto.
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6: Tres minutitos ya después de... Después de que escuchamos, 3 minutitos después de las 2, ¿y qué fue lo que escuchamos en el acorde? Díganme ustedes. Tengo que hacer zoom a esta fotografía. Oye, tiene harto queso y harta crema. Enchiladas suizas me comparte mi querida Victoria. No, pues sí, son bien buenas tardes, Victoria, para ti con este menú. Claro, por supuesto. Así quien no dice buenas tardes. Yo sé que sí. Sonó el conejo malo. Sonó el conejo malo en el acorde. Habrán ustedes de disculpar, mi querido público conocedor, pero es que nos llegó visita. Entonces, pues, había que atender a la visita, ¿verdad? Y yo dije, bueno, aquí dejamos tantito instalado el changarro, pero no contaba con esa barbaridad. Dice, solo me bajé a cobrarle a una clienta y para cuando me subí, pensé que había cambiado de estación a una... No, o sea, sí somos, pero sí, no. No, no es el apocalipsis. No. Estamos de nuevo en el acorde. Está todo normal. Fue una... Ay, ¿cómo les digo? Fue un desliz de producción. ¿qué les digo? Nos llegó visita. ¿Tengo audio?
7: Yo ya como que alguien estaba... Casi creo que le entendí, chacarrón.
6: No, y harta querida. Buenas, buenas, que ya llegué y justo las enchiladas suizas. No, se ven buenísimas. Es más, te la voy a reenviar, Ali, para que te la saborees tú también junto conmigo y sufras junto conmigo el día de hoy. ¿Y de ir a dónde y quiénes irían? No sé, Victoria, ¿dónde las compraste, Victoria? Cuéntanos. ¿O tú las hiciste y las empacaste en ese plato? Di la verdad. Qué bueno que te lo perdiste, Ale. ¿Cómo que qué? Qué bueno que te perdiste esa cosa que sonó aquí. Mira, ahí te va la foto. Para que te dé harta envidia igual que a mí. Espérenme, porque ya se me movieron acá los audios. ¿Quién anda por acá?
8: Hola, Ana.
6: Hola, hola.
8: Excelente fin de semana. Viernes. Espero que tengas un bonito día. Te manda saludos al Alex.
9: Hola, Ana, ¿cómo estás?
6: Hola.
8: Te manda saludos la Tatis, que viene, como siempre, en modo bipolar. Y Rogelio, que no habla.
6: No, ¿verdad que no, Tatis?
8: Te deseamos un excelente día. ¿Y crees que nos puedas poner la canción de Ariana Grande, la de We Can Be Friends, porfa? Saluditos.
6: Vamos buscando, por supuesto, cancioncita solicitada el día de hoy de Ariana. Y le mando el saludo. No me hagan enojar a mi Tati, pues es que luego le dicen cosas y se pone así. Pero ella es buena onda. Es mi amiga buena onda, con A de amigas y corazón. ¿Qué color quedamos, Tati? ¿Rosa o azul? ¿Rosa? Sí, ¿verdad? Tengo un audio.
10: Hola, hola, Nat. ¿Cómo estás? Buenas tardes.
6: Buenas
10: Braulio
6: tardes.
10: De la Rosa reportándose.

0: cerquita.
1: Saludos, Nat, gracias y excelente tarde.
0: Muchísimas gracias, Braulio, por enviar mensaje. Gracias por sintonizar y vamos programando, por supuesto, cancioncita para el día de hoy. ¿Quién más nos dejó acá? Algo de Plastilina Mosh. Ya habíamos dicho por acá con Paco. Muchísimas gracias por dejar mensaje, escribir y hacerse presentes el día de hoy en el acorde. Gil ya anda por acá y me dice: buenas tardes, Nat. Sé que no es martes, pero me voy a quejar porque después de mucho tiempo de no ir a ver a los Zarperos, ayer fui y se suspendió el juego. Y lo peor es que por fin estaban ganando. No pude ver el... Bueno, no veo los juegos ya de béisbol. Pero, ¿en qué entrada se quedaron? ¿En la cuarta entrada? Supongo, ¿no? ¿O en la quinta? Sí, digo, porque sé que sí supe, me llegó el boletín, sí supe que el juego se suspendió por lluvia, obviamente, y que retomarán en la serie contra Sultanes de nueva cuenta, pero en Monterrey van a retomar el juego. De los tres juegos que tienen en Monterrey programados, uno será doble juego, va a ser a 7 entradas, y ahí van a retomar en donde se quedaron acá. Supongo que fue entre la cuarta, quinta alta, probablemente, porque no hicieron válido el juego. Entonces, díganme, ¿en qué entrada se quedaron? Aquellos que fueron a ver a los Zaraperos el día de hoy, que por fin ya iban ganando, por lo menos el de la honra de la serie contra Sultanes, y que les llueve, cara. Yo creo por eso llovió, porque iban ganando, ¿no? Tengo mensaje a través de nuestra línea de WhatsApp. ¿Me puedes compartir info del intercambio, porfa? Sí, ahí te va. Ahorita te lo comparto. Ya anda por acá también el buen Gerardo. Y le quiero agradecer. ¿Andas por ahí todavía? Terminación 2559. ¿Andas por ahí todavía? Dime si sí o si no. Aquí está, ya. Aquí ando, dice. Muchísimas gracias a la terminación 2559. Tú fuiste testigo. Teníamos visita. Sí viste, ¿verdad? Que había aquí mucho movimiento. Bueno, te tocó ver que sí había visita, por eso sucedieron estas cosas, pero te quiero agradecer muchísimo porque me trajo un cocón y un chocolate que a esta hora de la tarde me cae bastante bien. Muchas gracias por mi cocón, ya lo puse en el refrigerador, y el chocolate pues aquí ya lo tengo, en un lado. Muchas gracias. Ay, vecinos, ¿qué les digo, vecinos? Sí se los dieron a la señora Nat, es que me dijo que pensó que no se los quería. Ahorita checo, Jorge, ahorita checo, porque yo ya me metí acá a cabina y ya no supe qué pasó con los boletos, pero si no era de aquí, si era de nuestros vecinos de allá arriba, de Grupo Región, le hacen llegar, por supuesto que sí. Por supuesto que sí. Nat, mándale saludos al Patitas de Plátano. Está allá en Tijuana, por favor. ¿Y por qué le dicen Patitas? No me digan por qué. Tremenda, no me digan que fue tremenda canción. Vámonos con música, solicitaron. Qué bonita canción. Y en estos momentos cae bastante bien. Es Fobia, se llama Vivo, y se la dedico también a Vane de Torreón, porque yo sé que le gusta. Y vamos a disfrutarla. Y sobre todo,

0: 25 minutitos ya después de las 2 de la tarde. Vámonos rápidamente a la pausa. Ahí dejamos un doblete productor solicitado en esta tardecita de viernes. Gracias a Gerardo, dedicado especialmente para Nina el día de hoy. Gracias por sintonizar y gracias por dejar mensaje. Ahí quedaron las dos canciones. La segunda no es la versión completa que me pediste, pero... Bueno, no es la versión que me pediste, pero aquí la dejamos. Espero que la hayan disfrutado. Saludo a Nina y, por supuesto, a Gerardo, que fue quien dejó esta solicitud. Vámonos al corte. Regreso, platicamos y, por supuesto, mucha música. Gracias por sus mensajes. Voy y vengo. No le bajes al volumen. Ya vuelve El Acorde por la 92.1.
1: 14 horas, 26 minutos.
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0: 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Veintisiete minutitos ya después de las 2 de la tarde y seguimos sonando en El Acorde, por supuesto, en esta tarde de viernes. Ya compartí por acá a quien solicitó la ubicación, hora, indicaciones y demás de el intercambio de estas famosas estampitas del álbum de esta fiesta deportiva que ya viene, que ya está a la vuelta de la esquina. Si alguien quiere, aquí con mucho gusto yo les comparto dónde van a estar el día de mañana intercambiando las estampitas. No me digan que ya está lloviendo. Sí. David, sí, yo también. En la tercera alta me dicen que quedó el juego del día de ayer de Sultanes contra Zaraperos. Ah, pues por eso, ¿verdad? Se va a tener que reanudar. Todavía no era válido. Y ya llegaron los de Chihuahua. Ahí estaba ya el camión en el Madero. Pues ya deben de estar ahí instaladísimos el día de hoy, a esta hora de la tarde, para seguir con el entrenamiento previo. Ya está lloviendo en esta foto que me compartes, es Periférico y Fragua. Ahí cerca, ¿verdad? Del Madero. Ya está cayendo la lluvia el día de hoy. Muchas gracias y bonito viernes para ti también. 2559, la terminación que me trajo mi Chexco y un chocolate, que ya va a la mitad. Ya, lo tenemos a la mitad. Ah, Nat, buen día. Oye, se va a extender un poco mi horario de trabajo de hoy. Ya no alcanzo a llegar a las 4. Y ayer me gané unos boletos. Sí. Aquí ya le contestamos y le mandamos el mensaje. Por supuesto que sí. Tú no te preocupes, no te mortifiques. Aquí te esperamos. Claro que sí, por supuesto que sí. ¿Quién más anda por acá? Saludos, Nat. Cancioncita de Depeche Mode. Ay, ¿quién soy yo para negarme a una canción de Depeche Mode? Imposible de hacer. Y en viernes, menos. Sería como un pecado. Díganme, ¿quién más tiene buenas nuevas el día de hoy? Compartan. Sí tenemos buenas nuevas, sí tenemos. Yo ayer andaba muy, muy Grinch, dice L de Loba. Pero sí tuve buenas nuevas, afortunadamente. Y eso también se agradece. Se agradece porque yo sé que con esa buena nueva vamos a tener nuevo integrante en mi familia. Sí, yo lo sé y confío que así será. Ahí viene mi niña, yo lo sé. En fin, disculpen ustedes este resbalón. ¿Verdad que sí, Ale? Tiene harto queso este platillo de enchiladas. Vicky, no me has dicho de dónde es. Dime para ir ahorita saliendo y ya dejar de mortificar a mi mamá. La neta, a mí sí me gusta el Benito. A las canciones que le entiendes, claro, seguramente. Aparte ya es viernes, ya merita desconocer el barrio. No, Ale, no puedo ni agacharme cuando se me cae una moneda. ¿Tú quieres que no, Ale? No. ¿Quién anda por acá?
7: Yo sé que hoy no es día de quejarse, pero bueno. No. Ajá. Mi mensaje anterior apenas empezó el programa, lo aventé y no lo pasaste. Ni me pusiste la rola que pedí. Y aparte todavía me haces enojar poniendo ese... ¿A quién hay que correr? Nomás dime que van a despedir a alguien por poner esa cosa. Y yo feliz. Y te perdono.
0: Ay, no digas esas palabras, por favor. A ver, ¿cuál es el mensaje anterior? Escuchemos.
7: Qué buena canción con samples de Bone Thugs-N Harmony, de la de Twiggy's Rugged Bone. Ya, picado de la barra, pon, a ver si puedes poner la de Notorious B.I.G. y Bone Thugs-N Harmony. Si se puede, ¿verdad? Yo sé que hoy no es día de quejarse, pero bueno.
0: Ya entendí.
7: Mi mensaje anterior.
0: Pausa. Es que luego se quedan mensajes aquí y yo no sé si son míos, porque muchas veces pasan de la hora, o sea, pasan, llegan los mensajes después de la una, y algunas veces no son mías. Sí escuché, o no son míos estos mensajes, para mí, sí escuché este mensaje, pero no sabía de qué estabas hablando, Benjamín. Porque no dices ni qué onda, Nat. No dices ni qué onda el acorde. Entonces yo no sabía si era para mí o no. Pero ahorita la buscamos. Por supuesto que sí. Ah, ya, me están compartiendo y aclarando la información. Dice Ángel que ya tiene 913 estampitas en su álbum. Solo le faltan 81, ¿no? Bueno, pues ya la llevas de gane, qué bárbaro. Pues ándale, lánzate mañana, Cobalto. Aquí te comparto ahorita la ubicación. Ah. Espérame, déjame, le pongo zoom. Mira, una chopita de aloz. ¿Qué tenemos? Un cortadillo, pero caldosito. ¿Y las tortillas? No veo. ¿Sí están por ahí? No, hombre, qué barbaridad. ¿Cómo sufren ustedes? ¿Qué mal se alimentan? La comida que le dejó su esposa. Y me invita a echar un taquito, no me limiten con los taquitos. te comparto, Ángel, la ubicación de Cobalto, por si eres gustoso y tienes oportunidad el día de mañana de ir a intercambiar estampitas, y a lo mejor completas, ¿no? Esas 81, o parte de esas 81 que todavía te faltan. Por acá anda mi querida Klaus Martínez. Ay, mi Klaus. Estoy viendo ahorita lo que me dejaste el día de ayer. Te abrazo de nueva cuenta, con todo mi corazón, para que pronto pase. Para que pronto pase. Tengo un audio.
8: Hola Nat, bonita tarde. Espero que tengas un extraordinario fin de semana. Como siempre te escuchamos, pero hemos tenido días full. Ahorita dije, déjame, le mando su apapacho roca a mi querida Nat, porque no le he mandado audio, ni hemos escrito ni nada, pero ya sabes que siempre andamos por aquí.
0: Me hacía falta, mi querida Adri, me hacía mucha falta mi apapacho rock. Y qué bueno que llega hoy, en viernes, para iniciar muy bien el fin de semana. Te mando de vuelta este apapacho rock. Muchísimas gracias por estar en sintonía, aunque yo sé, a veces es un poquito complicado dejar mensajes, pero gracias por estar acá. Te agradezco muchísimo y mira, que cae requete bien en este momento ese apapacho rock. De verdad que sí. Buenas tardes, Nat. Algo de Caifanes, los dioses ocultos, saludos. Yo no lo puse, ¿eh? Es Carlos el que mandó ese mensaje. No crean que mandé un mensaje de mí para mí. pero pues pidió Caifanes y pidió dioses ocultos. Entonces, pues ¿yo qué hago? ¿Yo qué hago? Buenas tardes, Nats. Ya andamos aquí, tarde y con sueño, pero ya llegué. Bendito Dios que me perdí el ratón. Ay, ya no me recuerden. Sí, pero qué bueno que te lo perdiste, Alberto. Yo pensé que los datos de ubicación que habías compartido era donde venden las enchiladas. No, Victoria no me ha dicho dónde. Ahorita le voy a mandar un mensajito a ver si nos puede contestar. Dice, buenas y excelente tarde, Nat. Sí, Depeche Mode. Ya lo tengo, mi querida Silvia. Por supuesto que sí. Buenas tardes, Nat. Soy Fátima. ¿Me puedes poner la de...? Sí. Claro que sí. La agregamos ahorita. Que nos vayamos a cancioncita. Lo vamos, por supuesto, programando en el acorde. Saludos, Nat. Claro que hoy sí traemos buenas nuevas. Mañana no trabajo. Mañana hay juntación de mi grupo literario. Y además viene en camino un libro nuevo. ¡Oh! ¡Wow! La vida es buena. Sí, sí es buena. Aunque a veces pensemos que no, sí es buena. Yo sé que sí. ¿De qué libro estamos hablando? ¿De qué libro estamos hablando y cuál juntación? ¿De qué juntación? GPI. Y ya me pide canción también. El día de hoy, el buen Frank. Claro que sí, Frank. Vámonos a musiquita. Mientras voy agregando y leyendo mensajes aquí a la programación del acorde.

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51 minutitos ya después de las 2 de la tarde, estamos de vuelta por acá en El Acorde, tarde de viernes, que te quiero viernes, arrancando el fin de semana. ¿Van a tener fiesta? ¿Festejo? ¿Reunión? ¿Aniversario? ¿Juntación? Nada más porque sí. Cuéntenme. Dejen los detalles y la ubicación. No, la ubicación no, pero bueno, si van a tener algo el día de hoy o el día de mañana, que les vaya muy bien. Ya lo saben, tranquilos, todo con medida. Le mando el saludo a mi querida Alejandra Valdés, que ya está también en sintonía de El Acorde. Dice presente el día de hoy y ya me comparte la imagen de cómo está llegando al viernes. Ay, pues, estuvo potente entonces la semana, ¿verdad? Si llegamos así es que estuvo potente la semana, pero afortunadamente llegamos al viernes, llegamos al inicio de fin de semana. Les decía, algunos de ustedes van a descansar, algunos otros vamos a trabajar, pero pues de esto se trata, de andar activos, ¿no? De seguir en sintonía, de seguir trabajando y de seguir, insisto, activos, sobre todo activos. Hola Nat, hoy es Día del Medio Ambiente. El día de hoy es 5 de junio. Me comparte por acá, a través de mensaje, mi querida Jessie, que el día de hoy es Día del Medio Ambiente. Plantemos un árbol, cuidemos el agua, separemos nuestros residuos. Yo sé que a veces es complicado el asunto de los residuos, separar nuestra basura, a veces por las prisas, y la mayoría de las veces porque no sabemos, porque desconocemos de este tema, y sería importante que tal vez un día lo platicáramos aquí con algún experto, por supuesto, que nos pudiera dar una orientación de cómo podemos de manera fácil, sencilla, en nuestras casas, en nuestro hogar, poder tener esta dinámica de separar nuestros residuos. Probablemente nos vamos a tardar un poquito más en sacar la basura, porque vamos a seleccionar, pero creo que será cuestión de práctica. Será cuestión de irnos acostumbrando y poco a poco esto se puede ir haciendo de forma más sencilla. Pero si el día de hoy es el Día del Medio Ambiente, pues plantemos un árbol. Si no lo podemos hacer el día de hoy, hagamos el propósito de hacerlo en algún punto de nuestra vida. Cuidemos el agua, que eso sí es importantísimo, y eso sí lo podemos hacer desde ya. Y pues trabajemos en este asunto de separar los residuos. ¿Alguno de ustedes hace eso? ¿Separa los residuos en su casa? ¿Lo orgánico, lo inorgánico, lo reutilizable? ¿Alguno de ustedes lo hace? Cuéntenme. Ya por acá, Alberto me pide canción. También a través de mensaje, Edgar se reporta y pide cancioncita. Ya la tengo por acá. Ay, ya sé, Vicky. Ya me dijo Vicky dónde venden estas enchiladas suizas, pero pues será en otra ocasión, porque a la hora que yo salgo de acá ya está cerrado el lugar. Pero bueno, dice por acá que le he seguido con el doblete. No, pues ya lo tuvimos que cortar con la pausa. Buena tarde, Nat. ¿Me puedes poner doblete? Déjame, vamos buscando y programando. Por acá Dom se reporta y me dice, pues que sea doblete de Caifanes con La Célula que Explota. Ya tengo por acá programadas estas dos canciones. Daniel ya también se había reportado pidiendo algo de Caifanes, pero bueno, ya tenemos estas dos cancioncitas para la tarde del día de hoy. Dice por acá, mi esposo puede ir a dar una plática sobre residuos. Nosotros los separamos y los llevamos a reciclar. Ahorita me pongo de acuerdo contigo, Jessie, y a ver qué día puede venir a informarnos y a darnos a conocer de qué manera lo podemos hacer nosotros en nuestra casa. Separar los residuos, que es importante y es información valiosa que yo sé, mi querido público conocedor va a tomar en cuenta y va a valorar muchísimo. Anda por acá ya también el buen Jesús en esta tarde de viernes. Vámonos a música, cancioncitas que ustedes solicitan y quieren escuchar el día de hoy. 2, 1, 2.

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1: Atención, tripulación. El reporte del clima para este sábado está listo. Para Saltillo nos espera un día con sol parcial y posibilidad de chubascos, con una temperatura mínima de 17 y una máxima de 27 grados. En Ramos Arizpe, condiciones agradables con posibles chubascos, con una temperatura mínima de 19 y una máxima de 29 grados. En Arteaga, con nubes y sol y posibilidad de chubascos, con una temperatura mínima de 17 y una máxima de 27 grados. Este ha sido el informe del clima. Desde el módulo meteorológico, les saluda Lili Poblano.
0: 15 horas, en punto.
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9 minutitos ya después de las 3 de la tarde, y antes de seguir con más música, le agradezco muchísimo a Francisco que me deje el mensaje de accidente vial en prolongación Nazario S. Ortiz, frente a la normal y a la secundaria número 11. El tráfico está complicado en el tramo de Valdés Sánchez a Cos sobre Nazario Ortiz. Así que muchísima precaución a quienes tienen que transitar por esta parte de la ciudad y que tienen que incorporarse justamente a Nazario Ortiz. Paciencia, precaución, porque hubo accidente. Todavía están las fotografías que me acaba de mandar hace 3 minutitos. Todavía estaba por ahí la ambulancia. Desgraciadamente hubo un motociclista herido. Entonces, bueno, al parecer, según las imágenes, mucha precaución. Tránsito complicado en Nazario S. Ortiz de Valdés Sánchez a Cos. Mucha paciencia, por favor, y sigan las indicaciones. Sigan las indicaciones de los elementos de tránsito, que seguramente también están ahí en el lugar. No se ven en la fotografía, pero debe de ser. Así que poco a poco por ahí ya va avanzando la fila. Mucha precaución. Dice por acá el mensaje. Nat, Goofy y yo damos por finalizadas las labores de hoy. Hasta el lunes. Buen fin, racita hermosa, dice por acá. Dichosos ustedes. Dichosos ustedes. Qué barbaridad. Que aprovechen mucho este fin de semana. Y ya también me dicen que el día de hoy es el Día Internacional de la Dona. O sea, de la rosquilla, ¿sí? Este pan de azúcar suculento, me dicen por acá en el mensaje. Bueno, y nos piden canción. Ok, la vamos programando, por supuesto. Espero sí completar ya en esta última hora de El Acorde. Buenas tardes, Nat. No sé si ya algo de Ozzy. Si solicitaron algo de Ozzy, no han solicitado nada de Ozzy. Ya empieza la lluvia acá para el toreo y toda la sierra. ¿Está con lluvia? Por si estás con el pendiente, sí estoy con el pendiente, porque hay que manejar y hay que hacerlo con mucho cuidado. Entonces, gracias por compartir. Precaución, dice Jesús que ya al oriente de la ciudad, allá por el toreo, ya me comparte la fotografía y está nublado. Está nublado. Vámonos a canción. Y yo regreso, por supuesto, con más en El Acorde.

0: 24 minutos.
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12: Veintisiete minutos ya después de las 3 de la tarde, vámonos rápidamente con más música. Le agradezco a Gatito Volador, que ya anda por acá en sintonía de El Acorde. Me comparte una foto, pero no entiendo el mensaje. ¿Cómo que no salió Bella Vista? O sea, ¿no es una Bella Vista? ¿O cómo? ¿De qué se trata? Oriéntame, por favor, Gatito Volador. Mi querida Nubia, ya también en sintonía de El Acorde. Y L de Loba, pura calle, se nota que es viernes. ¿Cómo le haces? ¿Pasa la recomendación para andar igual? Dice, el mensaje respecto al accidente vial que nos reportaron hace unos minutitos en Nazario Ortiz. También hacían la observación de que estudiantes de la secundaria 41, que está ubicada en Valdés Sánchez, antes de llegar a Eulalio, si vamos rumbo al oriente, los jovencitos no utilizan el puente peatonal, y me ha tocado ver también frente a la secundaria 2, acá en Paseo de la Reforma, igual, que los jovencitos no utilizan el puente peatonal, muchachos, para eso lo pusieron. Los jóvenes y los no tan jóvenes también podemos utilizarlo, ¿eh? Para eso es. Es gratis, no nos cobran. Usemos nuestros puentes peatonales y evitemos tragedias, por supuesto. Claro está, para eso son. Vámonos rápidamente con más música. Solicitaron canción. Y con esto seguimos en El Acorde.

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1: Horas 48 minutos.
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0: 52 minutitos ya después de las 3 de la tarde, los Jackson 5 presentes en el acorde el día de hoy. Antes de irnos con la siguiente canción, tengo mensajes. Mi querida Sherezada ya anda por acá en sintonía de El Acorde. ¿Dónde andabas, Sherezada? Cuéntame tus penas y lloramos juntas. ¿Dónde andabas? Me preguntan que si ya no he hecho especiales. No, ya tenemos un buen rato de no hacer especiales. Y voy a intentar este fin de semana hacer la tarea y a ver qué podemos programar de especiales para la siguiente semana. Pero aguántenme las carnitas y vamos preparando. L de Loba está llorando porque no ha comido. Ni aguantas nada. Ni aguantas nada. Aprende a mí. Por acá me compartieron un mensaje relacionado al accidente que hubo hace unos momentos en Nazario Ortiz, entre Valdés Sánchez y Boulevard Cos, frente a la secundaria 11. Me dicen que sí estuvo feo, que ya vieron por ahí el video del accidente, y dice, respeten a los motociclistas, por favor. Y por favor, los de las motos, pues que también moderen su carrera. Y ojo aquí, yo lo entiendo, lo comprendo y lo hemos mencionado incluso aquí en el programa. El motociclista tiene que ir en el carril como si fuera cualquier otro auto. No puede ir zigzagueando entre carros y carros. No puede ir cambiando de carril como si fuera no sé qué. No. Él tiene que ir como un vehículo normal dentro del carril, porque el motociclista lleva un auto también, un vehículo. Tiene que ir dentro del carril. Y siempre tienen prisa, no se fijan. Ayer me tocó ver a un motociclista aquí en la calle de Pérez Treviño que se atravesó y por poco lo atropellan. Y él era responsable 100%. Y yo lo vi, no me lo contaron. Entonces, sí, a quienes vamos en un vehículo manejando, pues sí, mucha precaución si ves a un motociclista, pero también los motociclistas, quiéranse tantito, por favor. Un especial de Maná. Ay, ¿por qué de Maná? Habiendo tantos grupos, ¿por qué de Maná? Tengo por acá otro. Tampoco he hecho ya el cara a cara. Vámonos programando para la siguiente semana, ¿no? Recuérdenme, porque a mí se me va el avión. Ya saben, soy grande. Por acá me dejaron un mensaje que por qué siempre piden las mismas canciones de Caifanes teniendo tantas. Pero vamos programando para la siguiente semana, que ya sería prácticamente la mitad del mes. Vamos programando el especial. El lunes hacemos, lunes, martes, vamos haciendo así como que encuestita de quién les gustaría, voy tomando nota y lo vamos programando. Y en el cara a cara, pues sí, ya también, nos vamos programando. Dice, le duela a quien le duela, Maná es la banda más estable y longeva del rock en español. Longeva puede ser, pero no es la más, hay muchas más. Estable puede ser, pero también hay otras muy estables y longevas. Y de rock en español, ay, pues así como que rock en español, no sé. Un cara a cara de Jaguares contra Caifanes, no, ¿cómo creen? Que no te hagan reenojar, Nat. ¿Cómo se les ocurre pedir a Maná? No me hacen enojar, no es que me enoje, Vladimir, pero ¿por qué de Maná, hombre? Si hay tantos. Está el Tri. Pues sí, por ejemplo, está el Tri. Nats, a los motociclistas les encanta ir en el punto ciego de los carros. Ah, sí. Sí, cierto. Tengo un audio antes de irnos a canción porque ya nos vamos.
1: Los que les gusta Maná son los que se saludan así de...
0: No sé. Vámonos a canción.

0: 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Ya nos vamos. Ya nos vamos. Estamos pasaditos ya. De kilos no. Bueno, sí, también. Pero estamos pasaditos de las cuatro. Entonces ya nos tenemos que ir. No voy a hacer un especial de Lenny Kravitz. Quisiese, pero no pudiese. Porque luego van a decir que yo hago trampa. Y no. Dice por acá Gatito Volador: solicito especial de Jumbo o Zurdok. La próxima semana hacemos la encuesta. ¿Les late chocolate? La siguiente semana. Aquí lo ponemos y vamos agregando, vamos haciendo una lista y por sorteo, ni modo, el primero que salga. Dice por acá el mensaje: ya solo falta que te pidan Arjona. ¡Shh! No den ideas. ¡Shh! Dice L. de Loba que si prefiero especial de los socios del ritmo. No, tampoco, no es momento, no es momento. Muchísimas gracias a ti, Barreto, que solicitaste esta canción. Y terminamos padre, ¿no? Terminamos padre el acorde. Les gustó. Y justo para cerrar el changarro con mucha actitud, es correcto, de esa forma nos vamos a ir. Voy a dejar la pausa y después de la pausa voy a incluir tres cancioncitas de las que solicitaron el día de hoy en el acorde. Tengo que mandar al corte. Pero después de la pausa viene DLD, viene Ozzy y viene Lenny. Ni modo, pidieron a Lenny. ¿Yo qué quieren que haga? Dice: Maná solo tiene 9 álbums. Que no invente, porque toque esos mismos álbums durante 20 años significa que sea el mejor. Y hasta Mago de Oz es considerado un tipo de rock folclórico, melódico. Ya cuenta con 16 álbums y al paso que van tendrán más pese a ya no es mexicano, es en español. Ok. Estoy seguro que eso de Lenny Kravitz nadie lo escribió, pero quisiste decirlo al aire para que pareciera. Sí, L. de Loba me dijo: ¿Robbie o Kravitz, Natita? Así me dejó aquí el mensaje. Y luego por acá me dicen: no es ni de chiste el mejor grupo de rock de México, pero mala la música de Maná no es. Tienen sus 2 que 3 hits. Bueno, sí, eso que ni qué. Oye, Nats, gracias por el apoyo al intercambio de mañana. Ojalá que vaya mucha gente y que hagan un ambiente muy padre. Sí, mañana, cambio de... Pongan atención, porque ya me voy. Mañana, sábado 6 de junio a las 5:30 de la tarde en Cobalto, que está ubicado en Obregón 729, es una pared azul, ahí no tiene pierde. Van a tener cambio de estampas de estas del Panini. Obregón 729 entre Álvarez y Musquis en Cobalto Café. Vayan, intercambian sus estampas y luego se toman una buena bebida y una buena comida. A mi salud. ¿Qué les parece? El día de mañana, intercambio de estampitas. Si alguien quiere, rápidamente le comparto la ubicación antes de irme. No me enojé, pero sí fue L. de Loba. Ahí está, mira, y L. de Loba dice que sí. Ahí está el mensaje. Nat, buenas tardes. Hoy te quedarás hasta las 5. No, porque no me deseen tanto bien. Pero Maná no es rock, mi Nat. Pues yo no dije que era rock. Se los prometo que no. Pero sí ponemos, digo, cuando piden Maná, pocas veces lo piden, ¿eh? Ojo, pocas veces lo piden aquí en el acorde, pero cuando piden Maná, sí lo incluimos. Sí, tampoco estamos peleados, por supuesto que no. ¿Cómo que encuesta? Tengo derechos de antigüedad. La música de Maná no es tan mala si la comparamos con El Hambre que Me Cargo. Sí, yo tengo unas estampitas de Benito Juárez y Beca Ranza. Vamos a ver dónde las podemos intercambiar. Esas, ¿no? ¿El de Loba? Puede ser. Oye, el acorde hasta las 6. Que llegue Mike. No, tengo que ir a recoger pan. Ya me voy. Pregúntanme a qué hora voy por el pan. A las 4:30. ¿Tengo un audio?
1: Hola, buenas tardes. ¿Me podrás compartir la ubicación para lo de las estampitas y repetirme el horario, por favor? Gracias.
0: Por su pollo que sí. Ahí va. Muchísimas gracias por el mensaje y ahí le comparto el banner que Paquito nos hizo favor de compartir. Muchísimas, muchísimas gracias. Ahí quedó. El día de mañana a las 5:30 en Cobalto pueden hacer el intercambio de estampitas. Yo te llevo el pan. No, yo tengo que ir por el pan porque ya me dijeron que ya salió. Uno bien bueno. Entonces ya tengo que ir por el pan, ya me están esperando. 8 minutos después de las 4, ya me voy. Los voy a dejar con la pausa y luego las canciones que quedaron pendientes. ¿Sí? Así le hacemos. Soy Natalia Cepeda, que tengan un maravilloso fin de semana.

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2: Atención, tripulación. El reporte del clima para este sábado está listo. Para Saltillo nos espera un día con sol parcial y posibilidad de chubascos, con una temperatura mínima de 17 y una máxima de 27 grados. En Ramos Arizpe, condiciones agradables con posibles chubascos, con una temperatura mínima de 19 y una máxima de 29 grados. En Arteaga, con nubes y sol y posibilidad de chubascos, con una temperatura mínima de 17 y una máxima de 27 grados. Este ha sido el informe del clima. Desde el módulo meteorológico, les saluda Lili Poblano.
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1: 16 horas, 40 minutos.
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2: Atención, tripulación. El reporte del clima para este sábado está listo. Para Saltillo nos espera un día con sol parcial y posibilidad de chubascos, con una temperatura mínima de 17 y una máxima de 27 grados. En Ramos Arizpe, condiciones agradables con posibles chubascos, con una temperatura mínima de 19 y una máxima de 29 grados. En Arteaga, con nubes y sol y posibilidad de chubascos, con una temperatura mínima de 17 y una máxima de 27 grados. Este ha sido el informe del clima. Desde el módulo meteorológico, les saluda Lili Poblano.
1: 17:02.
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0: viernes, en este, el día favorito de la semana. ¿Cómo estamos? Yo soy Jerry Espinosa, los estoy saludando aquí desde Impulse en ADN Radio 92.1 FM, con 3000 watts de potencia abarcando parte del sistema de la región sureste Coahuila. Y nos encontramos aquí en la ciudad capital, Saltillo. Y pues mi primer programa, muchas gracias por estar aquí presentes. Yeah. El día de hoy tengo un invitado muy especial, por eso empezamos con una rolita de Lamb of God. El invitado de hoy es el máximo exponente del metal y del rock en nuestro estado, que es el estado de Coahuila. Le doy la bienvenida a mi queridísimo amigo, hermano, Daniel Hinojosa. Carnal, ¿cómo estás?
1: ¿Qué tal, hermano Jerry? Muchas gracias por la invitación a este rock and roll, a este espacio del rock.
0: No, hombre, aquí agradeciéndole también a Garo por hacer...
1: Bueno, de rock y más.
0: Sí, de rock y más. ¿Cómo estás, carnal? ¿Bien?
1: Muy bien, bien contento.
0: Ah, qué bueno, aquí también, nosotros también.
1: Estar aquí con ustedes y con todo tu público radioescucha.
0: Ah, muchas gracias a todos los radioescuchas. Ya saben, les recuerdo que nos pueden enviar un mensaje aquí a todos en cabina en el teléfono 844-298-3009. Ahí por si quieren hacerle una pregunta a nuestro invitado, porque si quieren hacer algún comentario, pedirnos una canción, con mucho gusto nos pueden escribir. Y pues bueno, el día de hoy queremos hablar más que nada, hermano Daniel, de todo este proyecto que estás emprendiendo, este proyecto que va a impulsar mucho, que de hecho esa es parte principal del programa, de la idea de nuestro carnal Garo González, que no pudo estar presente el día de hoy, pero de parte de Garo aquí estamos nosotros.
1: Saludos al Garo.
0: Saludos al Garo. Yeah. Y pues bueno, carnal, ahora sí que hablando de este tema de impulsar y de querer levantar al estado en todo este tipo de espectáculos, medio, ¿qué nos puedes contar de tu proyecto?
1: Miren, Ciudad Rock nace ya hace varios años en la Ciudad de México. Dentro del Vive Latino hay unas personas que se dedican como que a hacer esta situación de Ciudad Rock y empiezan a convocar gente. Lo que es en la Ciudad de México. Total, se abren a otros estados y me invitan a mí en otro estado a ser juez. Total, ellos tienen ya 5 años y nosotros tenemos... Ah, y después de ser juez, pues me ofrecen a mí ser como que el...
0: embajador.
1: El embajador de Ciudad Rock en Coahuila. Y dije, pues con mucho gusto, ya nos aventamos este proyecto a ver qué... A ver qué sale.
0: Que al cabo a ti no te gusta, ¿verdad?
1: No me gusta ahí el mitote.
0: Ni el rock, güey.
1: Ni el rock menos. Y luego algo para apoyar a la escena local, pues dije, uff, pues qué chingón, ¿verdad? Y más que nada Ciudad Rock es una convocatoria a todo el estado de Coahuila, donde pueden mandar pura música original, ska, reggae, rock, boleros, solistas, rap, electrónica, a excepción de música regional.
0: Urbana, después, regional.
1: Pero puede ser, así es. Total, es como que un llamado a todo el estado de Coahuila para que se inscriban en www.ciudadrock.mx. Es una convocatoria estatal que tratamos de apoyar el talento local, ahora sí que el local y estatal, llevándolo a oídos de gente muy, muy importante dentro del medio artístico, que es como las primeras ediciones estuvo trabajando con nosotros Jonás, el de Platina Mosh, estuvo el Gallo de Genitalica, estuvo Natanael Espinosa, que es el de la Filarmónica de Coahuila. En la segunda edición tuvimos a Nicho Hinojosa, a Juancho de la Verbena. En total hemos estado metiéndole así como que artistas, son 20 artistas que metemos, o sea, 10 por edición. Total, eso hace que la gente le dé más importancia, como que para que sepan que va a llegar a oídos importantes, que en una de esas pueden buen resultar de esos cazatalentos, ¿verdad? Que lo sí, están claro. escuchando. Este disco se los entrega a muchos productores.

0: es dentro de del Vive Latino y es como que una tarjeta de presentación todo esto que se hace. Hacemos una convocatoria que se cierra hasta el último de noviembre, así que estamos empezando apenas. Tenemos 2 semanas de haber empezado con la convocatoria. Tienen hasta noviembre, que son tanto como 5 meses.
1: ¿Escucharon, racita? Para que le echen ganas, le pisen ahí.
0: Y la pueden ser uno de los 19 seleccionados para estar en el disco. Este disco, se cierra la convocatoria y la siguiente edición se entrega en el Vive Latino del 2027. Total, este año va a estar nuestra tercera edición, va a estar un poco más como que, ahora sí que subimos un poco más de nivel. Nuestro primer juez es Shannon es el baterista de Toto. Un placer, privilegio trabajar con ese tipo de gente.
1: Hablando y más de que grandes nada, ligas.
0: Super grandes ligas. Sí, sí, sí. Toda la vida. Y platicas con ellos y les platicas el proyecto. Y es como que, wow, qué chingón que estás apoyando a la
1: escena local.
0: A la escena local, ¿verdad? Y lo haces así como que por mucho amor al arte.
1: Sí, bueno,
0: mucho amor al arte y mucho amor al rock. Ya. Y y yo creo que todos los jueces son amigos que les platico el proyecto y todos nos apoyan así excelentemente bien, con ganas. De que con gusto mando tu saludo, apoyamos, escuchan todo el playlist. O sea, para que gente de esa magnitud esté escuchando tu música, es como que para que ya estamos... Saltillo tiene que subir en un otro nivel.
1: Sí, o sea, no es cualquier persona la que está escuchando la rola, que yo como escena local, chavito empezando, que de repente ya está escuchando mis rolas, gente súper pesada, gente en el medio, pues sí, está increíble.
0: Muchas veces las bandas hacen su música y está excelente, muy chingona, pero luego, ¿cómo lo haces para que alguien la escuche?
1: ¿Cómo la distribuyo?
0: ¿Cómo la distribuyo? O alguien que te vea, que te voltee a ver así de que, ah, mira, este está muy bueno, tráetelo para acá para que me abra conciertos o para ayudarlo o algo, ¿verdad? O sea, a veces está muy difícil hacer esa labor. Y pues, qué mejor que poder hacerla nosotros y tener esa oportunidad de poner un granito de arena en la música saltillense. Del rock.
1: Sí, pues para ponernos también en el mapa, en el mundo, sí, justamente. No, pues la verdad, el proyecto suena muy bien. Para todos los que se preguntan, es Ciudad Rock, Coahuila. Hay varias Ciudad Rock, como les mencionaba aquí mi queridísimo Otniel. Entonces, pues para que quieran apoyar este proyecto, para que lo busquen en redes sociales, para que estén al pendiente. Si tienes una banda, un grupo, tienes canciones propias, ya las quieres producir, ya las quieres difundir, aquí está justo el lugar. Ciudad Rock, Coahuila. Para que pues ahí estén atentos, la convocatoria se cierra en noviembre, me dijiste, ¿verdad, hermano?
0: Hasta noviembre, y la página es www.ciudadrock.mx.
1: Ahí está, pues perfecto, raza, ya saben, ya escucharon, ahí para que estén al pendiente y para que le...
0: Está facilísimo inscribirse, es nomás que tengas tu rola propia, tu press kit, y es todo. Si quieres entrar a la sección de videos, manda tu video también. No es indispensable mandar tu video, pero va a haber ahí unos premios y varias cosas a los mejores videos, a los mejores guitarristas, mejores todos, así para que le echen muchas ganas. Ciudad Rock.
1: No, pues, perfecto, mi hermano. Entonces, pues bueno, vamos a hacer una pequeña pausa para mandar aquí ahorita al corte comercial, pero ahorita seguimos platicando el proyecto, carnal.
0: Claro, carnal.
1: Quédense con la siguiente rola que les traemos, Sweet Pine de Thorns. Rock.

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0: Ya estamos de vuelta.
1: Ya estamos de vuelta, racita. Acaba de sonar la rola de Red Velvet Black Snake de The Biffs. Y pues bueno, estamos de vuelta aquí en Impulse. Soy Jerry Espinosa y pues les recuerdo que pueden escribirnos para comunicarnos cualquier cosa, si quieren pedir alguna canción, alguna pregunta a nuestro invitado, en el 844-298-3009. 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Hoy es viernes de Classic Rock, va a haber tributo a bandas como AC/DC, Nirvana, Motorhead, Metallica. Y el tributo lo da The Twisted Fingers, una banda 100% recomendada, a mí me gusta mucho. 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Pero bueno, volvemos con nuestro buen amigo Odniel Hinojosa. ¿Qué cosas? Oye, eso fue a propósito, carnal. ¿Cómo le hicieron?
2: No, fíjate que así, obra del destino.
1: Y pues bueno, regresando al tema que nos concierne, Ciudad Rock Coahuila, hermano. Ahora sí, nos estabas comentando de este disco que se produce con todas estas bandas que ganan el concurso, y nos cuentas del Vive Latino, pero pues cuéntanos, por ejemplo, este último Vive Latino, pues, ¿cómo estuvo? ¿Qué hiciste?
2: Cuéntame que todo. Estuvo bien padre este último Vive Latino, porque este año tuvimos la oportunidad que nos apoyó la OCB, Instituto de Cultura, y pusimos dos estantes. Total, sí es un poco más grande el ahora sí que este asunto de Ciudad Rock, y llevamos un chorro de cosas tradicionales de Coahuila, o sea, como que estuvimos promocionando Coahuila, o sea, más que de ir a promocionar el rock coahuilense, fue como que ir a promocionar lo que es todo Coahuila. Llevamos panecitos, llevamos unos tacos, llevamos ahí un pan de pulque, recuerditos de Coahuila, y fíjate que estuvo diferente a los otros años, como que va creciendo, fíjate, este proyecto de Ciudad Rock, y pues sí, ahí te entregan los discos, hacemos como que una presentación del disco cuando lo entregan, y pues de repente me salgo a repartir discos, ¿verdad? Toda la gente, ahí voy repartiendo la gente discos y discos y discos. ¿Qué es el chiste de esto, verdad? Poder repartir el rock de Ciudad Rock,
1: Coahuila. El rock de Ciudad Rock
2: al mundo.
1: Pues ahorita, recordando esta semana, tuviste tu rueda de prensa, ¿no? Aquí justamente en el Pizza Rock. ¿Qué tal estuvo?
2: Así es, fíjate que estuvo súper, súper interesante. Estuvo bien padre. Mucho, mucho apoyo de todas las bandas, de los medios. Fue el martes, el mediodía. Tuvimos ahí un convivito, rueda de prensa. Tuvimos la oportunidad de que estuviera con nosotros Nicho Hinojosa, estuvo Omar Góngora, el baterista de Kinky, estuvo un productor de Monterrey, estuvo Garo González,
1: sí, el buenísimo, nuestro hermano, sí.
2: Ahí apoyándonos, acá parte del Instituto de Cultura. Estuvo Lidia González, bueno, fue alguien ahí en representación, pero estuvimos ahí con el apoyo del Turismo Coahuila. Raúl Rodarte, que es el director ejecutivo de la OCB Saltillo, que ellos son los que se encargan como que convocar y hacer fiestas para que la gente venga a Coahuila.
1: Sí, Sí, es el, bueno, para la raza que la radio escucha, que no conozca bien la OCB, ellos se encargan de pues sí difundir y que los eventos culturales en la ciudad, en el municipio, pues se lleven, se tengan mejor difusión, se llenen más, traer más gente de fuera que venga a visitar, que venga a la ciudad. Sí, prácticamente eso es lo que promueven ellos, ¿no? Que
2: así que se llene, eso se encarga ciudad. Y pues apoyan pues ahora sí que buenos eventos, y creemos que hemos logrado hacer un muy buen proyecto, ¿verdad? Con un muy buen respaldo de artistas y discos, que son una realidad, que se les entrega a cada banda, se les entrega ahí un bonche de discos. Son 1,000 discos que repartimos gratis para todo mundo, y la inscripción tiene cero costo, no tiene ningún costo, solamente tu rola, subirla, es tu press kit, si tienes video, no es indispensable el video, y es en www.ciudadrock.mx. tienen hasta el último de noviembre para subir su material. Facilísimo, Jerry.
1: Ya nos están comentando, te mandaron una nota de voz a ti, carnal. Ahí no sé si la quieras escuchar.
3: Saludos al buen Sergio Pérez Mafosa, de parte de su hermano Jorge Vadillo. Y quiero felicitarlos por ese tremendo evento que van a tener y que todos deberían estar aprovechando de aquí a noviembre, según entendí.
1: No sé si lo está escuchando la gente, pero pues le están mandando saludito aquí a al buen Otniel.
4: Saludos.
1: Ya nos están diciendo aquí en la conversación de WhatsApp, al cual todos se pueden comunicar, que quieren discos.
2: Muy bueno el amigo hermano Jorge Vadillo. Es un amigo desde la primaria. Pero chécalo.
3: Estar aprovechando de aquí a...
1: Ay, válgame el señor.
2: ¿Qué pasa?
3: Muchas felicidades por este trabajo tan arduo que están haciendo y levantando a las bandas locales. ¡Arriba, queremos rock! Y no sí. Falten la pizza rock.
1: Eso. Yeah. Muchísimas gracias, Jorge, por tu mensaje.
2: Buen Vadillo.
1: Qué bueno.
2: Hermano.
1: No, se agradece cualquier apoyo, y pues se agradece cualquier apoyo a cualquiera de estos proyectos en los que todos estamos emprendiendo.
2: Sí, no, fíjate que es lo más chingón, que chingos de amigos son los que están apoyando este proyecto, son los que están aquí rodeando y apoyando todo este rock and roll, tanto el disco como Efraín de TCM Impresores. Él nos tira paro con las playeras y todo lo que tenga que hacer con impresión.
1: El buen Efraín.
2: Vayan a TCM Impresores con el buen Efraín y díganle que van de parte de los Niel. Ah, él se hace un descuento.
1: Ay, y el Efra aquí escuchándonos de que achis, los mariachis. Saludos al buen Efra.
2: Saludos al buen Efra. Fíjate también, el buen Isaac Ufo. ¿Tú luego conoces al Isaac Ufo?
1: No tengo el placer.
2: ¿Alguna vez has visto una casa del OVNI que está ahí en la colonia de doctores?
1: Sí. Ok, ubico, ya ubico la casa, claro, sí.
2: Bueno, este compa, él vive ahí, ¿verdad? También amigo de toda la vida. Y él es el que nos patrocina el host, el www.ciudadrock.mx.
1: Uf.
2: Él no lo patrocina y él nos ayuda a hacer ahí toda la página y todo este rock, y también... Otro saludote, otro compa chingón.
1: No, sí, saluditos.
2: Que apoya al rock and roll. Otro de ellos es ADL, el famoso Alejandriño. Él es el diseñador, es el que también se patrocina todo lo que ves, lo que es el disco, las fotos, el acomodo, todo.
1: Todos
2: los visuales que están ahí en Ciudad Rock, él es el responsable, ¿verdad? Pues también. Apoyazo, chingón.
1: Aquí, shout out para que la racita los ubique y pues para que contraten sus servicios. Y pues también, qué padre que entre amigos se hacen las cosas bien padres. Luego yo, como externo de aquí de la ciudad, que yo no nací aquí ni crecí aquí, pero yo escuchaba mucho lo que dice la raza, de que pueblo chico, infierno grande, ¿no? Según, y que no es bueno y todo. Pero yo lo que veo es que si somos poquitos relativamente, pero si entre todos nos echamos la mano, se pueden hacer cosas bien chidas.
2: Sí, no, pues hay que echarnos la mano y no ponernos el pie.
1: Eso es lo chido.
2: No, hay que echarnos la mano. Y es lo que me gusta de estos proyectos que hemos estado haciendo. O sea, muchos se han estado ahí acercando y ayudando. Otra de ellas es La Buena Cristal.
1: Ah, sí, saluditos a La Buena Cris,
2: que nos ha estado ayudando ahí mucho con las entrevistas y estar al tanto de todo. Nos ayuda con redes y pues siempre apoyando al rock. Desde la primera edición hasta ahorita sigue al pie del cañón y es un apoyo muy chingón también de otra amiga de también más de 20 años.
1: Unos saluditos a la bella Cris, que anda muy ocupada últimamente porque en casa ya sí, hay más gente, tiene, ¿verdad? Pero está muchísimas ocupada. Felicidades a la Cris. Y ahí para que la raza también cheque la Tribu Rock Shop, que es la de Cris. Y ahí también pueden ver las entrevistas, ahí pueden ver el contenido. Vende productos ella también. Y promueve también mucho lo mismo que tenemos el concepto de levantar la escena local, los emprendedores locales. Y pues sí, para que lo chequen, ella también está por aquí en la ciudad, también le echa muchas ganas y como dice Daniel, siempre al pie del cañón, siempre apoyando. Ahí también para hacerle bolita entre todos.
2: Sí, metidos ahí entre todos. Y pues amigos, medios de comunicación, ¿verdad? También que son los que nos echan la mano mucha gente y hacen crecer y difundir más este proyecto hacia todos lados, todos donde se pueda explotar el rock. Ahí están. Y pues, sin más mencionar a un compa también chido, el Eliud.
1: Ah, Eliud Caballero, el hermano. Saluditos, también. Donde sea que estés, carnal. Ahí esperamos verte aquí también en el programa muy pronto.
2: Del rock and roll, ¿verdad? Ahí dentro de la escena saltillense, que anda ahí apoyando bien carbón el rock.
1: El buen bajista de los quehaceres de mamá, que hablando de pioneros de rock en México y mejor rock aquí en Saltillo, Coahuila, pues pioneros prácticamente. Sí, pues tengo pionero. Ahí una anécdota del buen Eliud que, pues sin querer queriendo, ellos fueron los la primera banda que tocó en el primer Vive Latino. ¿No te sabes esa historia?
2: No me sabía esa
1: figura. Ellos fueron es lo que me estaba contando Eliud. Ya habríamos que invitarlo para que nos esté contando bien las historias. Sí, qué bueno, ahí saluditos a los quehaceres de mamá. Ah, sí, cuando verlos en MTV, a los buenos saltillenses. Sí, está muy chido porque este tipo de personajes pues ponen la vara y el caminito que muchos soñamos con seguir y pues ojalá que podamos abrir estas puertas para todas estas bandas locales y pues ya saben, racita, si tienen un proyecto, si tienes una idea, ya te estás tardando en grabarla, ya te estás grabando en producirla, mándala. Uno nunca sabe hasta dónde puede llegar. En una de esas aquí, el buen Otniel le hace llegar tu rol a alguien extremadamente atento. Imagínate. Extremadamente importante y ¡boom!
2: Vámonos, internacionalmente Illuminati.
1: ¡Ay! Entonces ya saben, racita. Y pues bueno, nos vamos a ir al siguiente corte. Los voy a dejar aquí con la siguiente rola de Covet, que es la de Basement. Y nos estamos viendo en un ratito.
2: Dale, seguimos. Rock and roll. Arriba el rock.

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1: 17:43.
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0: Buenas, buenas, muchas gracias por quedarse por acá. Estamos regresando de nuestro corte, están escuchando Girls with Tattoos de Passengers Unknown. Y pues bueno, regresamos aquí con mi queridísimo, mi buen amigo O'Neill Hinojosa. Pues estábamos hablando de tu experiencia del Vive Latino con este proyecto de Ciudad Rock, pero creo que nos desviamos del tema, hermano, entonces...
1: Un poquitito,
0: igual
1: es que y... como no estar nombrando a esos patrocinadores que nos apoyan detrás de nosotros.
0: No, y la gente que te apoya cuando realmente vas empezando, pues siempre se agradece y siempre se menciona, entonces qué mejor que dedicarle ese tiempo para mencionar a todos. Y pues bueno, ahora sí, cuéntanos cómo estuvo, cómo está, a quién, con quién tenemos que hablar o qué, cómo está la cosa.
1: ¿De qué estamos hablando?
0: Del Vive Latino, hermano. No, es cierto, de la rueda de prensa. No, ya fíjate, estoy yo pensando en otras cosas, ya ves cómo me distraes, hermano. Sí, cosas, la rueda de prensa cosas que tuviste el martes aquí en el Pizza Rock.
1: Pues se acabó la rueda de prensa, muy chingón, muchos medios, mucho apoyo de todos, estuvo... muy, muy chingona, la verdad. De ahí nos fuimos un convivio. Todas las bandas y algunos medios tuvieron ahí la oportunidad de acompañarnos. Y fuimos ahí con el buen Dani de Armaduras Medievales, que es otro de nuestros sponsors.
0: Shout out, Armaduras Medievales, que 100% me encantan sus productos. Siempre me da un chorro de envidia andar viendo todo y decir, no puedo comprarlo todo.
1: Yo quiero todas las espadas.
0: Si te gusta el anime, el cosplay, ese es el lugar al que tienes que ir aquí en Saltillo, hermanos. Pues bueno, y
1: Armaduras Medievales. No, pues fíjate, un convivio muy padre con todos los artistas ahí. Nichi Hinojosa, el de Kinky, pues los artistas de las bandas, todo súper genial, una noche, una tarde muy, muy alegre con todos. Y ahora sí, como que la misma banda, ahí platicando con todos ellos, fue como que, oye, está con madre, qué bueno, gracias por el apoyo. Y ellos mismos, y como que nosotros vamos a encargar de estar promocionando y estar metiendo más bandas a este buen proyecto que es Ciudad Rock. Recuerden, inscripciones www.ciudadrock.mx.
0: No nos vamos a cansar de repetirlo. Y tienen hasta noviembre.
1: Para meter. Hay que aprovechar aquí el espacio para promocionar.
0: No, entonces, a eso viniste, mi hermano. Pues también para que la gente esté enterada, porque luego ese es el problema, que luego no le llega. Pues mira, aquí está, ya no hay pretexto, raza. Ya les estamos avisando.
1: De tocho. Y hoy estamos hablando de unas recomendaciones que estabas diciendo.
0: Ah, sí, pues bueno, podía. Es que Garo siempre terminando el programa y siempre para cerrar el programa, pues a él le gusta mucho que todos aquí presentes en la cabina pues recomendemos algo, lo que queramos. Entonces, pues,
1: y dije, a ver, ¿qué les puedo recomendar? Una película, porque me encanta el terror, estaba pensando en dos, tres.
0: Uy, ahorita estaba pensando en la de Obsession.
1: Y la nueva que viene de Disclosures de acá, uy. Estamos esperando todos.
0: Sí.
1: Pero no. No voy a recomendar películas. No.
0: Estamos hablando de rock.
1: ¿Y qué más? Quería recomendarles una super banda que se llama Calavera de Azúcar. Escúchenla. Es como un ska reggae muy alegre, así como que muy chingón. La escuchas y dices, wow, ¿de dónde es esta banda? ¿Y qué creen? Es de Coahuila.
0: Locales,
1: no, hombre, neta, super bandota. Y una de las recomendaciones, escuchen el playlist de Ciudad Rock Coahuila 2026, que son donde vienen todas estas bandas.
0: ¿Dónde lo pueden encontrar, la racita? ¿Dónde lo puedo buscar?
1: En Spotify, ahí tenemos Ciudad Rock Coahuila, el del año pasado, que fue Ciudad Rock Coahuila 2025. Y ya está Ciudad Rock Coahuila 2026. El que está ahorita tiene, ahora sí que todas las bandas que inscribieron están ahí todas, vienen tanto las seleccionadas como las otras, pues queremos dar la oportunidad a la gente, ¿verdad? Que escuche todo lo que pudimos nosotros escuchar que está dentro de Coahuila, para que lo escuchen todos también. Se van a encontrar con sorpresas ahí de tanto de metal extremo como estos que es acá un ska reggae bien, bien sabrosón. Y la canción es Tolteca Hills, que fue la canción con la que quedaron seleccionados en Ciudad Rock.
0: Calavera de Azúcar.
1: Calavera de Azúcar.
0: Uy, qué buen nombre, hasta se me antojó. Ah, bueno.
1: Pero no, con no. K y K.
0: Con K y K, ok, ok. Calavera de
1: Azúcar. Ah, ok. Doble okay. K.
0: Esa no la vi venir. Oye, pues, bueno, qué creativos, muchachos. No, pero, sí, oye, muchachos. Qué chido que son de aquí, locales. ¿De dónde mero son? De acá, Coahuila, no sabes.
1: Pues fíjate, son de, era lo que estaba ahorita checando, los banda originaria de Piedras Negras, Coahuila, Ajua. Fíjate, mezcla de género ska, reggae, punk.
0: Órale.
1: Rock punk.
0: Oye, pues qué buena de recomendación que, te acabas de echar, porque aparte, pues, localitos. Qué padre localitos, apoyar talento local, talento coahuilense.
1: Y pues estamos, has venido a apoyar.
0: Sí,
1: pues. Y recomendar a alguien... algo diferente, fíjate, o sea, yo soy, me encanta el metal, así, wow, pero escuché esto y dije, oye, qué buen ska se están aventando estos vatos.
0: Qué buenos son, ah, saludos al buen Jerry, mucho éxito, atentamente, Chaps. Mi Chaps, saluditos, carnal, saluditos a mi buen amigo Jesús, ahí lo andaremos viendo pronto, gracias por estar aquí, carnal, y pues esperamos que estés disfrutando los programas de ahora en adelante, que voy a andar aquí molestándolos a todos los radioescuchas, aquí con el buen Garo González, que hoy no pudo acompañarnos, como les comenté al inicio, pero pues aquí vamos a estar todos los viernes de 5 a 6, aquí para promover, para platicar, para chismear.
1: Y... para más que nada para chismear.
0: Principalmente para chismear, que es lo que nos importa. Pues mira, ahorita ya nos vamos a ir despidiendo, carnal. Qué buena recomendación te aventaste. Yo a la raza que está aquí escuchándonos, la raza de aquí de Saltillo, yo les quiero recomendar, aparte de que ya les mencioné que hoy en el Pizza Rock van a tener evento, la pizza que más me gusta que he probado en esta ciudad es la Osman del Pizza Rock. Esa es la recomendación que les quiero dejar.
1: Con doble queso y tostadita.
0: Ay, no, no me hagas esto, porque no, de aquí me voy a ir para allá, hermano.
1: Vámonos, vámonos.
0: 100% recomendada, una de las mejores pizzas que he probado en mi vida. Y pues si te gusta el rock, te gusta el metal, date la vuelta. Recuerdo que hoy es viernes de Classic Rock. Todos los viernes tienen...
1: Hoy están los Twisted Fingers.
0: Tocan muy bien los Twisted
1: Fingers. Se avientan rock nacional contra rock internacional.
0: Me gusta muchísimo.
1: 3 horas. Nomás que aguas, mucho ojo con eso de la ley seca, ¿eh?
0: Ah, sí.
1: Hoy empezamos temprano y acabamos exactamente a las 11:59 con 59 y 59:59.
0: Para que lo consideren, raza, hoy no cierran tarde los lugares. Pues,
1: sí, ya después del 12 ya no debe de haber alcohol.
0: Sí, bueno.
1: Puede haber comidita, pero pues ya uno quiere seguirle.
0: Es decir, por las pizzas, sí, hermano. Eso es lo que.
1: Vamos, por una pizza.
0: Pues bueno, ya para despedirnos, me pidieron una rolita que es Hearts Burst Into Fire. De Bullet for My Valentine. Y pues bueno, nos estaremos viendo la próxima semana, viernes de 5 a 6, aquí en ADN Radio. Yo soy Jerry Espinosa, nos acompañó Daniel Hinojosa aquí en el programa.
1: Yeah.
0: Y estaremos aquí con Garo González en Impulse. Con 3000 watts de potencia en ADN Radio 92.1 FM. Pues bueno.
1: Oh yeah.
0: Nos estamos viendo, racita. Saludos y buena tarde. Hasta luego.
1: Bye.

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1: Atención, tripulación. El reporte del clima para este sábado está listo. Para Saltillo nos espera un día con sol parcial y posibilidad de chubascos, con una temperatura mínima de 17 y una máxima de 27 grados. En Ramos Arizpe, condiciones agradables con posibles chubascos, con una temperatura mínima de 19 y una máxima de 29 grados. En Arteaga, con nubes y sol y posibilidad de chubascos, con una temperatura mínima de 17 y una máxima de 27 grados. Este ha sido el informe del clima. Desde el módulo meteorológico, les saluda Lili Poblano.
0: 18 horas, 3 minutos.
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